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では続いて聴いていただきます1曲はエル・パニョエリート、カルロス・ガルシーヤで、この1曲どうぞお聴きください。

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Bienvenidos, bienvenidas a la emisión en español de RAE, Radiodifusión Argentina al Exterior, como todos los días, a las 15 en punto. Comienza este programa que transmite a través del 7570 kHz, gracias a la plataforma de WRMI, a quienes saludamos siempre, claro, a través también de radionacional.com.ar/RAE y a través de la página de amigos de RAE, que es RAE.ar. Guillermo Vega en la operación técnica, mi nombre es Juan Sixto. Como siempre, recorremos un poco lo que tiene que ver con el clima en el país y vamos de punta a punta. Primero, en el lugar en donde estamos, en la ciudad de Buenos Aires, 16 grados 5 décimas, 85 el porcentual de la humedad. Nos vamos para el sur, Ushuaia, Tierra del Fuego, 7 grados 2 décimas, 81% de humedad. Y en Jujuy, San Salvador de Jujuy, 16 grados 3 décimas con lloviznas. Bueno, así estamos de diversos en nuestro país con respecto a lo que es la temperatura. Siempre decimos, somos diversos, pero tan parecidos entre sí. Usted nos puede escribir, como siempre, a nuestro mail, que es juansixtoradio@gmail.com, juansixtoradio@gmail.com, o a través de nuestro correo postal, que es Maipú555, código postal 1006, Ciudad Autónoma de Buenos Aires, Argentina. Aquí estaremos esperando su carta, su informe de recepción y un poco de su historia y de cómo nos escucha. Hoy un día triste para el fútbol. José Francisco Sanfilippo, una de las grandes leyendas del fútbol de nuestro país, murió a los 91 años. El Nene quedará para siempre en la historia de San Lorenzo, por ejemplo, el club del que es el máximo goleador. 208 tantos tuvo. A lo largo de su carrera marcó 344 goles en 484 partidos. Jugó también en Boca, en Banfield, Nacional del Uruguay y en el fútbol brasileño. Con la selección argentina convirtió 18 goles en 29 encuentros y formó parte del equipo campeón de la Copa América de 1959. En Boca fue goleador de la Copa Libertadores de 1963 y marcó los 3 goles del equipo Xeneize en la final ante el Santos de Pelé. En sus últimos años también se hizo conocido por sus polémicas declaraciones, claro, sus cruces con figuras del fútbol y su estilo directo. Sanfilippo solía definirse a sí mismo como un fenómeno y defendía con orgullo su trayectoria. San Lorenzo lo despidió con un mensaje en redes sociales en el que lo definió como una leyenda imborrable del fútbol argentino.

0: La Bersuit con Toco y Me Voy. Señoras y señores, ahora nos metemos con el micro semanal de ciencia y tecnología en la voz de Diana Constanzo.
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0: ¿Qué tal? ¿Cómo están? Bienvenidas, bienvenidos. Esto es Ciencia al Día por RAE, Argentina al Mundo, la señal internacional de Radio Nacional. Mi nombre es Diana Costanzo y como siempre en este espacio vamos a conocer acerca de innovaciones, noticias, adelantos y descubrimientos que tienen que ver con la salud, la ciencia y la tecnología. En la Argentina se sabe que la problemática del arsénico en el agua de consumo es un desafío sanitario. Se estima que cerca de 17 millones de personas en el país están expuestas a aguas que están contaminadas con este elemento que es natural. No es producto de la contaminación que genera el hombre, sino que está presente de forma natural en las tierras. Y la exposición prolongada al arsénico puede provocar un conjunto de enfermedades que se denomina acre, que están vinculadas a lesiones cutáneas, por ejemplo, también problemas cardiovasculares, diabetes, hasta diversos tipos de cáncer y daños, según se ha comprobado, neurocognitivos en niños y niñas. Ante este escenario, obviamente, la investigación científica es imprescindible, es una herramienta que permite dar soluciones territoriales, sobre todo en aquellas zonas del país donde no hay plantas que puedan depurar el agua de consumo. Un equipo de investigadoras de la Universidad Nacional de Córdoba han desarrollado un sensor electroquímico portátil. Es de bajo costo, es fácil de usar, ha sido patentado también y es capaz de detectar en manera selectiva y precisa la presencia de arsénico en el agua potable. Esto está respaldado por muchas décadas de investigación en sensores y biosensores que tienen su respaldo, por supuesto, en publicaciones científicas. Estuvimos conversando con una de las integrantes de este equipo, Marcela Rodríguez. Ella es científica del Instituto de Investigaciones en Físico-Química de Córdoba y esto nos decía acerca de cómo funciona el sensor.
1: El detector de arsénico funciona de una manera bastante simple. Lo que hicimos fue desarrollar una especie de tira reactiva. ¿En qué consiste? Se coloca una gota de agua sobre el sensor y si hay arsénico, el arsénico interactúa con un material que combina nanopartículas de oro con un biopolímero natural que recubre ese sensor. Esa interacción genera una señal eléctrica que se mide con un dispositivo portátil y permite saber en el momento cuánto arsénico tiene la muestra de agua analizada.
0: Como les contábamos, esto está respaldado, por supuesto, por años de investigación. Este dispositivo ya inició el proceso de patentamiento y se destaca por su alta sensibilidad. Se han realizado pruebas, por ejemplo, en las localidades de General Levalle, en Córdoba, y Recreo, en Catamarca, y validaron que este sensor puede cuantificar el arsénico incluso por debajo de las 10 partes por billón. Este es el límite máximo que está recomendado por la Organización Mundial de la Salud para el agua de consumo. Le preguntamos también a Marcela Rodríguez, una de las directoras de este proyecto, ¿cuál es para ella la importancia de este desarrollo?
1: La importancia de poder determinar el contenido de arsénico en el agua radica en que es un problema muy serio y bastante invisibilizado. En Argentina hay millones de personas expuestas al riesgo del arsénico y muchas veces sin saberlo. Además, la exposición prolongada tiene consecuencias graves en la salud. Entonces, poder medirlo de forma rápida, simple y directamente en el lugar donde se utiliza o consume el agua es un tema clave para la prevención y la toma de decisiones.
0: Dayana Reartes y María Dolores Rubianes son las otras científicas que, junto a Marcela Rodríguez, a quien estamos escuchando, han desarrollado este sensor electroquímico portátil de bajo costo y fácil de usar, que es capaz de detectar el arsénico en agua. Y claro, la relevancia de este trabajo tiene la capacidad de traducir este conocimiento académico que se desarrolla en una casa de estudios como es la Universidad Nacional de Córdoba en una mejora que es tangible para la calidad de vida de la población. El interés del grupo de científicas fue tratar de realizar un aporte a la sociedad porque saben que es un problema muy grave la presencia del arsénico y hay millones de personas que están expuestas y muchas veces las medidas no son suficientes para poder solucionar este tema. También la consultamos a Marcela Rodríguez acerca de para qué zonas pensaron este sensor.
1: La aplicación del sensor está pensada principalmente para zonas rurales o periurbanas o regiones donde el acceso a laboratorios es limitado o nulo. En particular, en la llanura checopampeana, que es la zona de mayor actividad económica, agrícola, ganadera, en donde las poblaciones se abastecen de agua de pozo que contiene arsénico. Hoy su análisis requiere de una infraestructura compleja que no siempre está disponible. La idea fundamental es acercar esta herramienta al territorio para que pueda ser utilizada por municipios, escuelas o comunidades sin necesidad de un equipamiento complejo.
0: Lo que hace único entonces a este desarrollo, este sensor de arsénico en agua de consumo, es la composición que tiene y la portabilidad, tal como explicaba la investigadora Marcela Rodríguez. Bio-nanotecnología, simplicidad, es muy fácil de usar, funciona de manera similar a una tira reactiva que se conecta a un aparato y también esta posibilidad que recién escuchábamos del uso en territorio. Al ser pequeño y no requerir conocimientos técnicos complejos ni tampoco un alto consumo energético, es ideal para el uso por parte de municipios, escuelas rurales y también organizaciones no gubernamentales en zonas vulnerables. Le agradecemos entonces estos conceptos a Marcela Rodríguez, una de las directoras de esta investigación que desarrolló un detector de arsénico portátil y de bajo costo.
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0: Seguimos aquí en Ciencia al Día. Les dejamos nuestro mail, raealmundo@gmail.com, si quieren contactarse, acercarnos ideas o temas que les interesen para desarrollar. Nos encuentran en todos nuestros episodios en radionacional.com.ar/RAE. Otro hito en la investigación científica argentina. Fueron identificados 6 casos de uno de los grupos sanguíneos más raros del mundo y de esta manera la Argentina se incorporó al reducido grupo de países que identificaron este grupo sanguíneo que se llama Herbig negativo. Es un hallazgo que puede transformar la seguridad de las transfusiones de sangre en el país. Son 6 casos que fueron validados con la colaboración de la Cruz Roja Internacional de Japón, que claro, es una referencia mundial en inmunohematología. Esto no es solamente un logro científico, sino que, como les decíamos, permite al sistema de salud del país anticipar y prevenir complicaciones graves en transfusiones y también en embarazos. ¿Por qué esto? Bueno, la identificación precisa de los grupos sanguíneos que se denominan raros, como el Herbig negativo, evita que los pacientes reciban sangre que no es compatible, lo que puede provocar reacciones inmunológicas. ¿Y qué pasa en los embarazos? Bueno, detectar en las mujeres estos fenotipos permite prevenir la enfermedad hemolítica del recién nacido. Esta condición, los anticuerpos de la madre pueden atacar, por decirlo de una manera llana, los glóbulos rojos del bebé y esto genera anemia y otros riesgos para la salud del recién nacido. El Hospital Posadas fue la institución de Salud y donde también se realiza investigación científica, que logró este descubrimiento a través de estudios clínicos y serológicos de alta complejidad. Fueron realizados por el equipo de hemoterapia. Los 6 casos son 3 pacientes, mujeres embarazadas, 2 hermanas que habían sido identificadas con este grupo tras un estudio familiar y un donante voluntario. La validación molecular se realizó en el Posadas, hospital que está ubicado aquí en Aedo, pero también en conjunto con la Cruz Roja Internacional de Japón, que ratificó estos resultados bajo estándares internacionales. Es de suma importancia médica entonces, porque se trata de un fenotipo extremadamente raro, de un grupo muy raro, pero ha sido identificado en la Argentina, lo que valida al país como uno de los que tienen realmente una capacidad de investigación en línea con los países más desarrollados. Y esto ha sido todo por hoy. Esto fue una nueva emisión de Ciencia al Día. En la operación técnica le agradecemos a Ana Maroto. Mi nombre es Diana Costanzo para RAE Argentina al Mundo, la señal internacional de Radio Nacional. Hasta nuestro próximo.

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5: Continuamos en el aire de RAE, en la emisión en español. Señoras y señores, nos vamos a meter ahora con otro de nuestros micros semanales. Ustedes saben que Gabriel Chocolate Corona produce y conduce, produce junto a Micaela Polak, claro, vamos a nombrarla, y conducen Cambalache, nuestro micro sobre el Lunfardo, que hoy además está un poquito dedicado al fútbol. Recordemos que José Francisco Sanfilippo falleció en el día de hoy a los 91 años, entonces también seguimos hablando de fútbol, pero siempre con la identidad argentina.
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0: Bienvenidos, bienvenidos a un nuevo episodio. Hoy entre fuelles, adoquines y palabras con historia, Cambalache abre sus puertas y los recibe y juntos hagamos un recorrido por el universo del tango, el fútbol y el lunfardo. Son las expresiones populares que forman parte de nuestra identidad, sin ninguna duda. Así que les propongo, acomódense, afinen el oído y acompáñennos en este viaje por el fútbol, el tango y el lunfardo.
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0: ¿Sabían que nuestras vías de comunicación son cambalacherae@gmail.com, cambalacherae@gmail.com? Bueno, hoy les decía, bueno, en la puesta en el aire lo tenemos a Guille Vega, el Águila, y en la producción general y coordinación nuestra Micaela Polak. Les decía que se está acercando el Mundial, ya estamos casi dentro del Mundial, por eso nos metemos con el fútbol. Y el lunfardo y el fútbol son, la verdad que son inseparables. Digamos que la inmigración del fino es del siglo XIX en el Río de la Plata, se metió en las canchas y en las tribunas sin ninguna duda, creando una narrativa única que se instaló también en la vida cotidiana, como la conocemos hasta hoy. Y hoy, que la Copa del Mundo reúne en sus estadios las culturas de casi todo el mundo, nos pareció bueno repasar algunos términos que vamos a escuchar, seguramente vamos a escuchar por estos días. Arrancamos con un tango y dale.

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1: Patadura, de José López Ares, letras de Enrique Carrera Sotelo, cantó Carlos Gardel. Muy bien, y como decíamos, vamos a meternos con el fútbol y con el lunfardo. ¿Y quién mejor para contarnos términos de lunfardo que un campeón del mundo? En la televisión española lo entrevistaron y él tiró algunos yeites. Escúchalo.
2: En Argentina no se dice falso, se dice.
3: Falso, lo voy a dejar igual ese.
2: ¿Careta?
3: ¿Te suena? Ah, careta. Sí, sí, de verdad. Terrible careta, ¿verdad?
2: Sí. No se dice robar, se dice.
3: Chorear.
2: No se dice tomar alcohol, se dice.
3: Escabiar.
2: No se dice camiseta, se dice.
3: Remera.
2: No se dice campeón del mundo, se dice.
3: Rodrigo de Paul.
1: Rodrigo de Paul, uno de los campeones del mundo en esta televisión española que le hacía este jugar con el lunfardo y el idioma. Vamos con algunos términos más que tienen que ver con el fútbol y con el lunfardo. El lunfardo le aporta al fútbol y viceversa. Por ejemplo, gambeta. Gambeta, que deriva de gamba, pierna, es el clásico regate o movimiento rápido de piernas para eludir a un rival. Orsay, esto es el argentino, upside, de juego. Estar en Orsay también en la vida, en la vida diaria significa estar desubicado o fuera de lugar. Estás en Orsay, ¿sí? Rabona es cruzar una pierna por detrás de la otra para pegarle a la pelota en una jugada de fantasía que el lunfardo originalmente significaba faltar a la escuela o a una obligación, hacerse la rabona. Hablando de rabona, el negro Vega tira una rabona, ¿sabe qué jugador era? Es un rústico, dicen algunos. Gol argentino, música y letra de Héctor Marcó, canta Edmundo Rivero con Roberto Grela.
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1: Qué lindo, qué lindo. Y seguimos recorriendo en el cambalache del día de hoy dedicado al fútbol y al lunfardo. Yo les propongo que ahora escuchemos a un antropólogo, José Gárriga, sobre los dos términos que son fundamentales en la jerga del fútbol, pero que también trascienden a otros ámbitos de nuestra lengua. El aguante y poner huevo. Escucha.
2: El término aguante es un término que tiene muchos significados y en el mundo del fútbol tiene distintos significados según los actores. Es diferente el significado que le dan las hinchadas, comúnmente llamadas barra bravas, que el resto de los espectadores. Tiene que ver con poner el pecho, con afrontar esa situación de enfrentamiento. Y lo mismo sucede para los espectadores que no son miembros de las hinchadas, ¿no? Tener aguante para ellos es ir a un partido lejos de su estadio, donde las condiciones climáticas, por ejemplo, son malas, o los días son días laborables. Mostrar aguante es demostrar que se ama a su club o se ama a su hinchada más allá de esa adversidad. Para los miembros de las hinchadas, poner huevo está directamente vinculado con el enfrentamiento con la hinchada rival. Pero demandarle poner huevos a sus jugadores tiene que ver, tiene otro sentido, que está más vinculado a poner garra ante la adversidad futbolística.
1: Qué grande, ¿no? Sí que son dos, dentro de la jerga del lunfardo, tienen mucho que ver con la vida, no solo con lo que pasa dentro del campo de juego. Y así seguimos transitando el cambalache del día de hoy en este nuevo capítulo. La número 5 con música de Orestes Cúfaro y letra de Reinaldo Giso es lo que le proponemos escuchar ahora. La orquesta de Alfredo Gobi, canta Jorge Maciel.

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centro sensacional a Pablo Camino. Garnaza cruza la pelota a Méndez. 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

0: por supuesto, ustedes dirán, ¿y el más grande? No va a estar en el programa. ¿Y cómo no va a estar? ¿Cómo no va a estar Diego Armando Maradona? Si es fundamental, no solo en el fútbol, sino también en la cultura argentina. Y por supuesto, en el mundial, o en los mundiales. Diego muchas veces se atrevió a mostrar sus habilidades también fuera de la cancha. Por ejemplo, en el 2005, condujo su propio programa de televisión. ¿Se acuerdan? La noche del 10, iba por Canal 13. Así, entre otras entrevistas inolvidables, se entrevistó él mismo, a Charly García, de las que recuerdo. Pero hubo una, muy cara a los sentimientos de los futboleros, porque como invitado estuvo Edson Arantes do Nascimento, Pelé, a quien no solo lo entrevistó, sino que también Diego le dedicó un tango.
1: 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La voz del cartero muy clara se oyó. Y el pibe sonriendo con todas sus ansias al perrito blanco sin querer pisó. 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La madre extrañada cruzó el piletón. Riendo y llorando, el club me ha mandado hoy la citación. 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Vas a ver qué lindo cuando yo en la cancha mis goles aplaudan, seré un triunfador. Jugaré en la quinta y después en primera. Yo sé que me espera la consagración. Durmióse el muchacho y en el sueño tuvo el sueño más lindo que pudo tener. 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
0: ¡Qué grande, Diego! El más grande de todos, sí. Siempre me quedé, cada vez que escucho a este Diego, se me vienen a la cabeza un montón de cosas. Entre ellas, una de las frases que rescato, que más me han tocado, es: Diego, no me importa lo que hiciste con tu vida, solo me importa lo que hiciste con la mía. Gracias, Diego. Bueno, esto de dedicarle distintas canciones también, a Diego le dedicaron infinidad de temas musicales. Entre todos nosotros elegimos un candombe para verte gambetear. Música y letra de Jorge Alorza por La Chicana.

0: lindo, qué lindo candombe para verte gambetear. Y hablando de gambetear, vamos a repasar algunos otros, algunas otras modismos del lunfardo que se han mezclado con el fútbol. Por ejemplo, ¿no? Colgarse del travesaño. Sostener una postura difícil de defender. Eso significa. Morfón, ser egoísta y no pasar la pelota o no compartir. Pecho frío. ¡Ja! Alguien que carece de actitud o desaparece en los momentos difíciles o decisivos. Mandar al bombo. Mandar al bombo en el fútbol se refiere a perjudicar deliberadamente a un equipo o jugador, aunque en el lunfardo general signifique dejar a alguien en evidencia. Eso es, mandarlo al bombo. Estamos llegando al final de nuestro Cambalache del día de hoy, de este capítulo nuevo. Vos te podés comunicar a través de cambalacherae@gmail.com. Y hay una cosa muy linda de un gran escritor, rosarino él, Francisco Sapietro, que escribió esto que les quiero compartir. A vos, pibe, que haces banco en la cancha de la vida, despertá. Llegó la hora de enfrentar la realidad. Es inútil que programes caños, túnel, lo que fuere, o que insistas tontamente con hacerla individual. Sin las bases del talento se derrumban las paredes, y jugar en el descenso, te aseguro, es infernal. Yo también, muchacho, un día esa misma camiseta la estrené con alegría y a la vida me enfrenté. Me trancó fuerte el destino, se ensañó la mala racha. Ya lo ves, quedan hilachas de aquel sueño que forjé. En vos tengo la esperanza de que siembres la semilla y que crezca la gramilla donde jueguen de una vez el partido decisivo que defina a los humanos. La final, buenos y malos, y Jesús haga de juez. No me gusta dar consejos, yo tan solo paso el dato. Dale al globo buenos tratos si querés que rinda más. Alentalo si es posible, con amor y aliento tuyo. Rodará lleno de orgullo y te hará sin duda un crack. No goces al adversario si es que cazás la manija. Desbordalo con sonrisas si la mano viene mal. Vos venís bien desde abajo. Recuerda cuál fue tu liga. Si algún día estás no olvides mirar atrás. Y nos vamos con música, como lo hacemos habitualmente. Gracias Guille Vega, gracias Micaela Polak. Hasta el próximo capítulo de Cambalache. ¿Con qué nos vamos? No es posible un mundo mejor con árbitros bomberos. Música y letra de Jorge Alorza. Por la guardia hereje. Chao, hasta la próxima.
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5: Señoras y señores, nos estamos despidiendo. Muchísimas gracias por elegirnos, muchísimas gracias por acompañarnos. Nos vamos a reencontrar mañana, claro, a las 15, hora argentina, a las 18 UTC. Recuerden siempre que nos pueden escribir a nuestro mail, que es juansixtoradio@gmail.com, y también a nuestro correo postal maipú555, código postal 1006, Ciudad Autónoma de Buenos Aires. Nos despedimos, gracias por elegirnos, nos vamos escuchando música, claro que sí. Ustedes saben que Casu ayer dio un discurso a 11 años del primer Ni Una Menos. Bueno, justamente cientos de miles de personas volvieron a colmar las plazas del Congreso aquí en Buenos Aires para reclamar contra los femicidios y la violencia de género. La movilización cobró fuerza tras los recientes femicidios de Agostina en Córdoba, Dulce María en Misiones y Noelia en Temperley. Y durante el acto central se leyó un documento que cuestionó las políticas del gobierno nacional. La lectura estuvo a cargo de la cantante Casu y de la actriz Thelma Fardin. Nos despedimos, señoras y señores, con esta noticia y además escuchando a Casu. Que tengan una hermosa jornada. Chao.

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0: típico de pareja, de personas en una pareja, por ahí había alguna discusión, pero nada fuera de lo común, ni digamos, nada fuera de lo normal.
1: En tanto, Eduardo Medina Allende, abogado de este detenido, decía esta noche:
2: el fiscal dice tener comunicaciones entre mi cliente y la madre de la nena, donde supuestamente es la voz de mi cliente que le dice: no, la nena está durmiendo, quédate tranquila. Pero mi cliente estuvo con la madre, estuvo el domingo en la tarde. O sea, yo confío mucho en la justicia.
3: El gobierno preadjudicó la explotación de la hidrovía.
1: El Ministerio de Economía definió que el consorcio integrado por la empresa belga Jande Nul y su socio argentino Servimagnus operen esos ríos navegables hasta el año 2051.
3: Se trata de la privatización de la vía navegable troncal sobre el río Paraná, y los adjudicatarios se ocuparán del dragado, mantenimiento y señalización.
1: La información deportiva con Eladio Arregui.
4: El piloto argentino Franco Colapinto participará a partir de mañana en el Gran Premio de Mónaco, correspondiente a la sexta fecha del campeonato de Fórmula 1. La primera práctica libre será a partir de las 7:30, la clasificación a las 11 de la mañana y la carrera el domingo desde las 10.
3: El estado de las rutas con Ernesto Arriaga.
5: En este momento, la autopista Buenos Aires, La Plata, Urbasa, totalmente normal, máximo 80 para camiones. La ruta 2 a la costa, ningún problema. Ezeiza y Aeroparque operan con normalidad. Trenes a horario. Recordad que ya está cerrado el paso Cristo Redentor y el JAMA cierra a las 23 horas.
1: En Bariloche, donde nos escuchás por AM590, el cielo está cubierto y la temperatura es de 6 grados y medio.
3: En Buenos Aires se anticipan 19 grados de máxima sin lluvias a esta hora. El cielo está parcialmente nublado, la temperatura 16 grados 7 décimos, humedad 88%.
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7: Anda con las sodas elementales de Pablo Neruda. Sí. ¿Estás saliendo con alguna chica, Héctor? Lo leí para Udo.
8: No, lo que menos tiene ahí Neruda es de cosas románticas, es muy profundo, tanto faltan odas ahí, sí. Por ejemplo, sí. No está Oda a la cuchara.
7: Sí, es verdad.
8: ¿Viste? Sí, ahí era una oda al tomate también, pero Oda a la cuchara es muy profundo. Está Oda al gato tampoco, que es con la que yo más me identifico, porque yo también soy gatófilo.
7: No, yo me identificaba mucho con la oda a la intranquilidad.
8: Sí.
7: El tipo que está intranquilo todo el tiempo, que nunca está tranquilo.
8: La oda a la alegría es muy buena también.
7: Sí.
8: Bueno,
7: me gusta que usted sea tan culto. Ud es un tipo que destila cultura.
8: No, yo me he juntado con tipos. Sí. Depende de con quién te juntás.
7: Sí, y sí.
8: Entonces me he juntado con tipos a los que yo les pedía opinión y me daban buenas opiniones.
7: Ah, claro.
8: Decían esto.
7: Sí.
8: Viene por acá la cuestión.
7: ¿Hay algo peor que la gente que opina sin que le pidan?
8: Y se corre el riesgo de que lo manden al diablo. Yo eso lo aprendí.
7: Yo también. Sí,
8: yo acostumbraba a opinar sin que me lo pidiera.
7: Sí, yo a los 14 opinaba de todo.
8: Sí.
7: O sea, después de los 20 ya no.
8: Sí, no.
7: Recibí el primer tortazo.
8: Únicamente cuando te lo piden y hasta por ahí.
7: Sí.
8: Porque hay gente que te puede pedir opinión y después se enoja porque no le gusta lo que le dijiste. Bueno.
7: Bueno.
8: Uno se puede equivocar mucho y mucho, y claro que se equivoca.
7: No, yo si no me piden no opino ni de fútbol, mire.
8: ¿Querés que te traiga, que te diga lo que te traje ahora?
7: Claro, Tito.
8: Bueno, hay una cantante que se llama Charo.
7: Charo.
8: Charo Bogarín.
7: Charo Bogarín.
8: Es nacida en Formosa, una bella mujer de tez mate.
7: A Ud le gusta.
8: Lo que habla... No, es una presión estética que estoy haciendo, porque eso habla...
7: No, hablo del arte de ella,
8: Sí, desde luego, ¿no? Sí, a mí me gusta mucho. Y ella también es una hermosa mujer, desde luego.
7: Claro.
8: Y tiene esa tez mate... De aquellas personalidades con origen indígena, de habitantes originarios.
7: ¿Cómo suma eso?
8: Ella es tataranieta de un cacique guaraní.
7: Ah, mire.
8: Claro. Ella es de Formosa, después se fueron a vivir al Chaco, estudió primero danzas, vino al Colón, la rechazaron, dejó las danzas.
7: Menos mal, mire, si lo hubieran agarrado nos perdíamos una cantante.
8: Ya había, pero ¿y qué cantante? No, de primera. Después aprendió a cantar, creo que en algún momento te mencioné los favores que le había hecho la naturaleza, con la excelencia de los aparatos, de los aparatos de fonación. Porque hay un aparato óseo y otro aparato blando y otro aparato...
7: Dental.
8: Que es el dental. Mm. Entonces, eso te ayuda a expresar mejor, a respirar mejor, a alargar bien el aire, pero ya aprendió todo. Tiene requinto soprano, canta canciones de todo tipo, y era gran admiradora de Mercedes. Entonces dijo, quiero hacer un disco con canciones que cantó Mercedes, y una especial que le hizo Víctor Heredia, e hizo este disco que se llama La Charo le canta a Mercedes, Legado, con canciones que cantó Mercedes. Me dijo lo que yo sospechaba, que tenía también gran admiración por una extraordinaria cantante chilena que hemos escuchado acá muchas veces.
7: Violeta.
8: Violeta Parra. Y puso dos canciones de Violeta Parra. Una es Volver a los 17, que es una hermosa canción.
7: Qué linda canción.
8: Y otra es Gracias a la Vida.
7: Claro.
8: Vos sabés que...
7: Bueno, son los dos clásicos de Violeta, ¿no? Creo.
8: Los dos clásicos de Violeta Parra. Después puso Cantora, que es esto de Víctor Heredia, que lo estrenan acá. La Colina de la Vida, La Masa, que no sé si te acordás de esa canción.
7: ¿Qué cosa fuera La Masa sin Cantera?
8: Sí.
7: De Silvio Rodríguez.
8: Sí. Bueno, esta mujer es una artista agradecida con los dones que David le dio. Está muy vinculada con las comunidades indígenas. Y claro, los favorece y trata de alentarlos para que hagan cada vez una vida mejor. Hoy, ella está llevando adelante el proyecto personal que está muy relacionado con las cosas que a ella más le gustan. Las canciones de Violeta Parra, la personalidad extraordinaria, entrañable de Mercedes Sosa. Era muy querible Mercedes Sosa.
7: Cada vez más reconocida.
8: Claro, esa coherencia entre pensamiento, palabra y obra a muchos les gusta mucho, entre ellos a mí. A mí yo respeto mucho eso.
7: Claro.
8: ¿Querés escuchar Gracias a la Vida por Charo Bogarín?
7: Bueno, cómo no.
8: Vamos.

0: Mucho me gustó, Betito.
1: Sabes cómo gusta en vivo, ¿no?
0: Sí, me imagino. Siempre me llama la
1: atención. Yo lo sé, pero no porque yo vaya, no, sino porque lo veo en internet.
0: Claro, bueno.
1: Sabes que soy un muchacho grande, de noche no mucho. No.
0: Usted es un muchacho
1: en plena actividad, Betito. Ya no me puedes hacer nunca un museo, no, ahora ni museo ni nada.
0: Qué alto que es usted,
1: Tito.
0: Usted es un tipo muy alto. Escúcheme, Tito.
1: Sí, querido.
0: No, ¿sabe que me llama? No deja de llamarme nunca la atención el hecho de que una mujer que haya hecho una canción tan bella se haya deprimido tanto hasta para llegar al suicidio, ¿no?
1: El otro día lo hablé con, claro, que la conoce de ida y de vuelta.
0: Sí.
1: Y dice que ella era depresiva. Yo le,
0: no, claro, sí,
1: yo le preguntaba, sí, si aquella historia del francés, ¿te acordás?
0: Que la dejó, que tenía
1: la
0: otra
1: abandonó,
0: familia.
1: Que nunca le dijo que tenía otra familia, sí, que se ilusionó. Pero ella era muy depresiva.
0: Claro.
1: Es más, Charo, sí, me habló de gente muy allegada a ella que también había terminado con su vida por un proceso depresivo.
0: Terrible es eso.
1: Claro, la depresión endógena por lo general...
0: No tiene razón.
1: Claro, nosotros buscamos las razones por las cuales esta mujer se quitó la vida. Violeta Parra. Bueno, el fracaso amoroso. Tuvo varios fracasos amorosos.
0: Sí.
1: Murió un hijo mientras ella estaba en París. Un hijo chiquito. Claro. Ella no vino a los funerales del hijo. Bueno, no sé.
0: Una
1: vida muy complicada.
0: Y escribió gracias a la vida, eso es.
1: Escribe gracias a la vida 2 años antes
0: de morir.
1: De eliminarse, ¿no?
0: Bueno, yo voy a Oscar Wilde siempre. Veo que yo lo tengo así como Jarcito. Sí. En el retrato de Dorian Gray, dice... En un momento Dorian Gray le dice al pintor, bueno, uno prodiga lo que más necesita siempre.
1: Ahí está.
0: Que escribió gracias a la vida la depresión.
1: Digno de Oscar Wilde.
0: Sí, sí.
1: Pero qué feo debe ser eso de las depresiones endógenas, y... ¿no? O sea, le llaman endógenas a lo que es de adentro, que no tiene nada que ver
0: lo
1: con
0: que
1: cosas
0: generan...
1: que pueden ser disparadores las cosas que te suceden.
0: Sí, pero no...
1: Te
0: no...
1: caes un cacho y vas a cualquier extremo, ¿no?
0: Eso es terrible, sí. Bueno, un caso de un cocinero muy famoso que en teoría le iba fenómeno. Viajaba por todo el mundo, tenía su programa de televisión, tenía todo pago, sus restaurantes funcionaban y se deprimió en un hotel solo y se murió.
1: ¿Un español?
0: No, un americano.
1: Un americano.
0: No, no, sé que me contó a mí Juanchi Baleirón, que estuvo con él cuando vino acá.
1: ¿Ah, sí?
0: Que viajó con él y todo. Me decía, era un tipo... Nunca nos imaginamos que ese tipo se podía suicidar.
1: Extraordinario.
0: Y sí. Bueno, editor, te traje otro dúo. Otro dúo de dos.
1: A ver.
0: Will Downing, que ya lo tenemos. Will Downing es un negro de esto que le va fenómeno ahora. Un negro de Ferrari. Un negro que tiene 3 ambientes en la Quinta Avenida. Digo, no, un negro de Curtis Mayfield, así, de las
1: negro
0: afueras.
1: ¿Negro de Ferrari?
0: ¿Qué es? Que le va bien.
1: ¿Con auto? ¿Con un auto?
0: Claro, con una Ferrari, ¿no? Con uno como
1: sí. Yo creía que era de nuestro amigo.
0: No. De Teddy, ¿no?
1: Teddy.
0: Will Downing. Este ya lo tenemos. Que acá se juntó con un pianista de jazz que se llama Bobby Lyle, que no es famoso él como pianista, pero fue, por ejemplo, pianista. Mire, le doy la lista. Sly and Family Stone, Bette Midler, Anita Baker, Al Jarreau, George Benson, Ronnie Lowes, Jimmy Smith, Wes Montgomery.
1: Ese si no sabe todas no puede estar con
0: No, claro. Es un tipo que nunca hizo un disco él, pero que tiene infinidad de discos número uno donde él toca el piano. Bueno, acá se junta con este Will Downing por una cuestión de amistad. Según lo que leí, se juntaron en un estudio. Nada, tuvieron feeling entre los dos. ¿Vio esos discos que uno nota que lo hicieron... porque la disfrutan, como nosotros este programa, que a pesar del dinero que ganamos y todo eso, lo haríamos...
1: Sí, pero nos trata mal el productor.
0: Y el productor es una...
1: No tiene idea de la calidad de los artistas que tiene en su elenco, que somos nosotros.
0: No es gente.
1: Nosotros somos cada vez más importantes y más requeridos por otras empresas.
0: Y más bonitos.
1: Sí.
0: Estéticamente
1: y
0: hablando.
1: El productor, en vez de agasajarnos a cada momento, en vez de traernos...
0: Nos boludea.
1: Sí, no viene.
0: Tito, permítame que le diga eso.
1: Nos desprecia.
0: Nos desprecia mal, Tito. Pero no me importa.
1: No se va a repetir, ¿eh?
0: Yo soy una figura...
1: A mí sí me importa. Yo quiero tomar venganza.
0: Sí. Ese me importa. Bueno, aquí tiene. ¿Quiere escuchar a Bobby Lyle en el piano y Will Downing cantando un clásico que se llama Feel Like Making Love?
1: Sí, dale.
0: Vamos.

0: Bobby Lyle en el piano, haciendo Feel Like Making Love.
1: ¿Yo sabés qué te traje?
0: ¿Qué me trajo?
1: Tango por gente joven.
0: Ah, qué bien.
1: Pero tango. Hay un problema a veces que se presenta, que las personas cuando somos jóvenes queremos cambiar todo lo anterior.
0: Y sí.
1: Sin conocerlo. Eso decía Salgan.
0: Y sí, por eso somos jóvenes en algún momento.
1: Dice, ay, los muchachos se quieren cambiar el tango sin conocerlo. Acá traje la orquesta de Juan Pablo Gallardo, que es un director muy joven y muy talentoso, maestro de músicos.
0: Maestro.
1: Sí, gran director. Y en esta orquesta hay más o menos 25 músicos.
0: Mira.
1: Donde se ven en la fotografía que yo tengo, yo no vi nunca la orquesta, solamente tengo este disco. Y hay muchas chicas que se ve que son jovencitas,
0: claro.
1: Chicas de 17, 18, 20, 25 años, y chicos también, y que han aprendido a tocar en serio.
0: El tango.
1: Claro, han aprendido a tocar en serio, se ve que han escuchado mucho, han dicho, bueno, esto es ahora, podemos tocar de esta manera, podemos cambiar hasta aquí, porque si no, no, porque si no se desvirtúa. Y acá interviene un cantor que es muy joven, que se llama Roberto Lecarre, que también, fíjate qué músico es, toca la trompeta en este tango que se llama Nido Gaucho.
0: Ah, mire.
1: Y va a cantar una chica también muy joven y muy buena cantora que es requerida por varias orquestas. Canta y graba con varias orquestas y se llama Eliana Sosa. El director, te repito, se llama Juan Pablo Gallardo. El subtítulo del disco es De Culto y Popular. Han elegido diversas canciones y entre ellas el tango Nido Gaucho.
0: Nido Gaucho.
1: Nido Gaucho. Que va a cantar en principio Eliana Sosa, toca la trompeta Roberto Lecarre, y también Roberto Lecarre, como cantante,
0: sí,
1: hace la segunda voz perfectamente,
0: mire,
1: afinada.
0: Le voy a decir algo del título del disco. De culto y popular,
1: sí.
0: Es un oximorón, digamos. No es difícil ser de culto y popular. Son opuestos. Digamos, cuando una película es de culto, es porque es para una élite. Y no es popular.
1: Pero a lo mejor lo que quieren decir
0: es que romper la barrera quieren, me parece.
1: Claro, o que puede llegar a satisfacer.
0: Claro, veniendo mucho de culto, digamos. Es para un iniciado,
1: sí,
0: en el tango.
1: Y sí, de Disarli Marcó.
0: Es para un iniciado en el tango.
1: Muy lindo, muy lindo tango.
0: Claro,
1: vas
0: bueno.
1: A ver qué bien tocado y qué bien cantado.
0: Como Remembranza, que me decían el otro día.
1: Que todos creen que es fácil. Entonces se mandan unas desafinadas de acá a
0: cualquiera.
1: La China y vuelta. ¿Querés escuchar este?
0: Sí, Tito.
1: ¿Nido Gaucho? Claro. ¿Nido Gaucho?
0: Nido Gaucho. Vale.

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1: ¿Hoy va a dar la conferencia sobre el poliamor acá o no?
2: Estamos tratando con algunas personalidades de la cultura, de la
1: ver de qué manera profundizamos el tema a través de este programa.
2: El tema del poliamor. ¿Sí?
1: Mejor no nos metamos, no, mucho lío.
2: ¿Qué poliamor? No podemos con uno.
1: No, es un chiste que yo le hacía.
2: ¿Uda ha frecuentado el poliamor? No.
1: No, qué bien frecuente el poliamor.
2: No.
1: No, no. No, yo soy en ese sentido muy, muy...
2: Un estándar.
1: Un estándar.
2: Y un estándar alto, pero es un estándar.
1: No, es un estándar. Mis costumbres son las comunes, conservadoras, sí. En eso. Son maneras culturales de vivir que no me interesa cambiar, ni es sencillo cambiar, y ya tenemos demasiados problemas.
2: Con un mucho problema.
1: La sociedad vive una problemática que es compleja y nos toca a todos, ¿no?
2: Sí. Sí, sí, igualmente a como están cambiando los tiempos ahora, yo no lo vi nunca, ¿eh? Costumbres,
1: cambian más velozmente,
2: usos,
1: ¿no?
2: Sí.
1: ¿Cambian velozmente?
2: Sí.
1: Esto es una pregunta.
2: Sí, sí, me doy cuenta de eso. Yo no sé, ahora a los 60 me doy cuenta de eso. Antes para imponer un cambio social llevaba un tiempo. Sí. Ahora son 3 programas de televisión y cambió todo, ¿eh?
1: Yo digo las complejidades que debe haber para instrumentar nuevas pautas de educación en las escuelas.
2: Sí, sí. Eso haría mucha falta.
1: No solamente en las escuelas primarias, secundarias, sino también en la enseñanza universitaria, ¿no? Porque todo va cambiando velozmente. Vos ves cómo cambia el lenguaje de los chicos, sí, que forman sus sectas. Algo hablábamos fuera del micrófono,
2: sí,
1: hoy.
2: Que el adolescente necesita tribalizarse, digamos.
1: Claro. ¿Por qué se tribaliza? Para tener pertenencia, porque si no tenés pertenencia, ¿qué haces? Estás solo en el planeta, volando en el planeta. Claro. Tenés que pertenecer de alguna manera.
2: Para tener contertulios.
1: Claro, porque si no, no tenés... Claro, exactamente, sí, sí. Eso. Porque si no, no tenés de qué hablar.
2: Claro.
1: Yo recuerdo con mucho afecto a mis compañeros de la escuela secundaria.
2: Sí. Todos, ¿eh? Nunca nos olvidamos de esos.
1: De la escuela primaria no me acuerdo de casi nadie.
2: No, de la secundaria.
1: Pero de la escuela secundaria, que cuando empezás a madurar más velozmente, yo lo veo en mi nieto, cuando ya deja de ser un niño, sí, y empieza a ser un adolescente, un jovencito, sí, que van cambiando las cosas que él va conociendo del mundo.
2: Claro.
1: Y esas cosas que él va conociendo son diferentes a las que conocí yo, a los que conocieron, sí, los padres de él. ¿No?
2: Sí, sí, yo me doy cuenta, ¿saben qué? En algo que a nosotros nos es muy familiar, que es la música.
1: Claro. Yo recuerdo cómo extrañaba a mis compañeros de la secundaria cuando pasaba algunos días sin verlo, tanto que como ellos, yo los iba a esperar a la estación de trenes todas las, sí, mañanas, porque venían de 2 pueblitos, uno quedaba muy cerquita, a 10 minutos, 15 minutos de tren.
2: Bragado era el centro de atracción, digamos.
1: Claro, Bragado es el que tenía las escuelas secundarias.
2: Claro, de la zona, sí.
1: Entonces,
2: sí.
1: De todas las zonas más chicas. De todas las localidades más chicas venían a estudiar allí.
2: Claro.
1: Porque había todas las escuelas secundarias de aquel momento, sí, que eran el normal, el comercial y el nacional. El, sí, nacional era preparación para la universidad, el comercial ya se sabe, sí, era aprender contabilidad y otras cosas, sí, para trabajar en el comercio que despuntaba bien para entonces.
2: Perito mercantil.
1: Perito, ¿verdad? Mercantil.
2: Sí, yo soy perito mercantil.
1: Yo también soy perito mercantil, señor, mucho gusto.
2: Nos va bien con los números.
1: Y lo voy a poner en mi tarjeta, Héctor Larrea, perito mercantil.
2: Y, bien,
1: el nacional, que era para entrar, el normal, maestro, maestra. Y
2: el industrial estaba también.
1: Estaba el colegio industrial, sí, señor. Y era muy importante en mi pueblo.
2: Mi primo era técnico electrónico, de haber estudiado en el industrial, no sé por qué estaba electricidad. Pero...
1: El industrial de Bragado tenía toda una manzana.
2: Sí.
1: Enseñaban, claro, muchísimas carreras.
2: Sí, eran muchas, claro.
1: Casi todas técnicas.
2: Sí.
1: Pero salía gente preparada para ganarse la vida,
2: sí,
1: bien.
2: Salían torneros, electricistas.
1: Sobre todo eso, yo tuve un pariente que era tornero.
2: Sí, que era manejar un montón de máquinas, que el torno era el inicio.
1: Claro, pero... y tuvo su propia tornería acá en Buenos Aires.
2: Ah, mire qué.
1: Hizo su seguridad económica a partir de la escuela industrial.
2: Claro.
1: Claro. Ahora no sé, si vos me preguntás, bueno, ¿qué es lo que habría que hacer para ponerse a tono con la época en cuanto a enseñanza? No lo sé, porque ha cambiado todo tanto.
2: Y hay tantos métodos ahora.
1: Es
2: muy interesante.
1: Y el advenimiento de estas cosas tecnológicas, ¿no?
2: Claro, es muy interesante ver, por ejemplo, planes educativos primarios y secundarios de lugares remotos como Finlandia, Islandia, Noruega, muy ajenos a nosotros.
1: Yo no estoy dentro.
2: Y muy efectivos. No, yo por mis hijos me
1: preocupan. Ah, sí, se preocupan, claro, claro, sí, porque, sí. Claro.
2: Y yo veo que no aprenden a veces. Si no aprenden, no porque son bobos. No aprenden porque no les transmiten.
1: A lo mejor falta cercanía, falta afecto. Falta...
2: Sí. Y sin entrar en polémica, todavía le dan deberes a los chicos. Y ya está comprobado que no funciona.
1: No funciona.
2: Que el chico en la casa tiene que ser niño.
1: Bueno, ¿hizo los deberes todos. Flores para hoy?
2: Todos, Tito. Tengo de todos los colores. Mire, ¿le interesa Miles Davis? ¿En vivo?
1: Me está cachando. Usted me está cachando.
2: ¿Sabe con quién? ¿Sabe con quién? Con Chet Baker.
1: Con Chet Baker. ¿Pero qué onda?
2: El único concierto que hicieron juntos, o del que hay documentos.
1: ¿Grupo chico o grupo grande? ¿Ese grupo con...?
2: No, el quinteto de Miles con Chet...
1: ¿Un baterista de 150 elementos en su alrededor?
2: No, el quinteto de Chet Baker, el cuarteto,
1: cuarteto
2: de Chet Baker, con Miles Davis de invitado.
1: Ah, bueno.
2: Coincidieron en un lugar, en el Lighthouse... Hay bastantes discos grabados en ese lugar.
1: No se acomplejaba y se equivocaba todo, no se iba tímidamente del escenario. No.
2: Dos estilos tan disímiles.
1: Es cierto. Por eso que te digo.
2: Sí, se pusieron de acuerdo y logran una textura que no tiene ni Chet por su lado, ni Miles por el de él. Se complementaron bien, ¿me explico? O
1: sí,
2: sea,
1: sí.
2: Por momentos no suenan ni a Miles Davis ni a Chet Baker, son otra cosa.
1: Sí.
2: Porque los dos se pusieron de acuerdo en llevar... La canción que vamos a escuchar es At Last, que ya la escuchamos mil veces acá, ¿sí? Esta es una versión...
1: ¿Qué es? ¿Un estándar? ¿Un clásico?
2: Acá empezaba a estandarizarse.
1: ¿Cuánta gente grabó At Last?
2: Claro, esto es de comienzos de los 60. Acá comenzaba a estandarizarse At Last. Uh-huh. Hasta este momento había sido un tema, un éxito de Lou Rawls, que después lo empezaron a hacer los músicos de jazz y se convirtió en un estándar, ¿sí? Uh-huh. Esta versión es bastante contemporánea al inicio de At Last por Lou Rawls, ¿sí? Uh-huh. Lo hicieron enseguida todo, que le sacaban lustre a cualquier cosa, ¿sí? ¿Le interesa entonces Miles Davis?
1: Es de primera esto.
2: Y Chet Baker, sí, muy lindo.
1: Metalema, ¿eh? Vamos.

0: Nos adherimos a esos aplausos. Lo que has traído es una maravilla.
1: Muchas gracias.
0: Es una maravilla por varias razones. Primero porque si yo lo hubiera escuchado sin saber quién era, decía, qué parecido a Miles Davis.
1: Sí, sí, claro.
0: Pero además...
1: Porque no es el tono de Miles Davis habitual. Es parecido.
0: Pero es parecido.
1: Es parecido, es él.
0: En la manera de respirar. Hay notas bajas, sí, que es muy difícil hacer si no tenés un manejo de la respiración muy elevado. Porque necesitas un manejo elevado para las cosas muy bajas.
1: Claro,
0: digo,
1: sí, sí.
0: Se te puede cortar la respiración. Hay esas notas bajas, ¿cómo las mantiene?
1: Y si la baja del todo no se escucha.
0: Claro.
1: Tiene que estar en un límite muy...
0: Es como... muy especial. Eso es solo para grandes... Lo hacen solo los grandes músicos.
1: Me imagino, ¿sabe qué? La imagen que se me viene con esos tonos bajos. El avión que vuela bajito. ¿No? Que vuela bajito, es decir, un poco más bajo se estrella, un poco más alto ya no tiene gracia. Es un límite muy que pocos lo pueden hacer eso con un avión. Imagínese con una trompeta también.
0: Y al piloto le va la vida y al músico, si le falla, también le va la vida, sí, porque no lo contratan más ahí.
1: Claro, sí. Bueno, ahí tenía Chet Baker y Miles Davis.
0: Una nueva sociedad se ha formado hace un tiempo.
1: Sí.
0: Mi querido Bobby Flores.
1: Yes, Ud.
0: Teresa Adelina Sellarés.
1: Adelina Sellarés.
0: Conocida como Teresa Parodi.
1: Esto
0: me mata a patadas.
1: No lo tenía por Adelina Sellarés.
0: Y Ana Prada.
1: Ana Prada, sí.
0: Una muy buena sociedad. Pero yo la no la conocía a Ana Prada hasta que no hicieron su sociedad con... Que es temporario, ¿no? Ellas temporariamente sociedades con distintos intérpretes. A partir del 2000, ella es prima de los chicos Drexler.
1: ¿Ana Prada?
0: Ana Prada, es prima de Jorge Drexler. Uh-huh. Y con él ha intervenido en coros, con Edu Lombardo, que seguramente también
1: lo
0: conoce.
1: Sí, la tengo ahí.
0: Daniel Drexler, en el grupo La Caldera.
1: El
0: ahí
1: hermano interveni... de Jorge, sí.
0: Claro, es hermano. Ella es prima de estos chicos Drexler, que son todos artistas. Y ella vino grabando hasta que en 2012 comenzó un intercambio autoral con Teresita, ex Teresita, hoy Teresa Parodi.
1: Claro.
0: Cuando yo la conocí era Teresita para
1: mí. Ah, sí, fue Teresita.
0: Sí, fue un largo tiempo la llamó, y yo la seguí llamando así por mucho tiempo. Que traería como consecuencia el espectáculo Cosido a Mano y a Medida en 2012, Y el disco ¿Y qué más? En 2013, y se presentaron juntas en el Festival de Cosquín.
1: Está bueno el nombre, Cosido a Mano y a Medida. Eran los buenos trajes, eran esos.
0: Sí, y se han juntado, se han asociado para actuaciones verdaderamente buenas, porque ambas son músicas y ambas saben lo que hacen.
1: Sí, sí.
0: Y componen también muy bien.
1: Compositoras las dos.
0: Claro. Han compuesto todo tipo de canciones folclóricas, canciones populares, así digo... pop,
1: sí.
0: tipo pop,
1: sí, sí, sí.
0: Pero siempre que te deja algo de tienen todas las canciones que componen estas dos mujeres,
1: sí,
0: te dejan algo, tienen mucho contenido,
1: tiene trasfondo,
0: está hecho con seriedad. Ellas quieren, y siempre lo han hecho, aportar algo a la gente a través de lo que hacen. Y yo creo que hoy te traje una canción que a mí me gusta mucho, que se la escuché cantar en el Cosquín aquel. Creo que dije 2013. Una chamarrita cantora. Pero esta no es de ambas, sino letra y música de Teresa.
1: Ah.
0: Y ella le interesó a Ana Prada, ¿sí?, para grabarla en dúo, y me pareció de una chispa bastante apreciable, ¿no? Mm. Muy linda.
1: Y la chamarrita hay que cantar una chamarrita. Parece fácil, pero no.
0: Y la chamarrita es chamarrita.
1: Hay que tener onda para cantar.
0: Y sí, hay que conocer algo del asunto.
1: Claro.
0: Hay que tener conocimientos geográficos también.
1: De todo.
0: De dónde
1: claro.
0: te metes y cómo son las costumbres.
1: Y los armónicos son muy cortitos y muy diferentes en la chamarrita.
0: Son muy diferentes. Muy bien, sí. Flores.
1: Sí, sí.
0: Muy bien. Bueno, chamarrita cantora, ¿querés escucharlo?
1: Claro, vamos.
0: Teresa y Ana.

0: Teresa y Ana, chamarrita cantora.
1: Qué lindo, sonó lindo, muy bien. Muy
0: claro,
1: lindo.
0: Porque hay gente que sabe lo que hace. Claro. A mí me gusta esa gente.
1: Qué lindo la gente que sabe, ¿no? Y lo sabe transmitir.
0: Ese.
1: Yo el otro día estaba mirando uno que sabe que fabricaba barriletes.
0: Interesantes.
1: Y es muy interesante cuando uno lo escucha a uno que sabe por qué le ponía los tiros así, por qué le ponía seis cañas a este y no cuatro.
0: Tres tiros yo.
1: ¿Vos
0: fabricaste barriletes?
1: Sí.
0: Yo fabriqué barriletes.
1: Sí, claro. Yo era un genio.
0: En un tiempo
1: no había, volaban, pero eran muy lindos.
0: Había pibes que hacían estrellas. ¿Conociste la estrella?
1: Esos eran como 12 cañas eran cruzadas.
0: Sí,
1: ¿no?
0: Y era una estrella, pero por lo general grande. Y ponerla en el aire.
1: Había que ponerse con flecos.
0: A veces, porque no es gracia si sopla un viento fuerte, poner el barrilete en el aire. Eso lo hacía cualquier chico, hasta yo. Sí. El tema es cuando tenés poco viento, entonces empezás a levantar un poquito y aflojar. Levantar un poquito y aflojar.
1: Y uno corría 7 cuadras.
0: Te lleva horas, ¿eh?
1: Sí.
0: Claro, hasta que después los que sabían, lo subían y el tipo ahí coleaba. Elegante.
1: Con la cola que uno le hacía.
0: Elegante el barrilete.
1: Con toallas viejas hacía una cosa.
0: La cola, sí, con cualquier trapo.
1: Cualquier trapo.
0: Cualquier tipo de trapo. ¿Qué principio? Nosotros desconocíamos los principios físicos.
1: Bueno,
0: pero. El principio de la física lo desconocíamos.
1: Sí, claro, claro.
0: Pero poníamos en el aire el barrilete.
1: Uno se pensaba que se elevaba porque cuanto más corría uno, ¿no?
0: Claro.
1: No. Fíjate dónde va el viento, Gil. Sí. Corre menos.
0: A mí me gustaban los tipos que sabían ponerlo en el aire parados.
1: Sí.
0: Sin correr. De un poquito, un poquito.
1: Y si uno lo acomodaba al viento, si uno lo ponía en el aire rápido.
0: Sí.
1: Era así, bueno. Bueno, Titor. Nina Simone.
0: Nina Simone.
1: Qué negra, linda, Nina Simone. Pantera negra, Nina Simone.
0: Y personal.
1: Brava.
0: Y querida.
1: Sí, sí.
0: Y con objetivos en la vida.
1: Sí. Bueno, Pantera negra, era aportante a la causa Pantera negra por los derechos de los afroamericanos.
0: Pero era grosa en la lucha, ¿eh?
1: Sí, sí, sí.
0: No era de arrear, ¿eh?
1: No, no, una piba que en un escenario se paraba y hacía la décima.
0: Sí, sí, sí.
1: Bueno.
0: Y tocaba bien el piano.
1: Y tocaba bien y cantaba. Ah, como, a mí me gustaba más cómo cantaba que cómo tocaba el piano.
0: Sí,
1: mira.
0: Claro.
1: Porque tiene esa voz gastada, ¿no? De la voz de la mina que gritó mucho.
0: Sí. Y sí, lo que ella hacía, como ella lo hacía, era muy exigente para la garganta. La garganta es una cosa.
1: Bueno, yo conocí muchas canciones en la época de, mire lo que le voy a decir, hasta en la época de la música disco, que después con el tiempo, ya creciendo, me di cuenta que eran de ella. Yo no sabía que ella había hecho versiones originales de, por ejemplo, esta que se llama... Don't let me be misunderstood. No quiero ser malentendida. No quiero que se me malentienda, ¿sí? Que en la época de la música disco había una banda que se llamaba Santa Esmeralda que se bailaba en todos lados y después en la época del rock Eric Burdon puso también su versión. Cada tanto la agarraba alguien esta canción. Yo pensé que era una canción así. No, es de Nina Simone la canción. No sé si es de ella, pero la estrenó ella, ¿sí? Y la conseguí, después de buscarla mucho, porque la había visto en un concierto que ella lo tocaba. Y ahí dije, ah, debe ser de ella. Y ahí la encontré. ¿Le interesa escuchar esta? A mí me gusta mucho todo, la canción y ella. No me malentiendan. De Nina Simone, ¿quiere escucharla?
0: Neta, sí.
1: La va a ubicar, ¿eh?

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es el mejor día de la semana. Llegamos al viernes, aquí estamos. Viernes de sorteo, viernes de alegría, viernes de música, viernes de sonrisa, viernes. Viernes que te quiero, viernes que te quiero, viernes. Acá estamos. ¿Cómo andan? ¿Qué cuentan? Bueno, ya nos lo van a hacer saber a través de las vías de comunicación. Hoy es el día de los sorteos. Hoy se van dos álbumes con figuritas. Se van dos bolsas de pipas. Atención en todo el territorio de la República Argentina, ¿eh? Son muchísimos los que se anotaron en estos últimos días más. Son 125 personas que van a estar participando. En un rato la productora que se disfraza de escribana, productora Casquivana Sinasay, estará con nosotros en un rato haciendo los sorteos. Productora ejecutiva, hoy no se sonríe, me da miedo cuando no se sonríe, parece a Titio. ¿Te acuerdas a Titio que había que hacerlo sonreír? Ahí está la escribana en un rato por aquí, ¿eh? Atención, Jorgito Falcone. Los que hacemos habitualmente este programa que va de la Puna a la Cordillera, la Puna a la Cordillera, no, hay que pegarle de curva, de chanfle, de la Puna a la Antártida, de la Cordillera al mar. Sí, a las Toninas, el lugar, el punto neurálgico más cercano a África, mirá lo que te digo. Por eso hablo de las Toninas, más allá de que me pongo de pie, como la señora Mirta Legrand cuando habla de su Santa Fe natal, ¿no? Aquí estamos, para los que sufren de insomnio, para los noctámbulos, para los que están de guardia, para los que están trabajando, para los que están manejando, para los que solo necesitan conciliar el sueño de una manera distinta. Desde aquí ustedes saben, somos fundamentalistas de poner la radio para irse a dormir. Y muchos lo han tomado y muchos se han contagiado de esto que venimos proponiendo. Ya sabés, lo de siempre acá, esa música que tanto te gusta, esas historias que tanto te atrapan, hoy otra historia de amor y lujuria sensacional. Bien, pum para arriba, buscando la llegada del fin de semana para descansar, para relajarse, para estar con tus seres queridos, para estar con tu pareja, para esperar a la selección argentina que juega su primer amistoso el sábado por la noche ante Honduras, lo podés escuchar a través del área nacional, para ver a Franco Colapinto el domingo en el Principado de Mónaco, para todo eso y para lo que tengas ganas. Así que bienvenido viernes, bienvenido ustedes, que no dejan de ser la energía, el combustible de este programa, con todo lo que eso vale y de la manera en que lo tomamos, con todo su amor, con todo su cariño, con todo el afecto que nos brindan ante cada mensaje. Y hoy, volvió una noche, si la esperaba, claro que sí, ella, indiscutible, insustituible, irreemplazable, única, fundamental para poder llevar adelante este programa. ¿Ustedes la reclamaban? Minga, acá la tenés, ahora bancatela, ¿eh? Sí, una mujer como tú.

0: terapia por nadie. Hermosa, sensual, distinta. Sonia Ferraris.
1: Pero como dicen que les va muy, pero muy, pero muy, pero muy, pero muy, pero muy, pero muy, pero muy, buena madre noche. Bienvenidos todos los compañeros. Me gustó eso. Feliz viernes para todo el mundo, pero qué lindo reencontrarnos, amigas, amigos.
0: ¿Cómo estás, mi amor? ¿Cómo te fue? ¿Cómo está Amanda?
1: Bien, bien, gracias a Dios, bien. Estuvimos allí haciéndole compañía con algunas nanas. Pero bien, afortunadamente hermosa, hermosa, hermosa, bueno, rozagante.
0: Es lo importante.
1: Tuvo por allí una pequeña intervención quirúrgica, pero afortunadamente salió todo bien. Se demoró un poco porque hubo algunas complicaciones, pero está muy bien. Quiero agradecerles, ¿no?, en su nombre y en el mío, lógicamente, a mis compañeros, a vos en especial, a Jackie, a los operators, que estuvieran tan pendientes, y ni qué decir de todos los amigos oyentes.
0: Yo no acepto, nada.
1: ¿No?
0: No, lo mío es así, yo no tengo por qué aceptar algo que ya lo tengo incorporado, tiene que ver con que somos uno, y es lo mismo. Obviamente que para hacer el programa no. Es distinto, es difícil, es hasta extraño, te diría, porque hay una química y hay una simbiosis que es difícil, pero no tenés nada que agradecer, totalmente. Así que lo bueno es que Amanda esté bien y que ya se pueda mover nunca tuvo problemas de movilidad, yo le explicaba, la tenía que ver una operación ocular,
1: sí.
0: Pero yo contaba que vos tenías que estar al lado, porque una cuestión de visión, las gotas, tener, y así es muy bien el estar cerca cuando ella lo necesita.
1: No, aparte llevarla, esperar, claro. Después acompañarla en el posquirúrgico, uh-huh. Con todo lo que implica, ¿no? La desinfección, el cambio de las sábanas, lavarla de la ropa, uh-huh. Llevarla al control nuevamente y bueno, es todo un tiempo, así que yo quiero agradecer infinitamente, además, la atención, en el Centro Oftalmológico Berisso, la atención de primera, desde el primero al último, ¿no? Desde que uno ingresa, cuando te hacen la admisión, llenar todo el planillerío, uh-huh. Los preparativos, ni qué decir de la doctora Muro, realmente para sacarse el sombrero, así que realmente agradecidos con la atención en el COB.
0: Acá estamos entonces para recuperar el tiempo perdido, amor mío, para una noche distinta, una noche de sorteos. En un rato, como anticipábamos, vamos a llevar alegría a algunos hogares. Y esto no queda acá, Seguiremos en los próximos días también haciendo más regalos y más sorteos. Pero hoy se van dos álbumes, se van dos bolsas de pipa y todo lo que habitualmente le damos a nuestros oyentes, ¿no? Que tienen sus vías de comunicación.
1: Nuestro WhatsApp, 1138707485. Allí los leemos, allí los escuchamos gustosamente en algún mensaje de voz. 1138707485.
0: Recuerden también que tienen nuestro Facebook, de A2, Fabián Codevila y Sonia Ferraris, Radio Nacional, AM870. Ahí nos vas a encontrar, ahí seguramente te vas a poner contento con algunas cosas que subimos, la comunicación permanente de nuestros oyentes. Somos 955, queremos llegar a los 1000 y superarlo, Arrancamos por los 450 y mirá cuántos somos hoy. Vamos, métanle ganas que llegamos a los 1000 en cualquier momento.
1: Bueno, hoy le traje en primera persona.
0: No me diga.
1: No le voy a decir.
0: No me va a decir.
1: No, no, pero es un gran, gran, gran actor, multipremiado.
0: Qué bueno. Yo estuve tratando de emularla, no es lo mismo. Hice un par de en primera persona. Ayer seguramente hubieses disfrutado, porque de hecho lo consensué con vos en la previa, que hablábamos de la partida a otro plano de Marita Monteleone, y hoy me puse contento, ¿sabes por qué? Porque vi cómo se la recordó en un montón de medios, en distintas redes sociales, Y eso me puso muy, muy, muy contento a la querida Marita Monteleone. Y te decía, hice Robert Urich, hice un par de en primera persona, un poquito para darle continuidad a esta muy buena propuesta que trajiste desde hace un tiempo y que todos los días nos sorprende. Así que en un rato nos vas a volver a sorprender. Tenemos una historia hoy. Porque vos no estabas, pero tuvimos algún reclamo de los oyentes, de que metimos terror, Estelita que está escuchando, que no le había gustado, y ayer sí le gustó la historia de amor.
1: Es difícil complacer a todos los amigos noche a noche, por eso buscamos siempre ir variando, ¿no? Uh-huh. Y que ningún programa sea igual al otro.
0: Sí, sí, sí, es verdad. Y es por eso que, por lo menos hoy, seguimos con Amor y Lujuria.
1: ¡Apa!
0: De la buena, la buena. Así que atentos con la historia de hoy, que es para dormir acompañado.
1: Me gusta.
0: Vamos a empezar a, bueno, música de la mejor, la de siempre, la de los 80. Y empezamos a deandar justamente el camino de la música, ¿te parece?
1: Sí, y por supuesto transitando la década del 80. Uh-huh. ¿Sí? Nos instalamos en el año 1985 junto a uno de los miembros fundadores de la banda Eagles. Uh-huh. Estamos hablando de Glenn Frey, que llega por aquí con You Belong to the City.

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0: It Will Take a Strong, Strong Man, Rick Astley, y otro recuerdo ochentoso en día 2.
1: Es Rick Astley, pero no los temas que habitualmente vos escuchás, por eso es que lo incorporamos, para darle la posibilidad de que escuches algunas otras canciones que él tan bien entona, ¿no? Digo, si no es fácil, siempre es lo mismo, ¿no? Tratamos de buscarle la variante a algunos temas que no son de los más escuchados habitualmente, pero que suenan lindo, porque no deja de ser Rick Astley y todo lo que eso conlleva.
0: Me encanta salirnos de Nunca Te Abandonaré, de Never Gonna Give You Up, etcétera. Uh-huh. Así que me gustó, muy muy muy acertada la selección, mi compañero querido. No, por favor.
1: ¿Dónde estamos? ¿Dónde nos quedamos? ¿Vamos en busca de nuestros oyentes? Que debe estar ávido de voz.
0: No sé si tanto, sí, pero bueno, hay por allí ya algunos mensajitos que van arribando a nuestro WhatsApp. Carlos, por ejemplo, sí. Mira, que nos escribe desde Rama Caída, allí en San Rafael. Ajá. Siempre los escucho, Sonia, Fabián. En la calle Mendoza se hace la fiesta del Meloin. Del melón y la sandía. Lo que pasa es que se lo separó, evidentemente, el predictivo. Sí. En el departamento de Lavalle, provincia de Mendoza, es en el mes de marzo.
1: Bien, melón y la sandía. ¿Vos
0: estos,
1: qué te gusta?
0: Estos aportes, sí, ambas, en ese orden. Y el melón, si es con una rodajita de jamón, ni te cuento. Mirá. ¡Qué ricor! Así que mira, en el mes de marzo, la fiesta del melón y la sandía en Lavalle.
1: No me extraña, porque sos de la que comes pizza carbonara también, así que no me extraña.
0: ¡Ay, cómo me gusta! ¡Qué delicia! Sazonada con un poquito de azúcar negra, si se puede, y en lugar de aceitunas, cerezas.
1: Mira que a mí me gusta el agridulce.
0: Y yo sé que está Andrea Gianetti, nuestra técnica operadora, compañera de los viernes, que también, a ella también le gusta la pizza con rodajas de ananá, así que cuando nos juntábamos hace tiempo ya con los compas y salíamos a comer, pedíamos pizza, siempre compartíamos con Andre el gusto.
1: Mira que a mí me gusta la comida agridulce, me encanta, pero pizza con ananá...
0: Hijo. Muy buena madrunache, queridos locutores.
1: A mí no me habla.
0: Que con solo locutorear me acompañan, me divierten, me cargan las pilas para enfrentar un nuevo amanecer.
1: Mira.
0: Gracias totales.
1: Gracias a ustedes.
0: Griselda de San Rafael, provincia de Mendoza.
1: No podía ser otra.
0: Llegó el viernes, Sonia, Fabián, excelente programa. Soy Héctor Osvaldo Vargas del barrio 13 Ritos, desde Salta la Linda. Héctor, que nos escucha a través del FM 102.7 siempre, ¿no? Uh-huh. Besos, Héctor. Gracias por acompañarnos. Esperando la madrunoche desde la 102.5 FM Radio Nacional La Rioja. Esperando a día 2, de 0 a 2 con Fabián Titanco de Vila y la señorita Sonia Ferraris. La producción se prepara, se alistan como el team. Listos y preparados. Listos los premios, el infaltable lapicera y el papel. Todo listo. Largaron Rubén de la Rioja.
1: Ya nos conoce, Rubéncito.
0: Me encanta. Muy, muy buena madrunoche, Sonia, Fabián, genios de la noche en sintonía ya. Luisito Salas del paraje Esperanza, allí en Santa Cruz. Beso grande, Luis. Muy buena madrunoche para nuestros queridos amigos Sonia y Fabián. ¿Cómo está la mamá de Sonia? Muy bien, afortunadamente, gracias por preguntar. Desde Tacuarembó nos saludan Fabi, Nubia, Cintia, Diana, Zuri, Maricela y Sergio, uh-huh, deseándonos siempre lo mejor y envían saludos a nuestras mamis.
1: Un beso gigante para ellos también.
0: Hola chicos, feliz madrunoche, abrazo a la distancia, feliz fin de, nos envía Mabel de Santa Fe. La terminación de documento 645, Mabel, seguramente estás anotada ya, así que en un ratito nada más se viene el sorteo, gracias. Hola, buenas noches, Sonia, Fabián, Sonia, bienvenida de nuevo a nuestro programa. Te hemos echado mucho de menos y esperamos que te recuperes pronto, que tengas un buen fin de semana. Atair Suárez, desde la ciudad de Sao Paulo. Atair, obrigado. De corazón, gracias. Por aquí, Ariel Herrero, nuestro amigo de Goudge, en San Rafael. Hola, feliz madrunoche. Soy Ariel. Me encantó esto. Froté la radio y salieron dos genios, Sonia y Fabián. Es muy lindo que estés de nuevo con nosotros y que tu mami esté bien. Me gustan mucho las historias, la música y las series de nuestra niñez y adolescencia.
1: Claro.
0: Muchas gracias por tanta alegría, abrazos y bendiciones. Gracias a vos, Ariel, por tantos conceptos que nos llegan al alma. Buena madrunoche, amigos. Bienvenida, Sonia. Espero tu madre esté bien de salud. Abrazos desde una fría Neuquén capital. Carly. Mira. Gracias, Carly, por tus buenos deseos. Besos. Volvió la noche y volvió a aparecer la estrella que ilumina las madrunoches. Una más para el cuaderno. Ricardo de Zárate, allí en el norte de la provincia de Buenos Aires. Gracias, Richard. Sos muy generoso. Buena madrunoche, Sonia, Fabián y equipo de A2. Bienvenidos y feliz viernes. Hermoso programa, como siempre. Les deseo un excelente fin de semana. Desde Jujuy, muchos cariños y bendiciones. Titi.
1: Gracias, Titi. Un beso grande.
0: Por aquí, Teresa de Capilla del Señor. Muy buena madrunoche, mis queridos amigos Sonia y Fabián. Morocha hermosa, te extrañé estas dos noches. Pero igual escribí a Fabián.
1: Claro.
0: Hoy voy a escucharlos hasta el sorteo. Saludos, buen fin de, que siga bien de salud tu mamá Amanda. Gracias, Tere.
1: El sorteo es a las 6, ¿eh?
0: Gracias, gracias. Nos aseguramos la permanencia de Tere hasta el final de la madrugada. Hola, cracks. Bienvenida, Sonia. Se te extrañó. Qué suerte que tu mami está bien. Desde la linda, firme, como siempre, Víctor. Mi mamá debe estar a moco tendido, seguramente, ¿no? Escuchando, emocionada, tantos mensajes de cariño. Gracias, Víctor. Hola, Sonia, Fabián, ¿cómo están? Soy Nicolás Obadilla, aquí desde Tucumán con mi mamá Isabel. Los escuchamos siempre. Hoy estoy cumpliendo 36 años.
1: Mira.
0: Fabián, cantame las mañanitas.
1: Para
0: Nicolás
1: para
0: Obadilla.
1: Para Nico Obadilla y mamá, que para Nico, que canta tan bien él. Mirá, me voy a poner en... ¿Me podés dar cámara, querido Gaviceni?
2: Para Nico.
1: Cuando usted diga, señor... Ahí viene la... Va tomando carrera, ¿eh? Es como el penal de Montiel contra Francia en la final de Qatar. Se hace esperar en la cámara. Atención, va poniendo el querido Gaviceni todo con... Y llegó. Y se vienen las mañanitas para Nico Obadilla. Estas son las mañanitas que cantaba el rey David. Hoy por ser tu cumpleaños te las cantamos a ti. Despierta, Nico, despierta, despierta, ya amaneció. Que los pajaritos cantan, la luna ya se escondió.
0: Pero muchas felicidades para Nico. Que pases un excelente día, ¿eh? Que se cumpla todo lo lindo que estás deseando, seguramente, acompañado de todo el amor de tu mami Isabel.
1: Un beso grande.
0: Buenas madrunoches, nos escribe Gerardo desde Salsipuedes, allí en la provincia de Córdoba. Muchas gracias, Gerard, por esos fuegos de artificio. Hola, buena madrunoche, Sonia, Fabián, feliz viernes. Hasta las 6 los acompaño. Bendiciones y gracias, Osmar, nuestro amigo de Fray Bentos.
1: En Uruguay, querido amigo.
0: Gracias, Osmar, un beso enorme y hasta las 6 obviamente estaremos en sintonía.
1: Me río porque ayer yo lo saludaba y lo saludé como en Uruguay, ¿viste? El Osmar.
0: Claro, al
1: Osmar.
0: Bien.
1: Al Osmar.
0: Hola, muy buena madrunoche, Sonia, Fabián, contento con tu regreso. Los chicos se desempeñaron muy bien. Aquí terminando el día con clientes y amigos. No al pie del cañón, sino al pie de la parrilla.
1: Qué rico.
0: Si Dios quiere, el sábado 6 de junio, es decir, mañana, cumplo 78 años. Mira. Obviamente, y Dios va a querer. Gracias, el mejor cocinero del mundo mundial, Catalino Fulkin.
1: Nuestro parrillero entrerriano.
0: Sí, señor. Bueno, que lo pases hermoso. Gracias. Gracias, Cata, por acompañarnos siempre. Un beso grande para vos y para Leonor. Y obviamente para todos los comensales allí en la parrilla que nos están escuchando.
1: Hay gente afuera, me dijeron.
0: Sí, sí. Ay, qué feo cuando vas a un lugar y tenés que esperar, viste, que salgan. Y vos estás mirando con la ñata contra el vidrio, viste, que y siguen con la sobremesa y no terminan nunca y no se paran y no piden la cuenta. Y vos estás afuera muerto de frío esperando para entrar.
1: Conmigo no cuenten,
0: ay,
1: no va a pasar
0: qué feo
1: nunca.
0: Eso, creo que me pasó una sola vez. Pero lo hice porque tenía muchas ganas de ir a ese lugar. Ah, pero cuando llego y hay cola,
1: me voy.
0: Doy la vuelta y me voy a otro lado.
1: No, venga que lo anoto. No, tranquila, querida, gracias. Yo me voy a comer a otro lado. Si para comer no tengo por qué hacer cola. Después, bueno, vendré otro día, pero yo a quedarme, la gente que está ahí, llega un momento que te hincha tanto las pelotas, está parado ahí afuera, y está la gente ahí, che, perdón, sí, ya lo llevamos, señores, éramos cuatro, ¿te acordás, Roberto? Y cuatro, ¿sí? Dos mujeres, sí, claro, sí, a la mesa de seis, y vos seguís viendo cómo te panda, tomátela, por favor.
0: Yo salvo que me digan 10, 15 minutos, bueno, hasta ahí 20, por ahí te tiro, pero más no, no. Ya no más, ya no más.
1: Oh, no.
0: Hola Sonia, qué bueno que estés de vuelta, para vos también. Fabián, dale con los cuentos de terror que me gustan. Aquí Alfredo de Villa Kraus, en San Juan. Alfredo, un beso grandote. Viste, acá tenés un fan de los cuentos de terror. Muy, pero muy buenas madrunoches. Sonia, Fabián, qué bueno, Sonia, que tu mami se encuentra mejor. Besos, Emma, de Francisco Álvarez, allá en el partido de Moreno. Muchas gracias, Emma. Besos para vos. Buenas madrunoches, Sonia, Fabián, genios de la vida, acá estudiando gastronomía por internet. Saludos neuquinos, se nos envía Ricardo, como siempre. Hoy pintaron pizzetas al disco.
1: Mira vos, qué suave,
0: Tienen una
1: qué
0: pinta, te
1: rico,
0: digo.
1: por favor.
0: Buena madrunoche, Sonia, Pomelo, acá el gato de Corina. Me
1: Sí.
0: alegra que estés con nosotros nuevamente y que Amanda esté muy bien. Gracias, gato. Un beso grande para vos. Mario, nuestro amigo de San Luis, como
1: Sí.
0: siempre. Qué lindo que estés al aire, Sonia, y que Amanda se esté recuperando desde San Luis. Abrazos para todos. Super Mario,
1: Super
0: en
1: Mario
0: realidad,
1: Bros.
0: de San Luis. Muchas gracias. Hola, hermosa madrunoche de viernes. Hola, Sonia, querida, qué bueno escucharte. Me alegra que tu mamá Amanda esté bien. Hola, Fabián. Ahora
1: Hola.
0: sí, día 2. El terror contado por Fabián me encanta. Por un bendecido viernes y a disfrutar el fin de semana. Abrazote, Isabela, de San Rafael.
1: Un beso grande, Isabela.
0: Me encanta, Isa. Muchísimas gracias. Ella nos cuenta que vive a base de la vitamina C.
1: Ajá.
0: Cama, celular y comida. Beso grande, Isa. Hola, buenas madrunoches. Soy Fernando, el Uber de Moreno y el de la panadería a la noche. Hoy me llevo todos los premios. Aguante día 2.
1: ¡Epa!
0: Epa, mirá la fe que se tiene, Fernando.
1: No se va a poder llevar todo porque es uno por persona.
0: Fernando de Paso del Rey.
1: Sí, señor.
0: Besos. Hola, buena madrunoche, chiquilines. Que tengan un bonito programa otra vez juntos. Qué lindo que la madre de Sonia ya tenga sus renovados lindos ojitos. Falta uno, pero bueno, vamos, vamos de a poquito. Gracias. Me gusta eso de que pueda disfrutar de la gran sonrisa de su hija. Gracias. Besos, buen fin de Pablo, de San Rafael, provincia de Mendoza. Sos muy generoso, Pablo. Gracias. Hola, chicos. Sonia. Si con
1: Sí.
0: el tema que te puso hoy, Fabi, no le das el sí, sos muy, muy dura. Buena madrunoche. Gustavo de Arroyito, provincia de Córdoba. Gracias, Gus. Muchos besos. Por aquí también Andrés nos está escuchando desde San Carlos de Bariloche. Le gusta la música de películas,
1: Ajá, muy
0: de los
1: bien.
0: ochentas.
1: Sí.
0: Gracias, Andrés. Muchos besos para vos. Hola, hola, buena madrunoche, se te extrañó. Sonia, acá estamos a full recorriendo el yacimiento. Hoy estamos El Chila, Pequeño, La Chinche y Soldado.
1: Ah, mira.
0: Sergio, final de tango, está de turno.
1: Fíjate tanto. Qué barbaridad.
0: Mañana en su turno favorito con el capitán, con el jefe.
1: Sí.
0: Tormenta eléctrica, nube negra y tripa gorda nos entregaron el turno. Molleja está en otro servicio ahora. Me encantó el reporte. Completito, completito. Un saludo grande desde la Patagonia, allí en Chubut. Cristian, un beso grande para vos y para toda esa banda hermosa que nos acompaña desde el yacimiento El Tordillo todas las
1: Banda
0: madrunoches.
1: no, esa asociación ilícita.
0: Son lindos, son lindos. Hola, hola, Sonia, Fabián, acá estoy escuchándolos como todas las noches. Mil gracias por tener en cuenta lo de las historias. Qué lindo escucharlos a los dos nuevamente. Lujazo el programa. Los abrazo fuerte, Estela. Gracias, Estela. Muchos besos. Yo tengo que me anoticié hoy de todo el tema de las historias y demás.
1: Vamos cambiando. La semana que viene volvemos al terror, Estela, así que.
0: Hola, gente brillante y destacada de Radio Nacional.
1: Ajá.
0: Soy Gerardo de Córdoba, capital. Qué bien se escucha Radio Nacional aquí. Un sonido bien, bien ochentoso. Y con Sonia y Fabián, un equipo genial.
1: Sí,
0: Abrazo.
1: eso no tengo duda.
0: Con rima y todo. Gerardo, muchos besos para vos. Hola, Sonia, Fabián, buen viernes y feliz fin de semana. Betty del puesto Las Taguas, el
1: Sí,
0: Malargüe.
1: Betty, querida, un beso.
0: Beso para vos, ahí al pie de la cordillera. Hola, chicos, de madrunoche acá firme escuchándolos hasta que me duerma. Les mando un gran saludo, soy Ignacio de Paraná. Beso, Nacho.
1: Gracias, Nachito.
0: Hola, Sonia, Fabián, muy buena madrunoche. Soy Juan de Dios López, del barrio Santa María 2, desde Tartagal, provincia de Salta. Muchas bendiciones, que tengan un hermoso día. Muchas, pero muchas gracias, Juan. Mirá, acá está Griselda, una de las mías. ¡Sí! Pizza con ananá y azúcar negra, lo más de lo más. Acá la pedimos como tropical. Exactamente, por estos lares también, Gri. La cara de Fabián, yo no te puedo explicar. La cara de asco. Sony, abrazo fuerte para vos y tu mamá, bendiciones, todo seguirá muy bien, muchas gracias. Malvina, de Paraná, provincia de Entre Ríos. Feliz programa, chicos, bienvenida Sonia, ya no estás solo, Fabián. Espero que todo vaya bien con vuestra mamá, que tengan un hermoso programa y buen fin de semana. Abrazos, Cecil Hughes, desde Esquel.
1: Gracias, Cecil, gracias.
0: Bonito fin de también para vos y los peques, Cecil. Hola, Sonia, Fabián, doy el presente. Miguel del barrio de Montserrat. Estás anotado, Miguel,
1: sí, claro.
0: Ya para el sorteo con la terminación 570. Muchos besos. Uno más por aquí. Muy buena madrunoche, Sonia, Fabián, feliz viernes, bendiciones, nos escribe por aquí Raúl desde Los Helechos, nuestro amigo camionero de la provincia de Misiones, a todos, a todas, muchas gracias. Y además,
1: ¿además?
0: Hay mensajes de voz en nuestro WhatsApp.
2: Sonrisa ideal, locutora genial, ya no faltes en el dial.
0: No, excelente, me encantó. Oh, un lindo jingle que vamos a adoptar por aquí. Furia, querido, muchas gracias. Besos.
3: Hola, Sonia, ¿cómo estás? Bueno, yo soy como el sujeto tácito que no se lo ve, pero siempre está presente. A veces la vida me juega una mala pasada, a veces la oscuridad le gana mi vista y a veces también el silencio le gana mi voz. Por eso es que a veces no me puedo comunicar, pero te digo que a veces las emociones me ganan. Y en esta noche especial te quería decir, primero de todo, bueno, mis oraciones para la restauración de tu madre, mis oraciones con mucha fe, con mucha esperanza, con muchas ganas de seguir viviendo, de seguir dando amor sobre todas las cosas, así que un beso grandote desde mi corazón para tu madre. Y hacia vos, un Big Bang de explosiones, de gracias, gracias por el amor, gracias por la esperanza, gracias por la fe que transmite a cada uno de los que te escuchamos, y gracias con todo lo que significa esa palabra. Así que así es, Sonia, a veces la vida es así. Y necesitamos de gente como vos y como también de este loco lindo que tienes a la par. Así que, Cacho Arias de Tatagal, salta.
0: Gracias, Cacho. Gracias por tu emoción. Gracias, como decís vos, con todo lo que implica la palabra. Abrazo al alma.
4: Hola, Sonia, ¿qué tal? ¿Cómo te va? Me alegro que ande mejor tu hija, tu mamá. Bueno, acá te mando un saludo, Renato y Blanca. Espero que andes bien. Buen fin de semana para vos, para Fabián. Que lo pasen lindo. Muy lindo. Me alegro escucharte de vuelta. Dale. Y espero que andes mejor tu mamá el fin de semana. Te mando un abrazo, amiga. Espero que andes bien. Renato acá de Bahía Blanca y con todo cariño. Y siempre lo escucho. Gracias, muchas gracias. Buen fin de semana.
0: Gracias a vos, Renato. Muchos, pero muchos besos. Mi mamá agradecida con todos ustedes. Gracias por tanto cariño, gracias por tanto mimo.
5: ¡La Fabi! ¡Vieja ve! ¡La vieja ve! ¡La vieja ve! ¡La vieja ve!
0: ¡La vieja ve los colores!
1: ¡La vieja ve los colores!
0: ¡Me muero!
1: ¡Luis Andrí!
0: Está en todo.
1: Cuando los duendes no cazan perdices era la película esta, ¿no? ¡Qué bárbaro!
0: ¡Me muero! ¡Qué lindo! Qué lindo.
1: No, nunca mejor momento para volver a escuchar a Luis Sandrini con Amanda recuperando la vista y Sandrini deseándole lo mejor.
0: ¡Qué oportuno! ¡Qué oportuno, Gaby! ¡Sos un fenómeno! Gracias, gracias a todos los amigos y amigas por los mensajes. Y a propósito, Fabi, vamos a avisarles a nuestros amigos oyentes, José Luis de Galvez, en la provincia de Santa Fe, y Mabel de Comodoro Rivadavia, en la provincia de Chubut, que ya están los premios de Pipas esperándolos, ¿sí? A José Luis en LRA 14, Radio Nacional Santa Fe, y a Mabel en nuestra LRA 11, Radio Nacional Comodoro Rivadavia. ¿Sí? Los álbumes y las figuritas ya fueron retirados por Alejandra en San José de Hachal y por Juan en nuestra radio LB 4, ¿sí? San Rafael en la provincia de Mendoza. Pero bueno, restan ser retirados los premios de pipas. ¿No saben lo que se están perdiendo, claro, chicos? Bien. No, un bolsón, pero lleno de pipas en todos sus sabores. Peladas, las super gigantes, hay galletitas también, hay de todo. Hay hasta pipas sin sodio. Una cosa de lo... Esas fueron para mi mamá, obviamente. Pero bueno, a José Luis de Gálvez, entonces, y a Mabel de Comodoro Rivadavia, acérquense a nuestras radios nacionales porque ahí ya los están esperando sus premios.
1: Y para los que están esperando el sorteo de hoy, ya pueden corroborar en el Facebook de A2 las listas con cada uno de ustedes anotados y con su número para poder participar. En un rato se viene con Tuti, se vienen los sorteos después de la historia, lógico. Así que hagan tripa corazón y quédense con nosotros un rato más, que en breve se viene el sorteo y todo lo que habitualmente le damos desde aquí para todos ustedes.
0: Ahora vamos a seguir disfrutando de la música de nuestro DA2. En este caso, nos vamos al año 1987, sí, con Pet Shop Boys y Dusty Springfield, nada más y nada menos. 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Uh-huh.

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2: La 1 de la mañana en la República Argentina. Los expertos estiman que la inflación de mayo supera el 2%. El informe REM, que publica el Banco Central con la consulta de expertos del mercado y la banca, ubican la inflación de 2026 en el 30,6%. Los gurúes de la City porteña esperan un dólar de 1.650 pesos para diciembre. El FMI volvió a destacar la acumulación de reservas del Banco Central y la compra de dólares, que ya superan los 10.000 millones en el año. La Corte Suprema rechazó apartarse en la causa por el financiamiento universitario. De esta forma, dejó abierta la causa que impulsa el Consejo Interuniversitario para exigir el cumplimiento de la Ley de Financiamiento de la Educación Universitaria. Mega operativo de seguridad ordenado por Jorge Macri. El jefe de gobierno porteño desplegó un masivo y sorpresivo bloqueo de accesos y puentes que unen la ciudad con el Gran Buenos Aires. La Operación Muro se organizó mediante un sistema de cuadrantes territoriales. Abarcó 24 kilómetros de accesos y puentes distribuidos sobre la Avenida General Paz y la frontera natural del Riachuelo.

0: Alerta del Servicio Meteorológico Nacional por lluvias persistentes en Mar del Plata, gran parte de la provincia de Buenos Aires y también sectores de Córdoba, San Luis y La Pampa. En Tucumán, donde nos escuchás por AM1190, el cielo está cubierto con neblina, la temperatura 17 grados. En Buenos Aires se anticipan para este viernes 19 grados de máxima sin lluvias. A esta hora 16 grados 3 la temperatura, la humedad 91%, el cielo está parcialmente nublado.
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en esta madrugada de viernes nos ponemos cachondos. Nos relajamos, lujuriosamente vamos en busca de nuestra pareja y le decimos, vení, vamos a la cama que se viene una historia que no podemos desaprovechar. Una historia cargada de erotismo, de sensualidad. Una historia que de estar solo te va a hacer arañar las paredes. Llega de a dos en esta madrugada de viernes la loba y el Tano.

después de chatear a través del WhatsApp, decidió atender el teléfono. Cuando la llamó, esa voz profunda, con acento tano, la sumergió en una apabullante excitación. Después se preguntó, si esto es lo que noto con esta voz, ¿qué podré llegar a sentir con su cuerpo? Quedaron en verse, acordaron que él le iba a cocinar una rica pasta, una piñolata, es lo que ella le pidió, y luego la iba a llevar a un evento que ella tenía que presentar. Llegó el día, sonó el timbre, ella abrió con el pelo escurriéndole agua, vestida de negro, tremenda, trepada en unos tacones que resaltaban aún más su curvilínea anatomía. La saludó con dos besos, como para hacerla sentir en la península. Ella se sintió excitada. No había tiempo que perder. El Tano rápidamente se puso su delantal y se puso a cocinar. Y dijo, Bella, amore mío, vado a cambiar. Ella se sonrió, él empezó a sacar las ollas, a preparar algo que comenzó a oler estupendamente. Ella lo espiaba desde el baño, al tiempo que secaba su hermoso cabello azabache. Le llamó la atención la ductilidad en la cocina, mientras él observaba la redondez de su trasero. Ella se sorprendió por la forma de abrir los cajones de la cocina con una naturalidad sorprendente. Se acercó y le dijo, qué hermosa estás. Ciao bella, facciamo l'amore. Le dijo al verla sentada frente al plato. Los dos disfrutaron de una deliciosa mezcla de pastas con una salsa roja finamente condimentada con ajo. Esa salsa con ajo y algo de picante que subió la temperatura de sus pieles. La de ella sudaba gotitas hasta por la nariz. Para rebajar el calor bebieron agua. Así ella se iría excitada pero sobria a esa noche en la que tenía que presentar. Sería pararse frente al micrófono, lo que ella mejor hacía. ¿Qué ibas a leer esta noche? Un monólogo. Vas a tener que cambiar el nombre de lo que vas a leer después de haber estado juntos, le dijo, y sonrió. Se fueron en su coche. Se encontraron con amigos de ella, quienes la esperaban ansiosos por verla subir la adrenalina de ese bar donde ella iba a hacer la presentación. Desde hace años que saben que ella, con un micrófono, es inigualable. Y pasa de ser una bella morocha a una mujer tremendamente sexy. Así que directamente le leyó a él y se lo devoró desde el escenario. Luego bajó, pidió algo para tomar, como para entonarse, y empezó su carrera para conquistarlo definitivamente, porque ella ya estaba conquistada. Vamos a bailar, dijo ella al terminar la copa. Fueron con los amigos todos a bailar. Con el impulso de lo que habían bebido, su
cabeza, su cuerpo, se volvieron elásticos. Bailaban, brindaban. Ella se meneaba, se transformaba en una diosa. Algo desalineada, coqueta como era, se pintó la boca en el espejo, se miró, se acomodó y eso a él lo hizo entrar en combustión. El primer beso llega como todo en esa noche, sin preguntar. Y así se van pegando esos cuerpos en una danza sin freno, en medio de un bar que truena a música de los 80. Habrá que irse, que van a cerrar, el grito de los amigos, que se montan en un taxi con sonrisa suspicaz. ¿Te vas con él a casa o comparten la noche juntos?

Ella se sube al auto de él, del Tano, disimuladamente. Él atrapa sus mulos mientras conduce hasta la casa de ella. Ella se pone como loca. De la mano entran, de la mano van, de la mano se introducen en el cuarto, a la velocidad de la cucina italiana. La ropa vuela con la musicalidad con la que antes volaban los besos.

recuerda que en el chat le había preguntado algunas cosas subidas de tono. Ella escribió cosas que ya no podía borrar. Entre ellas le había puesto: yo te voy a enseñar a disfrutar y jamás te vas a olvidar. Cuando lo vio ya sin ropa, su imaginación empezó a volar. Cerró los ojos. Vio su piel morena y velluda. Cada poro canta una oda a lo masculino. Y se entregaron a la pasión. Extraordinario. Él la besa sin parar. Ella devuelve. Nunca he visto una mujer con tanta pasión, le dice, cuando ella lo busca frenéticamente. Ella sabe que la posición que va a tomar es peligrosa. Porque sabe que ya se lo había anticipado a través del mensaje. Y así empieza ese viaje, para él y para ella. Suben, bajan, se acarician, por dentro y por fuera. Se siente como desmayar del placer. Así que el ritmo empieza a ser más lento. Se acercan cara a cara. Ella pone su pecho frente a su boca. Hay algo que a ella le excita mucho y él se da cuenta. Es su lengua, es su saliva, es su encuentro de boca. Son sus lenguas que se entremezclan. Con cada lengua va subiendo la excitación. Ella siente que su caudal femenino la transporta. Él sabe, es la idea. Ella pide, él obedece. Ella respira con más fuerza en cada empellón. Recorren cada centímetro de su cuerpo con sus labios, mientras se entregan al placer y al amor. Ella conoce su cuerpo a la perfección y sabe cómo dar placer. Meneos lentos hasta el final de ese largo y férreo encuentro. Ella lo sabe, siente que ha subido la temperatura de él, porque su danza de invocación no falla. Sabe lo que vendrá. Sabe que él se va a derretir. Caerá en el suelo, caerá de espalda. Lo ve venir, de forma abrupta, y un manantial ardiente empieza a brotar de ambos. Suena como un grifo a toda presión mientras ella jadea. Y esta visión que llega con el rayo de la luna llena que se cuela por la ventana termina uniéndolos en un líquido mágico que llega a borbotones. Te dije que te iba a enseñar lo que era el placer, susurra ella, mientras él no para de admirar su sensualidad y su fogosidad.

0: Ahí teníamos la música de la mano de los Spandau Ballet. ¡Qué lindo recuerdo! ¡Gol!
1: 1:21 de la madrugada. Señoras, señores, se vienen los sorteos, ¿eh? Nos vamos preparando porque se vienen los sorteos. Cuando la escribana dictamine y saque su teléfono de última generación, ella nos va a decir cuándo se viene el sorteo, porque ya deberíamos estar agilizando la situación, ¿eh? Ustedes ya saben, pueden fijarse en el Facebook de DA2, pequeño videito que hemos subido para que ustedes puedan corroborar que están todos anotados y que cada uno tiene su número de orden para participar, ¿eh? De hecho, hay muchos que ya lo han hecho, ¿eh? Genios de la madrugada, salud, genios de la madrugada, saludos. Y ya empiezan a ver cómo está el videíto, se viene el sorteo, atentos, en breve los queremos. Ese es el título donde pueden ver todos los números de cada uno de nuestros queridos oyentes. Es increíble que no, mientras estoy callado lo pasará, empiezo a hablar y me empieza a picar la garganta.
0: Bueno, yo quiero contarles algo muy interesante que tiene que ver con estudiantes de Puerto Madryn, que obtuvieron el primer premio latinoamericano del Centro Ana Frank.
1: ¡Qué bueno!
0: Y van a representar a la región, van a representar a nuestro país en Ámsterdam.
1: ¿Qué tal?
0: Un orgullo, ¿eh? De Chubut al mundo. Estudiantes de la escuela número 741 de Puerto Madryn fueron distinguidos entre 72 proyectos de 14 países en la categoría Jóvenes por Jóvenes. El Movimiento Colibríes va a recibir el premio el próximo 8 de junio en Buenos Aires y va a representar no solo a nuestro país, a Latinoamérica.
1: Qué bueno.
0: En esta categoría, Jóvenes por Jóvenes, en Ámsterdam.
1: Un premio con un nombre tan significativo además, ¿no? El de Ana Frank.
0: Ni más ni menos, por supuesto. Bueno, el reconocimiento distingue iniciativas impulsadas por jóvenes que promueven la inclusión, la convivencia, la participación ciudadana y la transformación social en sus comunidades. Valores que forman parte justamente del legado, como decía Fabi, de Ana Frank y que el Centro Ana Frank para América Latina impulsa a través de este certamen internacional. Así que estamos orgullosos, ¿no?, de comentar este tipo de notas. El próximo 8 de junio, el lunes, en el Teatro Presidente Alvear de la Ciudad Autónoma de Buenos Aires, el Movimiento Colibríes, así se denominan a estos jóvenes, va a recibir formalmente el primer premio del Centro Ana Frank Latinoamérica en la categoría Jóvenes por Jóvenes. En representación de la escuela, como decíamos, número 741, va a viajar Mía Marquicio, que es una de las líderes del proyecto. Esta distinción es un reconocimiento regional que destaca iniciativas comprometidas, como decíamos, con la inclusión, la convivencia pacífica, los derechos humanos y la participación ciudadana. Gracias a este logro, las estudiantes Mía Marquicio y Mía Vázquez van a representar además a Latinoamérica en Ámsterdam, donde van a compartir la experiencia desarrollada desde la Escuela Pública Chubutense. Así que felicitaciones a los estudiantes de la Escuela número 741 de Puerto Madryn por esta distinción.
1: Impresionante y de verdad enorgullecen, ¿eh? Lo mejor, chicos. Ya de por sí han ganado, teniendo en cuenta dónde participan y a quiénes representan. Todo nuestro corazón con ustedes. Y ahora sí, se viene el sorteo, se viene el sorteo. Con mucho placer vamos a estar dándole la posibilidad a ustedes. Para que si río bárbaro.
0: Pero a vos te parece, a vos te parece. Se lo supera la tecnología.
1: Sí, me supera la tecnología. Ahora vamos otra vez. Ahí está, muy bien, por el detalle de mi querida. Ahora sí, Y ahora se viene el sorteo, cuando se encienden las luces del estudio, entra la escribana, 1:25 el reloj marca. No quiero apabullarlos con semejante hermosura, pero lo voy a enfocar igual acá, se viene, acá está la escribana, ese beso, muy bien. Aquí estamos todos para el sorteo, se viene el sorteo. Mira, están todos uno cada uno, Se viene el sorteo de las pipas de Argensan, que en inglés quiere decir son Flowers, Semilla Girasol con filtro, Pipas Tía Maruca, todo. Bueno, los premios que tenemos para ustedes. Se vienen también los álbumes de Panini, las figuritas del Mundial. Todo acá, ¿eh? En Nacional, en día 2. Vamos con el sorteo, ¿les parece bien? Estimado Gaby Zeni, usted cuando quiera le da a los tamboriles, se viene la repercusión.
0: ¿Con qué arrancamos? ¿Con el álbum y las figus o con las pipas?
1: Usted decida, tiene todo el derecho.
0: Bueno, falta una semana para que arranque el Mundial, así que arrancamos con el álbum y las figuritas del Mundial.
1: A ver, Escribana, apriete, Anita, apriete. A ver, se viene el número... ¡El 79! Se vino el 79. Ustedes lo han visto, el primer sorteo, el número 79. Si me entendés la letra, mi amor, vos no lo vas a entender, ¿no? A ver si vas a hacer...
0: Número de orden 79, sí. Ganador Jorge, terminación de documento 960. Jorge de...
1: ¡Paraná! Jorge de Paraná. Sí, mi amor, te sorprende la letra. Jorgito de Paraná, te ganaste el álbum. ¿Se viene otro sorteo? ¿Otro álbum, mi amor?
0: No, ahora se van las pipas.
1: Ah, unas pipas. A ver unas pipas. Se viene otro sorteo. Ahí viene, a ver. El 21.
0: Ah, de los primeros.
1: Sí.
0: Acá tenemos un temita.
1: ¿Ya ganó? Se tiene que hacer otra vez el sorteo, no lo vamos a mostrar. Vamos con un nuevo sorteo, porque ya les quiero decir que esto es que tiene que ver con que ya ganó el sorteo de hace 15 días. Por eso, me parece, merecen toda la participación, no vamos a repetir premios. Así que vamos por otro, porque los números siguen siendo siempre los mismos, ¿eh? Les aclaramos. El 52...
0: Número de orden 52 ha ganado Iván de Comodoro Rivadavia, terminación de documento 302, con el número de orden 52, Iván de Comodoro Rivadavia.
1: A ver el 52,
0: el premio
1: 52.
0: De las pipas.
1: ¡Pipas! Entonces recordemos, el primer premio que fue el álbum con las figuritas para...
0: Jorge de Paraná, terminación de documento 960.
1: Las pipas ahora, mi amor, entonces.
0: Para Iván de Comodoro Rivadavia, terminación de documento 302.
1: 302, ¿qué se viene ahora?
0: Ahora se viene otro álbum con más figuritas.
1: Vamos entonces... El número 12... A ver...
0: 12, terminación de documento, 601 para Walter de Salta.
1: Walter de Salta, si ganó entonces, mi amor.
0: Si ganó el álbum y las figus.
1: Otro álbum.
0: Del Mundial.
1: Muy bien, para Walter de Salta con el número 12. Terminación de documento, me decías.
0: Terminación de documento, 601.
1: 601, seguimos aquí en Nacional. Se viene el sorteo con la escribana. Mirá la cara simpática que tiene la escribana, ¿eh? A ver qué otro sorteo. Se viene el último, ¿eh?
0: Otro bolsón con los premios de pipas.
1: A ver el otro, ¿quién se viene? El 46. El 46, entonces...
0: Diego de San Rafael, terminación de documento 676. Diego de San Rafael, 676, entonces se lleva el premio de pipas.
1: Ahí está, mi amor, muy bien, todos los ganadores. No quiero incomodarte, ¿se pueden reiterar? ¿Los podés reiterar?
0: Sí, los por supuesto. Álbum y figus para sí. Jorge de Paraná, terminación de documento 960. Premio de pipas para Iván de Comodoro Rivadavia, terminación de DNI 302. Uh-huh. El otro álbum y las figus para Walter de Salta, terminación de DNI 601. Y otro premio de pipas para Diego de San Rafael, terminación de documentos 676.
1: El agradecimiento para Argensan por sus productos, para Panini por las figuritas. Hecho el sorteo, se va la simpática escribana, ¿eh? Ahí se va. Escribana. 1:30. Momento de la pausa de este programa.
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0: teníamos la música de la mano de Journey, Separate Ways.
1: 1:39 de la madrugada. Hemos hecho los sorteos. Ya pueden ver de la manera que llevaron a cabo en la página de Facebook de A2, Fabián Codevilli y Sonia Ferrari, Radio Nacional AM870. Aquí estamos, ya entrando en la recta final de nuestro programa. Nos separan 20 minutos del final de esta edición de viernes. Y todavía tenemos mucho, mucho, mucho para dar. Y sobre todo, esperando atentamente cuando Sonia nos cuente quién es el personaje de hoy, en esa primera persona.
0: Ahora voy a agradecer algunos mensajitos, sí, Fabi, amor, que tengo por allí acumulados. Dale, dale. Violeta nos está escuchando en Salta Capital. Hola, reina divina Sonia, qué alegría escucharte. Fabi, cuídate mucho. Excelente trabajo. Gracias, Viole. Besos. Hola, buena madrunoche, Sonia, Fabián. Soy Juan Manuel de San Carlos, Santa Fe. Les voy a hacer compañía hasta que me duerma. Gracias, Juanma. Besos para vos. Gracias. Nuestra querida Alejandra de San José de Hachal, provincia de San Juan. Buenas madrunoches, Sonia, Fabián y equipo de Día 2. Feliz viernes. Que tengan un lindo y bendecido fin de semana. Me alegra que tu mamá Amanda esté bien. Gracias a Dios. Gracias, Ale. Muchos besos para vos. Buenas noches, Sonia, Fabián. Qué bueno escucharlos nuevamente. Mi día favorito. Sonia, se te extrañó. Abrazotes. Gracias. Gloria, de Jujuy, allí presente. Mirá, nos vamos bien, pero bien, bien al sur. Feliz viernes, Sonia y Fabián. Esperando el sorteo, abrazaditos. Estos dos jubilados, Daniel y Miriam, desde Ushuaia. Cariños a la mami de Sonia, que se mejore pronto. Muchas gracias, Dani. Besos para vos, para Miriam, y nos encanta que nos acompañen. Hola, saludos desde Paraná. Roxy. Bueno, había sido anotada ya por nuestra productora Roxy para el sorteo también. Sí. Muchos besos. La Furia de Alcorta, Ariel Chiara. Bendiciones eternas para tu mami. Gracias. Él nos escucha por la AM1300 en Rosario. Besos. Gracias, Ari. Hola, queridos amigos, por acá ando de vuelta en casa. Ya me dejaron entrar, no duermo más en el patio, me pasé de rosca. Y sí, Ismael, realmente, cada vez que gana River, cuando gana, te pones demasiado eufórico, ¿no? Y bueno, y es lo que sucede. Me parece que Nelly tiene que poner las cosas en su lugar.
1: Sí.
0: Allí en el hogar, así que bueno, me alegra porque ya vienen estos fríos así intensos. Uh-huh. Nelly, evidentemente, ha contemplado la situación y se compadeció de Ismael.
1: Exactamente.
0: Besos para ustedes. Que reine la paz en ese hogar, chicos. Hola, hola, Sonia y Fabi, que se lució haciendo el programa. Alegría escucharte y saber que tu mamá está recuperándose. Gracias. Besos. Dice que le tocó con las cirugías de vista del Isma. Falta poquito para el divorcio. Tuvo que ser muy paciente.
1: Ay, paciente.
0: Y viste, sí, que a veces, yo no generalizo, pero la mayoría de los hombres, viste, ya con una gripe, con una angina, es como que decís, pues, parece que están en terapia intensiva. Hay algunos que son tan exagerados.
1: Sí.
0: No digo todo.
1: Casi todos.
0: Hermoso fin de para Nelly, nuestra amiga de San Benito. Mira, escribieron juntos. Hola, muy buenas noches, mis queridos amigos Sonia y Fabián. Doña Marta y Doña Amanda, que tengan pronta recuperación. Lindo fin de semana. Abrazo a la distancia. Desde el departamento San José de Mayo, nuestra querida Janet, del otro lado del río, allí en Uruguay. Muchas gracias. Besos para vos. A Raúl de Trenquelauquen, besos enormes también. Muy buena madrunoche. Santino, desde Capitán Sarmiento. Bienvenido, Santi. Nos encanta que nos acompañes y que te hayas animado a escribirnos. Hola, buenas noches, Sonia, Fabián, qué lindo volver a escucharlos juntos. Gracias por la compañía y me sumo, por supuesto, a quienes desean una pronta recuperación para tu mami. Muchas gracias. Estercita Ponce, de San Rafael.
1: Gracias, Estercita.
0: También por allí nos está escuchando Beatriz en Paraná. Sergio, en Corrientes Capital. Hola, lindos chicos de A2. Bendecida transmisión, Sergio Vallejos. Ajá. Pescando y con su hermosa compañía.
1: Qué lindo.
0: Ay, maravilloso esto. Nos envía una imagen de una noche precioso, apacible por Corrientes.
1: Linda temperatura, me imagino, ¿no?
0: Qué lindo. Bueno, nos encanta estar acompañándote. No vas a hacer mucho ruido para no espantar los peces.
1: No.
0: Hola, buena madrugada, Sonia, Fabián. Acá los saludo desde el yacimiento Cañadón Seco. Soy Martín y quiero saludar a mi compañero Rubén, aquí presente. Último diagrama juntos después de 22 años de compañeros. Le llegó la tan ansiada jubilación. Bien. Felicidades y éxitos. Bueno, Rubén, comienza una nueva etapa en tu vida.
1: Exacto.
0: Gracias, Martín. Gracias por compartirnos esta novedad.
1: Este cambio en tu vida.
0: Por aquí también se están sumando Raúl y Karina del barrio Costa Azul, en la provincia de Salta. Muchos besos para ustedes. Buena madrunoche. Oscar canta presente desde Delviso y nos envía muchas bendiciones. Ana María de Santa Fe, parejita de A2, ¿cómo están? Gracias por tus buenos deseos, Ana María, para con mi mamá. Y por aquí también damos la bienvenida a Rubén de Bahía Blanca, ¿sí?, que se va sumando, igual que Pablo Jesús Elbert de Tartagal, provincia de Salta. Buenas noches, Sonia, Fabián, muy lindo el programa. Escuchamos de lunes a viernes hasta las 6 de la mañana. Pablo y Ramiro están en la panadería.
1: Ah, claro.
0: Bendiciones a montones también para ustedes, chicos. Hola, muy buena madrunoche, Sonia, querida, y Fabián, un saludo a tu querida madre Amanda, muchas gracias. Buen fin de semana, abrazo de oso. ¿Tienen Facebook? Pregunta Daniel de Perito Moreno, Fabi.
1: Sí, claro. De A2, Fabián Codevila, Sonia Ferraris, Radio Nacional AM870. De A2. Fabián, no, ya me equivoqué. De A2. ¿Cómo era? Ya me olvidé. Uy, cómo me fui. Pará. Este, cómo te juega en contra la cabeza, Ya lo tenemos, acá está. De A2, Fabián Codevila y Sonia Ferraris, Radio Nacional AM870. Lo estaba leyendo recién. De A2, Fabián Codevila y Sonia Ferraris, Radio Nacional AM870.
0: Beso grande para Dani entonces, para Ricardo de los Polvorines. Acá firme, escuchándolos como todas las madrugadas. Gracias, Richard. Abrazo fuerte también para vos. A Helen de San Isidro. Bendecida madrunoche, Soñita y Fabián. Alegría, estamos juntos. Me alegro por Amanda y deseo lo mejor. Dios la bendiga siempre. Muchísimas gracias. Bueno, mira, dice Fabián, para tu garganta un caramelo de propóleo.
1: Ajá.
0: O una rodajita fina de jengibre. La tenés en la boca. Excelente para la garganta. Ay, ayer compré jengibre, ¿viste como la fruta brillantada?
1: Sí.
0: No, así, azucarado. Lo empecé a masticar, yo lo escupí, no me gustó. No, es un espanto. Pero bueno, si te alivia la garganta, habrá que hacer el sacrificio, ¿no?
1: Ni así,
0: ¿no?
1: No, yo hoy tengo un día bastante complicado con el tema de la medicación y todo, porque el sábado, Dios mediante, estoy haciéndome una colonoscopía virtual. Entonces, durante el día de hoy tengo que hacer... tomar 4 tazas de caldo colado de verdura, agua, jugo, gelatina. Solo puedo comer carne roja al mediodía. Así que tengo un día hoy bastante largo que terminará, si Dios quiere, el sábado haciéndome el estudio, ¿no? Vamos a ver.
0: Besos grandes para Román de Neuquén Capital, para Raquel de Humboldt, allí en la provincia de Santa Fe. Buen fin de para vos, mi reina, abrazos fuertes. Para Rosa, que nos está escuchando por allí en Paraná. Abrazo grande, grande también por aquí para Gladys Pelayo, que se va sumando desde Salta. Sonia, Fabián, hermoso escucharlos. Bendiciones y salud para Amanda, muchas gracias. Gladys, bendiciones para vos. Y por aquí Gustavo se suma desde Malargüe. Buena madrunot. Che, anoche Fabián se puso la 10. Pronta recuperación para tu mami y un besote para vos, Sonia querida. Gracias, Gus. Muchos besos para vos.
1: Gracias a todos por estar, Todavía tenemos más. A ver, querido Gaby Zeni.
2: Hola, Sonia. Hola, Fabi. Habla Pedro de Tucumán. Por fin pude escucharlo de nuevo. Está lloviznando acá y el cambio de tiempo me tiró en cama un rato. Qué lindo tema con el que le recibiste a Sonia, Fabián, Y hay un tema que me gustaría pedirle, si lo pueden pasar, no ahora, porque ya debe estar armado el programa, pero creo que se llama Hombre Trabajador, de James Taylor. Debe ser de los 70 o los 80. Gracias por la buena onda que desplegan. Sonia, prometo quedarme hasta las 6.
0: Te tomo la palabra, Sonia. Pedro, Te tomo la palabra.
3: Fabián, buenas noches. Maxi, Paraná, Entre Ríos le habla. Acá vengo viajando del norte argentino, de Sachayo, el rey del monte, Santiago del Estero. Ya vengo cargado con soja para Puerto Rosario. Acá ya me falta menos para llegar 30 kilómetros y llegando. Salí hoy a la mañana a la estancia. Por lo menos acá en estos lados no se ven víboras. Allá está lleno de yarará y de cascabel. Impresionante las víboras que hay. Con el viento del norte salen las víboritas. Así que bueno, acá vengo llegando al puerto, ya me falta poco. La descargo, si Dios quiere, esta madrugada. Y me vuelvo a Paraná, Entre Ríos, para comer un buen asado mañana. Que tengan buena noche, lo escucho siempre. Muy buena música pasa.
0: Pero muchas gracias a Maxi, entonces, nuestro amigo de Paraná, siempre en sintonía y acompañándonos.
4: Muy buenas madruganoches. Saludos para vos, Sonia y Fabián. Acá Elio, de Comodoro, yendo para Madrid a dejar un viajecito de pescado. Tranquila la noche. Un poco de neblina, pero tranqui nomás. Saludos y bendiciones para todos.
0: Gracias, Elio. Saludos y bendiciones. Buena ruta. Nos encanta acompañarte.
5: Hola, buenas noches, Fabián, Sonia. Muchas gracias por avisarme. Muchas bendiciones para su mamá, Amanda. Otra vez había salido mi número. Muchas gracias.
0: Gracias, Mabelita. Un beso grande, grande, grande también para vos.
1: 1:50 de la madrugada. Nos quedan 10 minutos para disfrutar de ustedes y ustedes de nosotros, llevando adelante este programa que nació por y para ustedes. Ustedes lo saben y todo lo que hacemos aquí es en beneficio de ustedes.
0: En primera persona.
1: A ver, mi amor.
0: Vendí mi auto. Dejé mi departamento. Desconecté mi teléfono y me alejé de la comodidad para sentir, aunque fuera una mínima fracción, lo que vivió el hombre al que interpreté en El Pianista. Interpretar a Spielman no fue solo un trabajo. Fue el momento donde la preparación se encontró con el destino. Para comprender el horror de su experiencia, tuve que despojarme de todo lo que daba por sentado. Al perder peso y ver cómo mi cuerpo se transformaba, descubrí que la falta de alimento no solo te quita energía, te arrebata la voluntad y la autoestima. Esa fragilidad técnica me llevó a una verdad emocional que nunca me abandonó. Me di cuenta de que hasta ese momento

0: 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Las 2:00 a.m. en la República Argentina. El ministro de Justicia aseguró que se acabó el abandono del Poder Judicial. El informe de Liliana Arias.
1: Con la aprobación de los pliegos de 74 jueces por parte del Senado, el ministro de Justicia, Juan Bautista Maínquez, aseguró que se terminaron los años en los que el Poder Judicial sufría un abandono que afectaba a todos los argentinos. Hoy se suma un nuevo capítulo a la recuperación institucional, dijo Maínquez en un posteo en redes sociales, en el cual también señaló que es un verdadero triunfo para los ciudadanos que necesitan de una justicia que funcione. Asimismo, calificó como un logro colectivo la aprobación de 74 pliegos tras más de 8 años de parálisis, donde los postulantes esperaban, aún habiendo superado la selección.
0: El gobierno modificó las competencias para contrataciones públicas a través del decreto 427/2026. Actualizó los montos en módulos a partir de los cuales se pueden adjudicar licitaciones, concursos, subastas y compras directas. La medida eleva los umbrales para secretarios, subsecretarios y directores con el fin de agilizar trámites y optimizar el uso de recursos públicos. Mundial 2026 con lesionados en recuperación. Argentina se prepara para enfrentar a Honduras, informa Eladio Arregui.
2: La selección argentina se entrena pensando en el primer amistoso sábado 21:30 ante Honduras. Rulli, Giai, Otamendi, Lisandro Martínez, Tagliafico, De Paul, Enzo Fernández, McAllister, Almada, Lautaro Martínez y José Manuel López, la probable formación de la selección argentina. Sigue la incertidumbre con respecto a la recuperación de los lesionados, fundamentalmente Paredes y Julián Álvarez.
0: El tiempo en la ciudad de Buenos Aires y alrededores, temperatura 15 grados 7 décimos, cielo nublado, humedad 92%, rige una alerta amarilla por lluvia para el este y sur de la provincia de San Luis.
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Me encanta esta hora del día. Claro que sí, es la que me da la posibilidad de abrirte de par en par las puertas de la Discoteca Nacional.

Ahí teníamos a los Pericos abriendo musicalmente, hablando nuestra discoteca de hoy por esta composición del cubano Miguel Matamoros. Lágrimas negras. 11 minutos pasaron de las 2, es el viernes 5 de junio de 2026 y por aquí estamos una vez más celebrando el reencuentro. Señoras, señores, excelente madrunoche para todo el mundo. Qué lindo sabernos nuevamente conectados, conectadas en sintonía, amuchados en este rinconcito de la noche, en este rinconcito del dial. Gracias a quienes nos vienen acompañando desde que comenzó este viernes con Fabi en nuestro día 2 y que ahora se quedan siendo parte y le pegan derecho hasta las 6 en esta discoteca nacional. Nos pone en el aire Gabriel Octavio Ceni, como siempre en esta primera parte. Hoy nos supervisa desde el control central de Radio Nacional Buenos Aires, Ricardo Artola. Nuestros compas Claudio Aparicio y Daniel Rodríguez en la planta transmisora de LRA1 en General Pacheco llevan este mensajito de madrunoche a todos los rincones de la patria. Sí, merced a nuestras 49 emisoras, así que gracias enormes a todos y cada uno de los amigos que nos sintonizan. Por ejemplo, en nuestra LRA10, Radio Nacional Ushuaia e Islas Malvinas, en la provincia de Tierra del Fuego, allí nos sintonizás en la M780 o en la FM 92.1. Nos coordina y nos produce la inefable, la bella Jacqueline Macarevicius en este viaje que emprendemos hasta las 6. Llenos de cosas lindas por contarnos, ¿sí? Hay alguna que otra historia para compartir minutos después de las 3, cuando la noche convide, cuando la noche invite. Tenemos un súper especial a partir de las 4. Bueno, vamos a hablar del clima, porque vuelven las lluvias en gran parte del país, no solo en el área metropolitana de Buenos Aires, sino en varias provincias. Sí, se viene un bajón de temperatura la semana próxima. Hay alerta amarillo por tormentas en 4 provincias argentinas, así que de eso vamos a estar hablando en esta madrunoche en la que estaremos compartiendo algún que otro café, algún que otro mate. A propósito, ¿vos sabías que el mate podría retrasar el Parkinson? Bueno, la UBA encontró algo muy interesante en un estudio. ¿Sí? Analizaron en modelos experimentales el impacto de extractos de yerba en neuronas dopaminérgicas y observaron señales de protección asociadas justamente a procesos de limpieza celular. Realmente muy interesante esta investigación que llevó adelante la UBA, así que vamos a estar compartiendo los datos, ¿sí? Pero bueno, en apariencia se desprende que el mate podría retrasar el Parkinson, ¿eh? Así que bienvenidos los primeros mates del día compartidos siempre en estas madrunoches nacionales. Nos ponemos en marcha y empezamos a disfrutar de la música preparada para hoy en la discoteca de Radio Nacional. Con la bienvenida llegan los fabulosos Cadillacs y un tema de Calamaro. La parte de adelante.

Desde el álbum Gabinete de Curiosidades, publicado ya por el año 2004, la teníamos a Hilda Lizarazu con Amapola. Antes, Diego Torres, Por Mirarte. 2:26, bueno, ya estamos en marcha, ¿sí? Ya estamos transitando la Discoteca Nacional, conectados, conectadas como siempre, a través de nuestro WhatsApp, que es el 113-870-7485. Ya van llegando los primeros mensajes en esta parte de la madrunoche, ¿no? Amigas, amigos, que por allí se van sumando, algunos que nos ratifican, que se quedan en sintonía, como Osmar, nuestro amigo Yoruba, de Fray Ventos, como Pedro de Tucumán hasta las 6. Gracias enormes a Martín y a Rubén del Yacimiento Cañadón Seco, allí en Caleta Olivia, ¿sí? Como siempre acompañándonos. A Lulú, que ya está reportándose desde Valle Viejo, en la provincia de Catamarca. A Juan y Mabel, que desde Montecomán, San Rafael, nos cuentan que ya están prendidos a la Discoteca Nacional. Gracias, gracias por hacer el aguante. A Miguel del barrio de Montserrat, hoy te acompaño con el especial. Vamos todavía también a Andrés de Bariloche, a Raúl de Trenquelauquen, gracias. A Martín de Santiago del Estero, Martín Raed, abrazo fuerte para vos, para Mario, sí, por aquí, que desde San Luis ratifica que se queda siendo parte de esta discoteca llena de historias hechas canciones, ¿eh? Gracias. Arrancando, decíamos, juntos el viernes 5 de junio, Día Mundial del Medio Ambiente, Día Internacional también de la Lucha contra la Pesca Ilegal. Vamos a contar un poquito de los porqués, como hacemos habitualmente de estas conmemoraciones en este día. Tanto por compartirnos hasta las 6 en esta discoteca de Radio Nacional, que sigue ahora con Vicentico y Esclavo de Tu Amor.

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Ahí estaban los estelares con el gato que está triste y azul en la discoteca nacional a las 2:37 ya. ¿Y qué les parece si empezamos juntos y juntas a recorrer nuestra geografía? ¿Cómo me gusta pasear? ¿Cómo me gusta visitarlos ahí donde estén? Gracias infinitas a Nilda, nuestra querida amiga de Comodoro Rivadavia. Mucha humedad y frío por Comodoro, nos escribe Nilda. Bueno, a propósito, sí, 3 grados 9 décimas la temperatura en este momento por allí. La térmica es de 2 grados 6. Se siente en la piel seguramente y la humedad es del 76%. Para hoy el pronóstico está indicando en Comodoro Rivadavia una baja probabilidad de lloviznas hacia la tarde y una máxima de 11 grados. Mañana sábado, probabilidad de lluvias aisladas hacia la noche con una mínima de 7 y una máxima de 13 grados. Y el domingo, lluvias aisladas con una mínima de 6 y una máxima de 10 grados. 3.9 la actual, 2 grados 6 la térmica, cielo ligeramente nublado por Comodoro Rivadavia, provincia de Chubut. Me voy a San Luis, sin escalas. El cielo está cubierto en este momento con llovizna por San Luis. 12 grados 9 décimas en la temperatura, se espera una máxima de 16 grados hoy. Mañana sábado, tormentas aisladas a partir de la tarde, con una mínima de 11 y una máxima de 15 grados. Y el domingo, chaparrones durante la madrugada y la mañana por San Luis, con una mínima de 12 grados y una máxima de 15. Así pinta el fin de semana por allí, primer fin de junio. Me voy a San Rafael. El cielo está cubierto en este momento, 12 grados 2 décimas en la temperatura, 15 la máxima, pronosticada para hoy con lluvias durante la madrugada, luego cielo mayormente nublado. Mañana sábado, tormentas aisladas desde la mañana y durante todo el día. Mínima 8, máxima 14 grados. Y el domingo se espera cielo nublado por San Rafael, provincia de Mendoza, con una mínima de 9 y una máxima de 14 grados. Sigo paseando, me voy a Neuquén, donde el cielo está cubierto con llovizna también. 10 grados 2 décimas, la temperatura 93% la humedad y se esperan hoy lloviznas durante todo el día, con una máxima de 12 grados por Neuquén. Mañana sábado, lluvias aisladas a partir de la noche, con una mínima de 8 grados y una máxima de 15. Y el domingo, lluvias aisladas durante la madrugada y la mañana, con una mínima de 7 grados y una máxima de 13. De Neuquén, me voy a San Miguel de Tucumán. 17 grados 3 décimas la temperatura en el Jardín de la República, la humedad es del 97% y la máxima hoy está prevista en 22 grados. Atención porque bajan las máximas de cara al fin de semana por Tucumán, ¿sí? Mañana sábado se esperan lluvias aisladas a partir de la tarde con una mínima de 13 grados y una máxima de 20. Y el domingo también lluvias aisladas durante la madrugada y la mañana con una mínima de 15 y una máxima de 16 grados. Hablando de Tucumán, quiero darle la bienvenida, porque es la primera vez que nos escribe, a un amigo que por allí está trabajando y escuchando Radio Nacional, prendiéndose en esta propuesta de madrugada. Gracias enormes, enormes a Juan Manuel. Es un placer recibirte, es un placer acompañarte y lógicamente por aquí nos quedamos en sintonía. Vos allí, prendido a nuestra LRA 15, Nacional Mercedes Sosa. Y también por aquí le voy a dar la bienvenida muy gustosamente a Emiliano, él es camionero. Hola Radio Nacional, buena madrunoche, quería agradecerles por la compañía en estas rutas argentinas. Estamos bajando de Corrientes hacia la provincia de Santiago del Estero. Sonia querida, nos pide, ay qué lindo, de Calamaro tuyo siempre, ya me lo anoto, Emiliano, un gustazo acompañarte, buena ruta y por ahí estaremos en un ratito regalándote la canción que nos sugerís. Y hay otra incorporación en Tucumán, me encanta, cada día somos más. Hola Diosa, buena madrunoche, los escucho siempre. Yo trabajo de noche cuidando unas máquinas viales, así que Radio Nacional es mi compañía. Soy Adrián Alejandro de San Miguel de Tucumán. Un abrazo. Adrián, bienvenido. Es un gustazo acompañarte. Gracias. Gracias por elegir Radio Nacional en tus noches de laburo. Beso para Jorge, que también nos está escuchando por allí en Neuquén.
y para Miriam, que desde Quilmes nos escribe por aquí. Sonia, querida, me alegra mucho que mamá Amanda esté recuperándose de su cirugía. Te extrañé estos días. Muchas felicidades, bonito fin de semana junto a tu familia. Besos y bendiciones. Muchas gracias, Miriam. Gracias, ¿eh? Gracias de corazón por tus bonitos deseos. 2:42. Ya, señoras, señores, vamos a seguir adelante. Hay más música, hay más de los nuestros en la Discoteca Nacional. Llega Bel. Motivos.

0: algunos de los nuestros en este puñadito de canciones para ir poniendo punto final a otra hora compartida. Señoras, señores, amigas, amigos, estamos a un minuto apenas de las 3 de la madrugada. Se viene en instantes nuestra historia. Cuando la noche invite, cuando la noche convide y, lógicamente, nuestro especial de las 4. Hoy nuestra historia la tiene como protagonista a una enorme, enorme, enorme actriz de la que seguramente alguno que otro de ustedes ha escuchado hablar, ¿no? No sé si la tienen a una tal Meryl Streep. Bueno, de ella vamos a estar contando una historia que tiene que ver con las grabaciones de Kramer versus Kramer, ¿sí? Luego de haber vivido un momento difícil, tras perder a su compañero de vida, bueno, no haberla pasado nada bien junto a Dustin Hoffman, ¿sí? En la filmación entonces de este peliculón que seguramente muchos de ustedes habrán visto. De eso hablamos en instantes. Ahora nos informamos con Fernando Pedernera y volvemos.
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2: Las 3 de la madrugada en la República Argentina. Economía aprobó la adhesión de un proyecto de litio al régimen de incentivo para grandes inversiones. Mediante la resolución 825/2026, aprobó la incorporación de la minera Exar sucursal dedicada al RIGI para el proyecto Ampliación Cauchari Olaroz. La iniciativa prevé ampliar en 45.000 toneladas anuales la producción de carbonato de litio en el salar de Cauchari con más de 1.166 millones de dólares de inversión. La adhesión se formalizó con fecha 9 de mayo de 2026 y el proyecto deberá cumplir con el cronograma de inversiones y el plan de desarrollo de proveedores locales. En Jujuy encontraron sana y salva a una niña que había sido reportada como desaparecida. Desde LRA 22, el informe de Aníbal Cáceres.
3: Localizaron a la menor, que era intensamente buscada. El SINDAC informó que Atienzo, de 14 años, fue hallada y se encuentra en buen estado de salud. En las últimas horas se encendieron todas las alarmas por la desaparición de una menor jujeña. Se trataba de Atienzo, de 14 años, quien reside en el barrio Alto Comedero. Y su último registro había sido tomando un colectivo hacia el centro de la capital jujeña. Tras la activación del protocolo, se informó que la adolescente fue localizada y se encuentra en buen estado de salud.
2: Mundial 2026, amistosos, los grandes de Europa no pueden ganar.
4: Amistosos, Francia perdió de local ante Costa de Marfil por 2-1 y se fue silbado en su estadio en la ciudad de Nantes. España igualó con Irak 1-1. Mañana se destacan amistosos entre Paraguay y Nicaragua y Canadá con Irlanda.
2: El tiempo en la ciudad de Buenos Aires y alrededores, temperatura 15 grados 3 décimos, cielo nublado, humedad 94%, rige una alerta amarilla por lluvia para el centro, oeste y sur de la provincia de Córdoba.
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Cuando comenzaron las grabaciones de Kramer vs. Kramer, Meryl Streep acababa de perder al hombre que amaba. Hollywood le pedía que interpretara a una madre acusada de haber abandonado a su hijo. El dolor que llevaba adentro de sí aún estaba demasiado vivo. En marzo de 1978, había muerto John Cassale, actor conocido por películas como El Padrino y El Francotirador. Tenía solo 42 años. Meryl Streep le había estado al lado hasta los últimos días de la enfermedad. Y su muerte dejó un vacío profundo en la vida de la actriz. Pocos meses después, llegó la oportunidad que cambiaría su carrera. Kramer vs. Kramer contaba la historia de una pareja en crisis. Ted Kramer, interpretado por Dustin Hoffman, se encontraba criando solo a su hijo después de que su esposa Joanna decidiera irse. Años después, la mujer regresaría y pediría la custodia del niño, dando lugar a una dura batalla legal. Para el papel de Joanna Kramer, los productores aún tenían dudas. Fue precisamente Dustin Hoffman quien apoyó con convicción la candidatura de Meryl Streep. El actor intuyó que esa joven intérprete poseía una cualidad rara: la capacidad de hacer humanos incluso a los personajes más controvertidos. Pero el rodaje no fue sencillo. Hoffman estaba atravesando un período difícil en su vida personal y el ambiente durante el rodaje fue a menudo tenso. En los años siguientes, Meryl Streep relató algunos episodios que hoy serían juzgados de manera muy diferente según los estándares profesionales contemporáneos. Durante una escena, Hoffman la golpeó realmente sin haberle avisado. En otra ocasión utilizó referencias al reciente duelo de la actriz para provocar una reacción emocional más intensa frente a la cámara. Streep nunca ocultó la incomodidad que esos métodos le habían provocado. Sin embargo, logró transformar esa experiencia en una de las interpretaciones más importantes de su carrera. El giro llegó gracias a una escena fundamental de la película. El director, Robert Benton, le pidió que trabajara en el largo discurso pronunciado por Joanna durante el juicio por la custodia. Meryl reescribió parte del texto, tratando de darle al personaje una voz más auténtica y menos juzgadora. El resultado cambió profundamente la percepción de la protagonista. Joanna no aparecía más solo como una madre que había dejado a su familia. Se convertía en una mujer frágil, confundida, llena de errores, pero también de sufrimiento y conciencia. Ese monólogo contribuyó a redefinir la película. Cuando Kramer vs. Kramer salió en 1979, fue un enorme éxito. Ganó 5 premios Oscar, incluido el de Mejor Película. Dustin Hoffman obtuvo la estatuilla como Mejor Actor Protagonista y Meryl Streep conquistó su primer Oscar como Mejor Actriz de Reparto. Para el público, fue una historia sobre la familia, el divorcio y la crianza de los hijos. Detrás de escena, sin embargo,
había dos intérpretes lidiando con heridas personales muy reales. Con 29 años, Meryl Streep demostró ser mucho más que una promesa del cine estadounidense. Logró construir uno de los personajes más complejos de la película, sin renunciar a su propia sensibilidad y a su propia visión. Y fue el comienzo de una carrera destinada a convertirse en una de las más importantes en la historia del cine.

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paseíto por el mundo a través de la música. Escuchamos a Diego el Cigala y Soy lo Prohibido, de Roberto Cantoral y Dino Ramos. Nicola Di Bari, El Corazón es un Gitano, y recién Jars Aznavour, Te Espero. Seguimos adelante, de paseo por la década del 60, junto al Tigre de Gales.

Ahí teníamos a Nilce Daca, oh Carol, qué lindos recuerdos, Frank Sinatra, antes el mundo que conocimos, Tom Jones, Delilah, 3:31 luego de este viaje por el mundo, de este paseo por el tiempo en la discoteca de Radio Nacional, hacemos una pausa y hay más.

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1: Curiosidades mundialistas. Durante el partido por el Mundial de Fútbol de 1982, disputado en España, partido entre Francia y Kuwait, el jeque Faj al-Hamad al-Sabah, por entonces presidente de la Federación Kuwaití, bajó en pleno partido del campo de juego para protestar por un gol de la selección gala, logrando que el árbitro lo anulara. Sin embargo, el partido terminó 4-1 a favor de Francia. Al-Sabah recibió una multa económica y el juez del partido, el soviético Miroslav Stupar, no volvió a dirigir nunca más un partido internacional.
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Una canción con historia, ¿no? O una historia hecha canción, la del viejo Matías, una entrañable linjera que formó parte hasta su muerte del paisaje de la vieja estación de trenes de Paso del Rey y que Víctor Heredia inmortalizó. Se trató de un hombre de la calle, un linjera que Heredia conoció en su niñez mientras vivía en esa ciudad del oeste bonaerense y que luego, ya como joven adulto, reencontró con la sensibilidad que solo los artistas atesoran, ¿no? Al narrar su historia con la poética de una canción, Víctor también describió parte del lugar donde deambuló Matías, así como la situación de muchos indigentes. Cuando tenía 9 años, vivía en Paso del Rey, y por allí andaba el viejo Matías, con sus latas y su bolsa al hombro. Decían que en su juventud había sido ferroviario, que después perdió el empleo y se hizo linjera. Su lugar preferido era la estación de Chapas. Su mirada se perdía detrás de cada tren, según contó en alguna oportunidad el mismo Víctor Heredia. Aquí lo escuchábamos, contando y cantando la historia del viejo Matías. Y 39 en la República Argentina, señoras, señores. Hay más Discoteca Nacional en vivo hasta las 6. Hay más historias por compartir. Y además, un especial para disfrutar a partir de las 4. ¿Sí? Con Raúl Alberto, Antonio, con León. Sí, León Gieco y una recorrida por parte de sus éxitos. También, mira, tantas historias, hechas canciones como la de Cachito, campeón de Corrientes. Vamos a escuchar El fantasma de Canterville, La cultura es la sonrisa, Hombres de hierro, Los Salieris de Charlie. Algún lugar encontraré una bonita versión de uno de los clásicos de Calamaro, Canción de amor para Francisca, con Antonio Tarragó Ross, Carito y una sugerida hace algunos días, la dedicada a Pocho Leprati, El ángel de la bicicleta, nada más y nada menos que con Agarrate Catalina. Algunas de las canciones entonces que estaremos recorriendo a partir de las 4 en nuestro especial de la mano de León Gieco. Ahora quiero saludar a amigas y amigos que están por allí, prendidas y prendidos, a nuestra discoteca. Besos inmensos, pero grandes, grandes para Juan Carlos, que nos está escuchando en Ciudadela. Bendecido día, Discoteca Nacional. Sonia, querida, buen fin de semana, buen regreso a La Plata. Muchísimas gracias. Juanca, bendiciones a montones para vos también. Querida Sonia, Cristina, ¿qué le anda pasando a esa genia de Amanda? Escuché que salió todo bien y me alegro mucho. Le mando un fuerte abrazo. Gracias. Bendiciones a montones también para vos, Carlos, nuestro querido amigo de Salta, allí como siempre prendido a Radio Nacional, igual que la flaca Esther también, en Salta. Hola Sonia, disfrutando de la buena música que nos regalás todas las noches y esperando el especial de hoy. Gracias, flaquita. Un beso grandote, grandote para vos y bendecido fin de semana. Nos encanta acompañarte. Hola Sonia, estoy, aunque no te escriba. Buen fin de semana, muy buena tu compañía. Camino a la ciudad de Buenos Aires. Marcelo de Junín, beso grande. Marce, buen camino, ¿sí? Sonia querida, hoy pude entrar más temprano en la comarca Patagones, Viedma. Está lloviznando. Helenita Belloso, nuestra incondicional amiga, muchísimas gracias, Helen. Es un placer, como siempre, acompañarte. A Leo, que nos está escuchando por allí en Río Grande, provincia de Tierra del Fuego. Muchos besos también. Gracias infinitas a Alejandra, que desde San José de Jáchal, allí en la provincia de San Juan, sigue prendida a nuestra discoteca. Buena noche de lluvia intensa, rayos y truenos, para escuchar bella música y conectarnos con almitas de luz. Gracias. Liliana Quinteros nos escribe desde La Tablada, allí en la provincia de Córdoba. ¡Qué belleza! Un mimo al alma leerte, Lili. Gracias. Sonia Grande, gracias por estar con este desvelado que se duerme y se despierta a cualquier hora. Te dejo un beso y un fuerte abrazo. Jimmy, el uruguayo,
muchísimas gracias. Jimmy, nuestro amigo de Fray Bentos, allí en el departamento Río Negro. Un abrazo. Nos encanta acompañarte, Jimmy. Besos para Alicia Alarcón, que nos está escuchando allí en el barrio de Núñez. Sonia, querida, buen viernes para vos. Estos días de tu ausencia se hicieron largos. Supimos que cuidabas a tu mamá Amanda. Gracias. Gracias, mi reina. Gracias por esta bienvenida a tu radio, a tu celu y a tu vida. Siempre me encanta acompañarte. Abrazo al alma también para Griselda, que está por allí en San Rafael. Para Oscar de Punta Callastá, en la provincia de Santa Fe. Sonia, querida, estos clásicos estuvieron mortales. Abrazo. Me encanta, Oscar. Me encanta que te hayan gustado. Miguel Ángel, de Cerro Dragón, también está por aquí. Hola, buena madrugada, Sonia, querida. Tanto tiempo. Besos. Gracias, Miguel Ángel. Besos para vos. A Gino D'Angelo también, que nos está escuchando en Pergamino. Gracias por Nicola Di Bari. Qué lindo. Tano, que lo disfrutaste. Buen día, Sonia, como siempre, junto a Nacional. Esperando a León. Abrazo grande de un rosarino ahora en Chivilcoy. ¡Cachi! Gracias, Cachi, querido. Un beso grandote, grandote. En instantes se viene León. Claro que sí, lo vamos a disfrutar juntos. Buena madrugada para usted, amiga Sonia. Buen fin de semana. Luisito Cabrera desde Catamarca. Canta presente. Besos, Luis. Gracias, gracias por este presente. También a Ana María, de Santa Fe. Sonia, querida, muy buena la historia de Meryl Streep. Con la peli Kramer vs. Kramer, luego de Laila. Me encanta la música y me gusta toda la discoteca. Qué suerte que volviste. Gracias, Ana María. Besos para vos y para mi querida Margarita de General Roca, allí en el Alto Valle de Río Negro. Muy buen día, Sonia Bonita. Hermoso programa, divina la música. Yo ando durmiendo un poco más, por eso escribo poco. Adelante con mucho éxito personal y profesional. Abrazo totote. Gracias, Marga. Muchos besos para vos. Me encanta que, aunque sea de vez en cuando, te des una vueltita por nuestra discoteca. Vamos a seguir adelante disfrutando de estas historias hechas canciones. Lo que llega es una canción del recuerdo también, que fue parte de la, en realidad fue la cortina principal, ¿no?, de una exitosísima novela emitida ya por el año 1978, una telenovela protagonizada por Claudio Lebrino y Gabriela Gili. Seguramente muchos de ustedes la van a recordar. Estamos hablando de Un mundo de 20 asientos. Bueno, después formó parte de una película, ¿no?, que Cacho Castaña también protagonizó junto a varios artistas, Los éxitos del amor, ¿no? Estamos hablando de Para vivir un gran amor por el mismísimo Cacho Castaña.

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Bloquecito con los nuestros. Ahí estaba Sergio Denis, Por Ti. Antes escuchamos a Sandro, Trigal, Cacho Castaña para Vivir un Gran Amor. Y les propongo cerrar esta hora en la Discoteca Nacional con un tango y una milonga.

0: Otra hora compartida en la Discoteca Nacional. Escuchamos a Hugo del Carril y a Media Luz, de Edgardo Donato y Carlos Lenzi, y recién Argentino Corazón Ledesma y Silueta Porteña, de Nicolás Cúcaro y Ernesto Noli, para ir llegando entonces a las 4 de la madrugada. A Media Luz, Silueta Porteña, y se viene el cumpa Fernando Pedernera para contarnos lo que hay que saber a las 4 y luego sí, nuestro especial.
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2: Las 4 de la madrugada en la República Argentina. El FMI destacó los avances del programa económico argentino. La vocera Julie Kozak ponderó la desaceleración de la inflación, la reducción del déficit fiscal, la baja de la pobreza y la implementación de la modernización laboral. El FMI remarcó el compromiso de las autoridades con el equilibrio fiscal y señaló que las medidas contribuyen a fortalecer el crecimiento y la estabilidad económica. La Secretaría de Minería autorizó nuevas importaciones para el proyecto impulsado por la minera Rincón Mine Limitada. Mediante resolución 44/2026, aprobó sumar 5 posiciones arancelarias a la lista de bienes que la sucursal argentina podrá importar con franquicias del RIGI. La medida actualiza los beneficios aduaneros para el proyecto de litio Proyecto Rincón, ubicado en Salar de Rincón, provincia de Salta. Mundial 2026, Franco Colapinto comienza este viernes con las prácticas libres en Monte Carlo de cara al Gran Premio de Fórmula 1 del domingo, informa Eladio Arregui.
3: El piloto argentino Franco Colapinto participará a partir de mañana en el Gran Premio de Mónaco correspondiente a la 6ª fecha del Campeonato de Fórmula 1. La primera práctica libre será a partir de las 7:30, la clasificación a las 11 de la mañana y la carrera el domingo desde las 10.
2: El tiempo en la ciudad de Buenos Aires y alrededores, temperatura 15 grados, cielo nublado, humedad 94%, rige una alerta amarilla por lluvia para el centro, este y norte de La Pampa.
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2: Minutos pasaron de las 4, es el viernes 5 de junio de 2026 y por aquí vamos, agradeciendo a quienes se van sumando a partir de este momento al aire de Radio Nacional y lógicamente a quienes nos vienen acompañando desde que arrancó el día. En todos los rincones de la patria, donde haya un corazón que palpite en celeste y blanco, estamos puestos en el aire a partir de este momento por Mónica Gabriela Lisi, para dar paso a nuestro especial del día de hoy. Decíamos, ¿no?, que vamos a hacer una recorrida por parte de la discografía de uno de los referentes de nuestra música, ¿no?, que fusiona de alguna manera el género folclórico con el rock. En nuestro país hablamos de León Gieco, básicamente. Así que vamos a empezar a disfrutar de estas historias contadas y cantadas. En principio, la de Juan Mario Díaz, la de Cachito Díaz, este boxeador correntino, justamente inmortalizado por León, bueno, una canción, un chamamé, ¿no?, en el que relata los sueños y los desengaños de algunos deportistas del interior de nuestro país. Él nació en Goya, llegó a Buenos Aires buscando un futuro mejor a través del boxeo y debutó profesionalmente allá por el año 1963. Y su historia

se volvió una leyenda social luego de que un promotor inescrupuloso lo llevara a Santa Fe con la promesa de una gran pelea, para luego desaparecer y dejarlo varado sin dinero ni paga. Pero obviamente se reinventó. Juan Mario, durante sus 12 años como profesional, cosechó 8 victorias, 6 por nocaut, 24 derrotas y 3 empates. A pesar de los duros golpes sobre el ring, siempre conservó el apoyo de su familia desde su provincia natal y, como les decía, la canción de León, lanzada ya por 1979 en ritmo de chamamé, transformó su vida en himno. Así que vamos a empezar a disfrutar de nuestro especial de hoy con León Gieco y Cachito, campeón de Corrientes.

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Un himno de León Gieco, dedicado a Claudio Leprati, a Pocho, aquel militante social argentino asesinado el 19 de diciembre de 2001 en Rosario, durante la brutal represión de la crisis económica. Aquí lo teníamos, junto a Agarrate Catalina, a León en el Ángel de la Bicicleta, nuestro especial de hoy, con Cachito, campeón de Corrientes, como la cigarra de María Elena Walsh, el orgullo de su álbum El Hombrecito del Mar, publicado ya por el año 2022, El Fantasma de Canterville, La Cultura es la Sonrisa, Hombres de Hierro, Los Salieris de Charlie, Bajo el Sol de Bogotá, La Guitarra, Algún Lugar Encontraré, un tema de Andrés Calamaro, Todas las Hojas Son del Viento, ¿eh? Enorme versión de ese clásico de Spinetta, Canción de Amor para

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1: Las 5 de la madrugada en la República Argentina. Argentina envía ayuda humanitaria a Bolivia con un avión de cargas de la Fuerza Aérea. La información con Liliana Arias.
2: En el marco del conflicto social en Bolivia, la Argentina continúa brindando ayuda humanitaria concreta con el despliegue de un avión Hércules de la Fuerza Aérea que vuela entre Santa Cruz de la Sierra y La Paz. Se trata de un puente aéreo entre esas dos ciudades bolivianas en el que se trasladan toneladas de insumos esenciales y alimentos provistos por las autoridades del vecino país, según informaron fuentes oficiales. En este plan de cooperación regional que lleva adelante el Ministerio de Defensa y la Cancillería Argentina, ya se concretaron en dos semanas más de 35 vuelos con distintos insumos, lo que permite sortear los bloqueos y cortes de rutas que impiden el normal abastecimiento.
1: Economía autorizó nuevas importaciones para el proyecto siderúrgico Sidersa. A través de la resolución 99/2026, la Secretaría de Industria aprobó sumar 7 posiciones arancelarias a la lista de bienes que la acería podrá importar con franquicias del RIGI. La medida actualiza los beneficios aduaneros para el proyecto siderúrgico argentino Sidersa, que produce aceros largos en la provincia de Buenos Aires. Mundial 2026 con lesionados en recuperación. Argentina se prepara para enfrentar a Honduras, informa Eladio Arregui.
3: La selección argentina se entrena pensando en el primer amistoso sábado 21:30 ante Honduras. Rulli, Giai, Otamendi, Lisandro Martínez, Tagliafico, De Paul, Enzo Fernández, McAllister, Almada, Lautaro Martínez y José Manuel López, la probable formación de la selección argentina. Sigue la incertidumbre con respecto a la recuperación de los lesionados, fundamentalmente Paredes y Julián Álvarez.
1: El tiempo en la ciudad autónoma de Buenos Aires y alrededores, temperatura 14 grados 4 décimos, cielo nublado, humedad 94%, rige una alerta amarilla por lluvia para el oeste, centro y sur del territorio bonaerense.
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Y aquí vamos, como siempre, agradeciendo estar vivos un día más en la faz de la Tierra. Claro que sí, abriendo la ventana a la vida, agradeciendo tener la salud de nuestro lado. Básicamente, con eso tenemos todo, ¿eh? O casi todo. Señoras, señores, buen día. Bienvenidas, bienvenidos, quienes a partir de este momento entran en sintonía. Gracias a quienes nos vienen acompañando desde los primeros minutos del viernes 5 de junio de 2026. Decíamos hoy tempranito, Día Mundial del Medio Ambiente. Una fecha que instauró la Organización de las Naciones Unidas allá por 1974, tras la conferencia de Estocolmo sobre Medio Ambiente Humano. Esta tiene como objetivo concientizar a cada actor de la sociedad sobre el impacto de las acciones del ser humano en el planeta y la biodiversidad. Todos los años, el organismo internacional impulsa una temática para dar relevancia a una problemática relacionada con el medio ambiente. En este sentido, el lema para este año es «Juntos podemos vencer la contaminación plástica». De esta forma, el organismo busca poner el foco en los efectos y el alcance que tiene la polución por este material a nivel mundial, incluso en el cuerpo humano, en forma de microplásticos. Así que, Día Mundial del Medio Ambiente, hoy 5 de junio. Además, es el Día Internacional de la Lucha contra la Pesca Ilegal No Declarada y No Reglamentada. Conmemoración que fue establecida por las Naciones Unidas para frenar prácticas que diezman las poblaciones de peces, amenazan la biodiversidad marina y ponen en riesgo la seguridad alimentaria mundial. Fue proclamado por la Asamblea General de las Naciones Unidas en diciembre de 2017 a propuesta de la Comisión General de Pesca del Mediterráneo de la FAO. Se eligió esta fecha porque el 5 de junio de 2016 entró en vigor el acuerdo sobre medidas del Estado Rector del Puerto, el primer tratado internacional diseñado específicamente para poner fin a la pesca ilegal. Conmemoraciones que tienen que ver con este 5 de junio, fecha en la que además está cumpliendo años Marta Argerich, que nació allá por 1941. Una de las intérpretes más grandes de la historia, ¿no? Del piano, bueno, buena parte de su repertorio es considerado material de referencia. Ha recorrido los principales escenarios del mundo. Y bueno, es una habitué del Teatro Colón también, formada en Austria y perfeccionada nada más y nada menos que con Friedrich Gulda. 85 años para Marta Argerich, hoy 5 de junio. Para quienes están esperando la data sobre el calendario de pagos de ANSES, arranca el próximo lunes, ¿sí? Así que, por supuesto, estaremos contándoles día a día cómo irá desarrollándose el calendario de pagos. A partir del próximo lunes, 8 de junio, entonces, estamos con la información de ANSES. Ahora quiero contarles a nuestros amigos que nos están escuchando allí en San Rafael, provincia de Mendoza, ¿cómo arranca esta jornada de viernes? Con cielo cubierto y 12 grados 2 décimas de temperatura. 95% la humedad y el pronóstico indicando algunas lluvias durante esta madrugada, luego cielo mayormente nublado y una máxima de 15 grados. El fin de semana se esperan. Mañana sábado algunas tormentas y lluvias aisladas. Durante gran parte del día una mínima de 8 grados y una máxima de 14. Y el domingo cielo nublado con una mínima de 9 grados y una máxima también de 14, ¿sí? 12 grados 2 décimas la temperatura en este momento por San Rafael, provincia de Mendoza. En un ratito paseo por el país y voy a estar desarrollando la información que tiene que ver con la vuelta de las lluvias, no solo al área metropolitana de Buenos Aires, sino para gran parte del país. ¿Cómo va a estar el tiempo durante el fin de semana? Bueno, hay alerta amarillo por tormentas en 4 provincias. También volvería a haber presencia imponente de nieblas y se espera una baja de la temperatura ya para la próxima semana. Así que en instantes, mate en mano, emprendo la recorrida y visito amigos, amigas que nos están acompañando en diferentes puntos de nuestra patria, por ejemplo, en Pico Truncado. Buenas noches, Sonia, sigo escuchando tu voz y la música que nos llena el alma. Abrazo grande, nos envía Miguel,
Él está cuidando una cementera, ¿sí? Allí en Pico Truncado, provincia de Santa Cruz. Así que, Miguel, es un placer inmenso acompañarte. También voy a pasear por Necochea. Buenos días a la más hermosa morocha de las madrugadas que nos despierta con excelente música. Llueve por Necochea, nos reporta nuestro querido Rubén Carlos. Diego, un amigo camionero que está recorriendo las rutas argentinas, también nos escribe. Buenas madrunoches, querida amiga Sonia, hermoso programa hoy. ¿Cómo me gustaría escuchar a Manolo Galván? ¡Ay, cómo me gusta! Mira, te prometo un especial, Diego. Una de estas madrunoches de Manolo Galván. ¿Qué te parece? Sería una caricia al alma, nos aporta por aquí. Diego, nuestro camionero oriundo de Bransen. Está volviendo de Mendoza, ¿sí? Escuchando Radio Nacional, así que es un gustazo acompañarte también. Sonia, feliz madrunoche. Muy buena la música. Soy Oscar de Los Ralos, provincia de Tucumán. Saludos a todo el equipo. Buen fin de semana, cuídate mucho. En eso estaremos, Oscar. Gracias. Abrazo fuerte, fuerte y bonito fin de también para vos. Hola, cielito, que Dios los bendiga. Hermoso el programa como siempre. Jorge Michel de Albardón, allí en la provincia de San Juan. También me voy a dar una vuelta por San Juan, ¿eh? Beso, Jorgito. Muy buenos días, Sonia. Gracias por la Discoteca Nacional. Gracias por Sergio Denis. Me encantó. Feliz viernes. Los estamos escuchando, Horacio y Dorita, desde Quemú Quemú, provincia de La Pampa. Besos para ustedes. Hola, señora Sonia. Mira, ya me casó. Me llamo Rafael Jiménez. Soy sereno del cementerio municipal de Chivilcoy. Me pasó el número Cachi, el rosarino. Recién hoy empiezo a escucharla. Me encanta la música. Abrazos a mi amigo Cachi, el rosarino. Y bueno, por supuesto, Rafael, bienvenido. Gracias a Cachi por recomendarte la Discoteca Nacional. Besos a Raúl, nuestro amigo de los helechos. ¡Qué bien ruge el león! Gracias por el especial de hoy. ¡Qué bueno! Me encanta que lo hayas disfrutado. Gracias también a Oscarcito de Merlo, a Francisco de Villa Ballester. Buen día, Sony, hermosa, te abrazo a la distancia, como siempre, muy linda la música. Me alegra, Francis, que la hayas disfrutado. Besos, bonito finde. Que tengas un excelente fin de semana, Sonia, para vos y tu mamá. Besos y abrazos a la distancia. Nos escribe Ramón desde Pilar. Arranca el día también Lalito Román, nuestro amigo remisero en Tartagal. Sonia, querida, te hago el aguante hasta las 6, como todos los días. Muchas gracias, Lalo. Muchos besos para vos, para Rubén de Bahía Blanca, para Alicia Alarcón de Núñez, para Isabela, nuestra querida amiga de San Rafael, allí en la provincia de Mendoza. Gracias, Dulce Sonia, por León Gieco, un gran artista y mejor ser humano. Que tengas una buena jornada. Largas brumas violentas flotan sobre el río Gris y allá en las dársenas quietas sueñan oscuras goletas con un lejano país. Gracias por tu poesía, Isabela. Besos. ¡Al fin viernes! ¡Qué lindo! Sonia, escucharte acá preparando todo para llevar a la peque al colegio. Pinta un fin de semana de lluvia, ideal para estar en casa. Película con mi hija, unos ricos mates y cocinar juntas bizcochitos de queso. Me encantó, qué buena idea, Sole. Beso para vos y para la princesa, allí en Castelar. Abrazo para Oscar Alberto Escobedo, que nos está escuchando en Córdoba capital. Para Guillermo, nuestro amigo de Escobar, allí cerquita de Asunción, en Paraguay, buen día. Gustazo escucharte, Sonia querida. Gustazo leerte también, Guille. Muchas gracias. Muy buenos días, Sonia querida, equipo todo y compañeros oyentes de nuestra Radio Nacional. Recién subido a este colectivo junto con los del Club de las 5. Y la verdad que compartir este cortito viaje de una horita junto a gente linda y amable hace que el comienzo de jornada sea mucho más liviano. Que tengan un bendecido fin de semana, Gustavo, nuestro amigo pollajero de Floresta. Gracias, Gus. Gracias por compartir este viajecito con nosotros. Laurito Ferreira, nuestro riojano amigo, residente en González Catán, también se va sumando por aquí. Mi querida Sonia, buen viernes y bonito fin de semana. Dale con Manolo Galván, claro que sí. Se suma otro adepto, ya somos unos cuantos. Beso, Laurito. Buen día, hermosa, gracias por la música. Extraordinario el programa y lindas historias. ¡Cuántos recuerdos! Que tengas un hermoso fin de semana junto a tus amores. Teco, nuestro amigo de General Pacheco, en la provincia de Buenos Aires. Teco, querido, abrazo al alma. Buen día, Sonia. Espero que estés todo bien. Saludos. Quería pasar por aquí para desearte un buen fin de semana. Richard,
Mira, un amigo de Yorugua, desde General Artigas. Abrazo, Richard. Buen fin de también para vos. Feliz fin de Sonia Roxy de Mendoza. Gracias a nuestra amiga de Guaymallén, allí presente como siempre, a todos, a todas. Es un placer acompañarlos. Algunos de los rincones que visitaré en un ratito nada más a través del Servicio Meteorológico Nacional. ¿Sí? Ahora, mate en mano, les propongo disfrutar de la música junto a Vicentico. Morir a tu lado.

Son esas conjunciones que nunca te imaginaste escuchar, ¿viste? Los auténticos decadentes y Beto Cuevas de la ley, ahí los teníamos, haciendo La vida sigue igual, un tema que popularizó Sandro hace tantísimos años ya. Antes habíamos escuchado a Marcela Morelo, Para toda la vida. Estamos a segundos de las 5:30 de la madruñana y rápidamente emprendemos entonces la recorrida por el país a través del Servicio Meteorológico Nacional. Bueno, hablábamos de las lluvias, ¿no?, que volvieron a instalarse sobre la provincia de Buenos Aires tras semanas de estabilidad. Y el Servicio Meteorológico Nacional ya ha emitido alertas amarillos para el oeste y sudoeste bonaerense, ¿sí?, donde se esperan lluvias durante las próximas horas. Bueno, el primer impulso de humedad llegó de la mano de un frente frío que ha cruzado la Patagonia y se instaló sobre la franja central del país, con especial incidencia sobre Buenos Aires, Córdoba y La Pampa. Está previsto que se registren tormentas entre hoy y mañana en Tucumán, Catamarca y La Rioja, y también hacia el sur de Buenos Aires. Por lo pronto, me voy a dar un viajecito por Guaymallén, provincia de Mendoza. El cielo está cubierto por allí, la temperatura es de 11 grados 9 décimas y la máxima para hoy está prevista en 15 grados. Se espera cielo mayormente nublado. Mañana sábado, probabilidad de chaparrones hacia la noche. Por Guaymallén, mínima 8, máxima 14 grados. Y el domingo, cielo mayormente nublado, con una mínima de 10 y una máxima de 14 grados. Por Pico Truncado, cielo ligeramente nublado. A las 5:30 de la madruñana, 3 grados 5 décimas la temperatura, 2 grados 2 la térmica. Y se espera una máxima de 9 grados, hoy con cielo mayormente nublado. 11 la máxima mañana sábado. Y 10 grados la máxima el domingo, ¿sí? Sin lluvias, por Truncado, provincia de Santa Cruz, de cara al fin de semana. Atención, Necochea. Alerta amarillo por tormentas fuertes, previsto para hoy. La máxima podría alcanzar los 16 grados. Mañana sábado también se esperan lluvias aisladas durante la tarde, con una mínima de 11 y una máxima de 15 grados. Y el domingo, chaparrones a partir de la tarde con una mínima de 9 grados y una máxima de 13. 13.4 la actual entonces en Necochea. El cielo está cubierto y está vigente una alerta amarillo por tormentas fuertes. En Santiago del Estero, cielo nublado, 18 grados 4 décimas. La actual, la máxima hoy, está prevista en 23 grados, con cielo mayormente nublado. Mañana sábado se esperan lluvias desde la mañana y durante todo el día. Por Santiago, con una mínima de 17 grados y una máxima de 23. En San Carlos de Bariloche, 7 grados la temperatura, 4 grados 8 la térmica. El cielo está mayormente nublado y la máxima hoy no superaría los 9 grados. Besos enormes, por un lado, para Elías, que desde Campana nos escribe. Hola Sonia, espero no llegar tarde, solo quería saludarte, ya que hace rato no pasaba por acá. Buen fin de semana, genia. Nunca es tarde cuando los deseos son buenos, Elías. Así que hermoso fin de semana. Qué bueno que te diste una vueltita por nuestro WhatsApp. Gracias. A Juan de Montecomán, allí en San Rafael. Besos para vos y también para Mabel. Nos encanta que nos acompañen, ¿eh? Gracias y bienvenidos. Y por supuesto para Andrés, que va arrancando su jornada allí en San Carlos de Bariloche. Muy, pero muy buen día. Recta final de nuestra discoteca y calentamos motores de cara al fin de semana. Se viene la de Lío Valdés.

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0: en un sueño espectacular, muy lindo. A León. Bueno, buen fin de semana. Si se hace, bueno, bueno, volván. No te olvides de poner la canción del abuelo. Está buenísimo. Bueno, Sonia, gracias por la música, muy buen programa y bueno, buen fin de semana, que descanse. Qué bien me decía otro. Saludo a Fabián. Dale, un abrazo grande y un besito grande. Chao, chao, que tengas un buen fin de semana. Renato acá de Bahía Blanca de vuelta. Chao.
1: Vamos, Renato querido, qué lindo escucharte. Bueno, por supuesto, vamos a tener en cuenta tu sugerencia también en nuestro especial de Manolo Galván. Y cuídate mucho, ¿sí? Que está vigente una alerta amarillo por Bahía Blanca, bueno, por toda la región, por lluvias fuertes. Hoy, viernes, así que obviamente desde aquí nuestro abrazo bien apretado a todos los amigos y amigas que por allí nos escuchan a través de nuestra LRA 13. Pasaba Julieta Venegas con Limón y Sal. Todavía tengo la duda si esa canción se la dedicó o no al gato, que se llama Tequila. Alguien me lo dijo por ahí, cuando lo comenté alguien se me rió. Todavía no estoy del todo segura si fue así, pero bueno, cuadra la letra. Te quiero con limón y sal, si vienes o si vas, viste que el gato 2x3 desaparece, decímelo a mí con mi Diego. En fin. Hasta aquí llegamos con la Discoteca Nacional de Madrugada. Muchísimas, pero muchísimas gracias a todos los amigos, a todas las amigas por allí, a quienes han preguntado por la salud de mi mamá. Afortunadamente está muy bien y bueno, este fin de semana la vamos a mimar mucho más para que se termine de recuperar del todo. Gracias, gracias de corazón. Beso grande para Moni y para Julio de Libertador San Martín, allí en la provincia de Entre Ríos. Mirá sobre el estribo, por aquí nos escribieron. Besos para ustedes, que tengan un lindo fin de que vendan muchas, pero muchas empanadas. Abrazo para Andrés, mi querido amigo de Bariloche, y para Patricia Torrilla, de General Enrique Galarza, también allí en la provincia de Entre Ríos. Hermoso fin de semana y gracias por esos abrazos a mi mamá. Hasta aquí llegamos. Obviamente la invitación está hecha, quedarse en sintonía. A partir de las 6 se viene el panorama federal de noticias. Pero antes, los mejores deseos de cara al fin de semana que se viene. Pásenlo hermoso. Nos reencontramos, Dios mediante, el próximo lunes, minutos después de las 0, con Fabi Codevila haciendo día 2 y más tarde abriéndonos de par en par las puertas de la Discoteca Nacional. Hoy el cierre musical llega de la mano de La Mancha de Rolando. Así que a disfrutarlos en el comienzo con Arde la Ciudad. Chau, hasta el lunes.

0: Hola, hola, muy pero muy buenos días. Llegó el viernes nomás y estamos juntos en el aire de Radio Nacional en este panorama federal de noticias. Iniciando el viernes con una temperatura en la ciudad autónoma de Buenos Aires de 13 grados 8 décimas, humedad relativamente altísima. Algo que nos está empatando en todo el país, esta humedad alta que tenemos. 94% en la ciudad de Buenos Aires. En un ratito vamos a estar repasando pronóstico para las distintas regiones de la República Argentina. El cielo, decíamos, nublado. La máxima para hoy de 19 grados con cielo mayormente nublado. En un ratito también te cuento cómo viene el fin de semana en la ciudad autónoma de Buenos Aires. Mi nombre es María Fernanda Heras y voy a estar acompañándolos en esta hora de panorama junto a Fernando Pedernera. Buen día, Fer.
1: Muy buenos días, María Fernanda. Muy buen viernes para todos.
0: Y como siempre, comenzamos recorriendo las calles.
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1: Atención, hay registro de dos incidentes ocurridos durante la madrugada con intervención del SAME. Choque en Humboldt y Costa Rica, esto es en Palermo, tres chicas heridas, y a la altura de Plaza Italia, la camioneta que había participado de este incidente que mencionábamos, protagonizó otro choque y terminó allí, en Plaza Italia, su raíz.
0: Y vemos cómo está el estado de los accesos y las autopistas. El tránsito es fluido y con buena marcha en Puente Pueyrredón, Puente La Noria, Puente Alsina, Autopista Buenos Aires-La Plata, Richeri, Autopista 25 de Mayo, de Lepiane, Lugones, Cantilo, Cámpora, Ilia, 9 de Julio, Perito Moreno, Camino del Buen Aire, Autopista del Oeste, Panamericana y General Paz.
1: En cuanto a los trenes, los ramales Tigre, Mitre y José León Suárez de la línea Mitre circulan a horario.
0: En la línea Roca, los ramales La Plata, Gleu, Bosque y Ezeiza corren dentro de los cronogramas previstos.
1: También están operando a horario las líneas Belgrano Norte, Belgrano Sur, Urquiza, San Martín y Sarmiento.
0: Y con respecto al subte y el premetro, comenzaron a operar de acuerdo a los cronogramas previstos.
1: En el Aeropuerto Internacional de Ezeiza y en el Aeroparque Metropolitano Jorge Newbery, la operatividad es normal.
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0: Y recorremos el territorio nacional a través de las distintas regiones con el pronóstico del tiempo para este viernes 5 de junio del 2026.
1: En el NOA, Jujuy, Salta, Tucumán, Catamarca, La Rioja y Santiago del Estero se espera tiempo mayormente estable y fresco, máximas entre 16 y 22 grados, mínimas de 4 a 8 grados, parcialmente nublado en el oeste cordillerano, con posibles heladas matinales.
0: En el NEA, Misiones, Corrientes, Chaco, Formosa, Entre Ríos, Santa Fe, cielo mayormente nublado, con probabilidades de lluvias aisladas, temperaturas agradables, máximas de 18 a 24 grados, mínimas entre 10 a 14 grados.
1: En Cuyo, Mendoza, San Juan y San Luis, día seco y soleado, máximas entre 15 y 20 grados, mínimas de 3 a 7 grados, heladas en zonas serranas y precordilleranas.
0: Nos vamos al centro del país, en la provincia de Córdoba, Buenos Aires, ciudad autónoma de Buenos Aires, La Pampa, estable con leve ascenso térmico, máximas que rondarán los 20 grados, mínimas dentro de los 8 grados, parcialmente nublado en la mañana, mejorando por la tarde.
1: Patagonia, Río Negro, Neuquén, Chubut, Santa Cruz, Tierra del Fuego, inestable con lluvias y nevadas en cordillera, máximas entre 8 y 14, mínimas cercanas a los 0 grados o bajo cero en el sur. Vientos moderados a fuertes.
0: Sector Antártico Argentino, islas del Atlántico Sur, muy frío y ventoso, con nevadas, temperaturas entre 10 grados bajo cero y 2 grados, con sensaciones térmicas más bajas por el viento.
1: Y vamos a repasar ahora el cronograma completo de pagos del ANSES correspondiente al mes de junio.
0: Las jubilaciones y pensiones que no superen el haber mínimo y las asignaciones familiar y universal por hijo se pagarán a partir del lunes 8 a beneficiarios con DNI terminados en cero.
1: Las jubilaciones y pensiones que sí superen el haber mínimo se abonarán desde el martes 23 a los documentos concluidos en 0 y 1.
0: La asignación por embarazo se estará abonando a quienes presenten documentos terminados en cero desde el miércoles 10.
1: La asignación por prenatal se pagará a partir del miércoles 10 a los titulares de los beneficios con DNI finalizados en 0 y 1.
0: La asignación por maternidad se podrá cobrar también desde el miércoles 10, pero para todos los finales de documentos.
1: Las asignaciones de pago único, matrimonio, adopción y nacimiento, primera quincena, se abonarán del martes 9 al miércoles 8 de julio a beneficiarios con todas las terminaciones de documento.
0: Las pensiones no contributivas se pagarán a quienes presenten DNI terminados en 0 y 1 a partir del lunes 8.
1: Las asignaciones familiares de pensiones no contributivas podrán ser cobradas

0: también desde el lunes 8 y hasta el miércoles 8 de julio por titulares de beneficios con todas las finalizaciones de documento.
1: Y por último, la prestación por desempleo Plan 1 será percibida a partir del viernes 19 de junio por quienes presenten DNI terminados en 0 y 1.
0: Y antes de comenzar a desarrollar la información nacional e internacional, vamos con la primera parte de las efemérides del día en la voz de Magdalena Arnú.
2: Hoy, viernes 5 de junio, se festeja el Día Mundial del Medio Ambiente. Fue instituido por las Naciones Unidas tras la primera conferencia de Estocolmo que tuvo lugar hace 53 años. Contrariamente a lo que habitualmente creemos, no se trata de una entidad biológica exclusivamente ligada a la naturaleza, sino que es indisociable de la cultura que la moldea, la atraviesa y la configura. Así lo señalaba Juliana Enrico, directora del programa Ambientes, Sociedades y Territorios de la Facultad de Filosofía y Humanidades de la Universidad Nacional de Córdoba.
3: Desde la perspectiva de las ciencias sociales y humanas, tratamos de pensar al ambiente no como una entidad biológica abstracta, porque la división entre naturaleza y cultura ha sido una operación cultural de la modernidad occidental. Son formas de habitar de muchos seres vivientes, humanos y no humanos, en la biosfera, en una multiplicidad de tramas sociales que permiten la vida. Condicionan nuestra existencia de mutua implicación, de afectividad, cooperación, solidaridad, racionalidad, sensibilidad, espiritualidad, organización, poder, entre las especies, la tierra, los ríos, mares y océanos, las montañas, todos los elementos de la naturaleza, los desiertos y las estrellas. Somos los pueblos y comunidades. Noción que incluye todas las formas de vida de la naturaleza en tanto ecosistemas complejos. No solo la mirada sobre la especie dominante, los humanos, esa mirada antropocéntrica central, ni sobre la biología y la dimensión biológica de las entidades del mundo físico como marco separado de las sociedades humanas y las culturas.
2: Por ser parte del ambiente en que vivimos, es indispensable no perder de vista que todo lo que hagamos o dejemos de hacer tendrá efectos en el conjunto. La ecóloga Analía Asta nos indicó algunos gestos de cuidado que podemos implementar.
4: Cuanto menos energía consumamos, menos desechos vamos a hacer y eso ayuda muchísimo. Esto del tema de separar la basura es cierto. Cuanto mejor separemos, más cosas se pueden reutilizar y más conscientes vamos a ser de todo lo que generamos. Y se está tratando de generar menos. Tratar de utilizar el auto lo menos posible. No dejar conectados los aparatos eléctricos que se manejan por control remoto porque siguen consumiendo electricidad. Tratar de reducir la utilización del plástico. Todas estas cosas son pequeñas acciones que, aunque uno no crea, ayudan. Muchas veces decimos que ¿por qué la voy a hacer si el otro no lo hace? Bueno, al menos cambiar nuestros hábitos. Y eso ya es un montón.
2: Y también hoy recordamos el día en que se registra Escondido de mi país, de Gustavo Patiño. El tema fue inmortalizado por Mercedes Sosa y le valió a su compositor el premio ACE como mejor autor nacional en 1996.

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1: Seis de la mañana, 10 minutos en la República Argentina. En la ciudad de Buenos Aires la temperatura 13 grados 8 décimas. Humedad relativa ambiente, decíamos que está muy alta, 94%. El cielo está nublado. Salida del sol será a las 7:54. Atención que vamos a tener cielo mayormente nublado durante toda la jornada con una máxima de 19 grados. Comenzamos en el panorama federal de noticias a repasar las principales noticias de la mañana.
2: Detuvieron otro hombre por el crimen de Agostina Vega.
1: Es un hincha de Instituto de Córdoba que vivía en una habitación de la planta baja de la casa de Claudio Barrelier, el principal acusado del crimen.
2: Osvaldo Faceta residía desde hacía 25 días en la vivienda donde la adolescente fue vista por última vez. Quedó imputado por encubrimiento agravado.
1: La detención se produjo pocas horas después de que el hombre brindara una entrevista televisiva utilizando el nombre ficticio de Carlos.
2: El abogado del nuevo detenido dio explicaciones sobre la situación de Faceta.
3: El fiscal dice tener comunicaciones entre mi cliente y la madre de la nena, donde supuestamente es la voz de mi cliente que le dice, no, la nena está durmiendo, quédate tranquila. Pero mi cliente estuvo con la madre, estuvo el domingo en la tarde, o sea, yo confío mucho en la justicia.
1: El abogado de la familia de Agostina, Carlos Nagy, confirmó que el segundo acusado es quien llamaba a Melissa Heredia, mamá de la víctima, y le brindaba información errónea.
2: La voz en el teléfono es el nuevo detenido, aseveró el abogado.
1: La abuela de Agostina contó que el inquilino de Barrelier acompañó a su hija a hacer la denuncia sobre su desaparición.
4: Sí, estoy enterada que está detenido porque me informó mi abogado hace un momento. Lo único que sé es eso, que está detenido. Yo a ese personaje lo conocí ese mismo domingo porque él le acompañó a mi hija a hacer la denuncia. Sé que él estaba en... le prestaban o alquilaba ahí en lo de Barrelier y él fue el que le habilitó con su llave a la policía para que entraran a la casa y eso es lo que yo tengo entendido de ese momento.
2: Por otra parte, se conocieron datos oficiales de la autopsia que confirman que la niña sufrió abuso sexual y que murió por ahorcamiento.
1: En paralelo, la abogada de la primera denunciante de Barrelier, una joven que logró escapar de su cautiverio en la misma vivienda hace un año, reveló que su clienta fue engañada con una promesa económica.
2: Barrelier continúa detenido e imputado como presunto autor del femicidio de Agostina Vega, mientras la justicia intenta establecer cuál fue el rol desempeñado por las personas que integraban su círculo más cercano.
1: Más información con Andrea Valdivieso.
5: La justicia ordenó y concretó la detención de un segundo hombre en el marco de la investigación por el femicidio agravado de Agostina Vega en Córdoba. Se trata de Osvaldo Faceta, de 47 años, quien está sospechado en principio de encubrimiento agravado. Se trata del hombre que, ocultando su rostro, contó detalles en los medios de comunicación sobre la madrugada del domingo 24 de mayo, estableciendo una coartada que se contradice con lo relatado ante la autoridad como testigo en tres oportunidades. Faceta vivía en la denominada Casa del Horror, era amigo de Claudio Barrelier, el principal detenido, y de Melissa Heredia, la mamá de Agostina. En sus dichos mediáticos deslizó la posibilidad de haber recibido apremios ilegales en esas declaraciones y contó que cuando volvió el domingo a su habitación por la mañana, notó que alguien había cambiado su ropa de cama.
6: Cuando yo llego con mi amigo, voy hasta la cocina a ver si estaba su mujer, informarle que estaba con mi amigo en la habitación. Aproximadamente eso fue entre las 11 de la mañana y las 12 de mediodía, día domingo. En la habitación solamente lo que llamó la atención fue el acolchado blanco ese que había. Alguien había ingresado a la habitación, que fue el que pone el acolchado blanco ese, que cuando yo me retiro el sábado a la mañana, ese acolchado no estaba.
5: Según trascendió, si bien dijo que estuvo trabajando antes de ayudar a Melissa a buscar a Agostina, estuvo en inmediaciones de la calle Campillo con otros sujetos, lo que abona la hipótesis de que Barrelier no actuó solo.
2: Los restos de Agostina fueron velados, pero no podrán ser cremados hasta que se dilucide el caso.
1: Más información desde Radio Nacional Córdoba con Eduardo Galfred.
7: Familiares, amigos y allegados despidieron los restos de Agostina Vega en el cementerio Parque Los Aromos de la localidad de Colonia Tirolesa. La mamá asistió al sepelio acompañada de profesionales médicos. Es importante recordar que Claudio Barrelier sigue bajo cuidados psiquiátricos en la cárcel, ha sido sujetado por brotes psicóticos y que le harán peritajes. Desde el punto de vista político, se conoció la renuncia de Ricardo Moreno, el concejal que hizo ingresar a la Municipalidad de Córdoba a Barrelier.
2: El oficialismo del Senado logró aprobar el plan de pago a dos fondos buitre.
1: Se trata de una deuda por 171 millones de dólares con dos holdouts con quienes el gobierno de Javier Milei alcanzó un acuerdo de conciliación económica.
2: El testimonio de la presidenta del Bloque de la Libertad Avanza, Patricia Bullrich.
8: ¿Qué ganamos con este acuerdo que es importante para la nación argentina? De acá para el futuro. El fin de los embargos, que es siempre un riesgo. Se levantan todas las órdenes de entrega sobre acciones de YPF, del Banco Nación y de Aerolíneas Argentinas. Tres empresas que hoy se han saneado, están generando realmente dividendos importantes para el país.
1: La iniciativa recibió 40 votos positivos, 22 negativos y ahora seguirá su curso en la Cámara de Diputados, donde deberá aprobarse antes del 30 de junio, que es el último plazo fijado para el entendimiento.
2: El senador por San Juan, Bruno Olivera Lucero, consideró que de esta forma se pone fin a una historia negra del país.
9: Es ponerle fin a una parte negra de nuestra historia, a una parte negra de este Congreso en el cual acá los senadores, y recordamos, se levantaron y aplaudieron cuando se decidió no pagar las obligaciones que había encarado el país. Por eso hoy estamos haciendo lo que Argentina necesitaba hace décadas. Esta es una herida que nos costó un aislamiento financiero, nos costó perder el acceso al crédito, familias enteras que pagaron el error de otros.
2: Los senadores aprobaron también 74 pliegos enviados por el gobierno para cubrir vacantes en el Poder Judicial.
1: El informe de Amanda Alma.
10: Luego de 8 horas de debate, se aprobó por unanimidad 74 pliegos judiciales, entre los que se encuentra el de Verónica Micheli. Además, se aprobó con 40 votos positivos, 22 en contra y 0 abstenciones. El acuerdo de renovación de pago con bonistas extranjeros que vencen el próximo 30 de junio por 171 millones de dólares. Además, se postergó el debate de inviolabilidad de la propiedad privada solamente con la aprobación mayoritaria.
2: En este contexto, el presidente de la Nación, Javier Milei, republicó un mensaje del ministro de Justicia en el que le agradeció la reconstrucción del Poder Judicial.
1: La información con nuestra acreditada en Casa Rosada, Liliana Arias.
11: El inicio de la reconstrucción de la justicia. La frase pertenece al presidente Javier Milei, quien calificó a la aprobación por parte del Senado de 74 pliegos de jueces como un verdadero hito. Se sumó así a un posteo del ministro de Justicia, Juan Bautista Máiquez, quien minutos antes había asegurado que se terminaron los años en los que el Poder Judicial sufría un abandono que afectaba a todos los argentinos, y también indicó que es un verdadero triunfo para los ciudadanos que necesitan una justicia que funcione.
2: Causa Cuadernos declaró Roberto Labaña y complicó al kirchnerismo.
1: El exministro de Economía aseguró que hubo sobreprecios del 20% en vialidad durante los gobiernos de Néstor y Cristina Kirchner.
2: El economista mencionó una advertencia del Banco Mundial sobre este problema y aseguró que puso al tanto al entonces presidente Néstor Kirchner antes de renunciar.
12: Pedí que se hiciera un informe exploratorio, básicamente del área que más nos preocupaba del Banco Mundial, que era vialidad. Ese trabajo se hizo entre mayo y agosto, y en principio lo que surgió es que había dudas sobre cierto proceso de cartelización de los contratos y que había algunos márgenes de sobreprecios del orden en promedio del 20%.
1: La exdiputada Mariana Zubik, otra de las testigos que declaró ante el tribunal, consideró que esta causa tiene una carga probatoria como no tuvo ninguna otra y pidió que se cuide a los testigos.
2: Zubich aseguró además que Daniel Muñoz, exsecretario de Néstor Kirchner, era testaferro del expresidente y afirmó que el crecimiento patrimonial de Muñoz fue exponencial.
13: Y empiezo a tener conocimiento desde el crecimiento exponencial de Daniel Muñoz. Allá por el año 2010-2009, con información, como les relataba, información pública, información judicial, y presentamos una denuncia ante la Unidad de Información Financiera, conjuntamente con la doctora Carrió y Paulo Oliveto.
2: Juicio por la muerte de Diego Maradona.
1: Durante la audiencia, el abogado de la querella, Fernando Burlando, pidió la detención de Nelson Marilín Pérez, coordinadora administrativa de Medidom, la empresa de cuidados domiciliarios contratada para atender al exfutbolista.
2: Burlando consideró que la testigo respondió con evasivas a las preguntas formuladas por las partes.
1: Sin embargo, el tribunal rechazó el planteo y resolvió que las inconsistencias deberán ser valoradas al momento de analizar la prueba.

0: El FMI destacó los avances del programa económico argentino.
1: La portavoz del organismo, Julie Kozak, ponderó la desaceleración de la inflación, la reducción del déficit fiscal, la baja de la pobreza y la implementación de la modernización laboral.
0: Además, el FMI remarcó el compromiso de las autoridades con el equilibrio fiscal y señaló que las medidas adoptadas contribuyen a fortalecer el crecimiento y la estabilidad económica.
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1: Murió a los 92 años la actriz Chunchunya Villafañe.
0: La noticia fue confirmada por su hija, Juana Molina, quien escribió en sus redes sociales: "Murió mi querida mamita. Era algo que esperaba y temía. Villafañe estaba retirada de la actuación desde hacía un tiempo, aquejada de una enfermedad denominada afasia de expresión, que le impedía traducir en palabras lo que quería decir.
1: Antes de ser una actriz respetada, Chunchuna fue la modelo publicitaria más cotizada del país.
0: Con sus impactantes ojos claros, su carisma y una elegancia natural, se convirtió en la cara de marcas emblemáticas, desfiló en París y personificó la modernidad estética de Argentina en los años 60.
1: Tras regresar a la Argentina, con la vuelta de la democracia en 1983, su rostro, ya famoso por las pasarelas, ganó relevancia internacional en la actuación.
0: Su consagración llegó con el papel de Ana en La Historia Oficial, la emblemática película estrenada en 1985, que resultó ganadora del Oscar al Mejor Film Extranjero.
3: Es como si se me hubiera roto algo adentro. Que ya no sé si tiene arreglo. Todavía me despierto ahogada a la mañana. Y estoy allí colgada. Me meten la cabeza en un tacho de agua. Después de 7 años todavía me ahogo.
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0: Investigan una red de fraude por pensión de pensiones por invalidez.
1: Gendarmería realizó 9 allanamientos en Jujuy, donde detectó la maniobra que combinaba una aceitada estructura de profesionales de la salud con funcionarios.
0: Consistía en otorgar de manera sistemática beneficios económicos a personas que no padecían ninguna enfermedad a cambio de favores electorales.
1: Tobillera electrónica a Marcelo Porcel, acusado de haber abusado de los compañeros de su hijo.
0: El empresario está procesado por presuntos delitos sexuales contra 10 adolescentes de 13 y 14 años.
1: La medida se cumplió tras ser visto días atrás en la Basílica de Luján sin el dispositivo, lo cual generó polémica e indignación.
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0: Lionel Scaloni comienza a definir el 11 de la selección argentina que enfrentará a Honduras.
1: La información de La Escaloneta con Fabián Pomelo Codevila.
4: Gracias. Tan solo 6 días nos separan del comienzo del Mundial 2026. Y Nacional es la radio del Mundial. Estaremos con la cobertura de toda la cita mundialista y sobre todo de la selección argentina, que busca revalidar el título conseguido en Qatar 2022. El objetivo es la cuarta estrella y la selección se prepara ya de cara a lo que será volver al primer puesto del ranking FIFA. Ese es el primer objetivo, porque se produjo la caída de Francia y el empate de España en sendos amistosos. Y Argentina podrá volver a la cima del ranking mundial en el caso de derrotar mañana a Honduras. 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Tanto la selección argentina como la roja y los galos cuentan con un segundo y último juego amistoso previo a la Copa del Mundo. Aunque lo único que sacaría de la primera plaza a la escaloneta sería un empate o derrota ante Islandia el martes de la próxima semana, sumada a victorias de sus adversarios en busca de ese objetivo. Lo curioso es que el primer puesto en el ranking FIFA no se trasladó a éxito en la Copa del Mundo, ya que desde la creación del ranking en 1992, nunca el líder del escalafón pudo quedarse con el Mundial en disputa en ese momento. En 1994, días previos al Mundial, Alemania estaba primero y terminó ganando Brasil. En el 98 era Brasil, lo ganó Francia. En el 2002 era Francia y lo ganó Brasil. En el 2006 y en el 2010 llegaba Brasil como el mejor en el ranking. Sin embargo, los campeones fueron Italia y España. En el 2014 España era la mejor selección previo al Mundial y Alemania obtuvo el campeonato. En el 2018 Alemania llegó a Rusia como la mejor selección del momento y Francia terminó coronándose. Y en el 2022 Brasil era el mejor del ranking FIFA y Argentina terminó coronando. ¿Por qué no romper con ese maleficio? Y la selección se prepara igualmente. Busca una victoria que vaya consolidando el equipo, más allá de que sea un rival menor y un partido amistoso. Y Scaloni prueba ya los 11 para el partido ante Honduras, que es el primer partido de una selección que se va recuperando. Recuerden que hay muchos jugadores que no llegan al 100% físicamente. El entrenador dispuso dos cambios con respecto a lo que venía mostrando en las distintas prácticas. Agustín Jay fue quien recibió una pechera violeta para desempeñarse en el lateral derecho, lugar que iba a ocupar ante Honduras Nicolás Capaldo, ya que uno de los dos será justamente titular por las lesiones de Molina y Montiel. Juan Manuel El Flaco López ingresó en el ataque por Juliano Simeone para que Thiago Almada se retrasara al medio. De esta manera el equipo, de cara a este partido, quedó con Jerónimo Rulli en el arco, Agustín Jay, Nico Otamendi, Lisandro Martínez y Nico Tagliafico. En el mediocampo, Alexis McAllister, Enzo Fernández, Rodrigo De Poli, Thiago Almada, Lautaro El Toro Martínez y el flaco Juan Manuel López en la delantera. Habrá que ver si el cuerpo técnico ratifica este once o realiza más pruebas pensando en el duelo frente al conjunto centroamericano que se va a disputar en el estadio Kellfield de la Universidad de Texas desde las 21 horas. Este viernes, antes del último ensayo, la palabra más esperada. Habrá conferencia de prensa. Hablará Lionel Scaloni.
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1: Estamos en el Panorama Federal hasta las 7 de la mañana. Suena el top de las 6:30 y nosotros comenzamos a repasar los primeros títulos de esta primera media hora. Estamos en Radio Nacional.
0: Caso Agostina, detuvieron a otro hombre por encubrimiento.
1: El Senado aprobó el plan de pago a dos fondos buitre.
0: Nuevas declaraciones en el juicio por la muerte de Maradona.
1: El FMI destacó los avances del programa económico argentino.
0: A los 92 años murió Chunchuna Villafañe, una leyenda del espectáculo y la moda.
1: Lionel Scaloni comienza a definir el 11 de la selección argentina que enfrentará a Honduras.
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1: 6 de la mañana, 34 minutos en la República Argentina. En la ciudad de Buenos Aires, la temperatura 13 grados 6 décimas, humedad relativamente 94%, cielo nublado. Atención, que tenemos información del tránsito. Automovilistas, atención, porque hay niebla en los accesos. A manejar con precaución. Por otro lado, el tren Belgrano Norte circula con demoras por inconvenientes técnicos. Vamos con más información. El tren Sarmiento realizará un servicio limitado durante el fin de semana. Solo estará funcionando entre 11 y Merlo, desde las 10 de la mañana del sábado y hasta las 20 del domingo inclusive. Se van a instalar nuevos circuitos de vía entre Merlo y Paso del Rey. También sábado y domingo habrá servicio hasta la 1:30 en la línea D de Subte La Verde, saliendo de Congreso de Tucumán, para facilitar la movilidad de los espectadores que asistan al recital de Lali en el estadio de River Plate.
0: El Comité Rige aprobó nuevas inversiones por más de 2.600 millones de dólares.
1: El ministro de Economía, Luis Caputo, anunció que se aprobaron nuevos proyectos vinculados a los sectores energéticos y minero.
0: Uno de ellos corresponde al gasoducto San Matías, una obra de 1.300 millones de dólares que permitirá transportar gas desde Neuquén hasta Río Negro para abastecer proyectos de exportación de GNL.
1: Además, se aprobó la segunda etapa del proyecto de litio sal de oro que desarrolla la empresa coreana POSCO en Salta y Catamarca con una inversión de 208 millones de dólares.
0: Por último, hay que decir que esta madrugada se conoció también la aprobación del proyecto minero Ampliación Cauchari-Olaroz en la provincia de Jujuy.
1: La iniciativa, que contempla una inversión de 1.166 millones de dólares para incrementar en 45.000 toneladas anuales la producción de litio, fue publicada por el ministro de Economía en el Boletín Oficial.
0: Argentina envía ayuda humanitaria a Bolivia con un avión de la Fuerza Aérea.
1: Más información con Liliana Arias.
14: En el marco del conflicto social en Bolivia, la Argentina continúa brindando ayuda humanitaria concreta con el despliegue de un avión Hércules de la Fuerza Aérea que vuela entre Santa Cruz de la Sierra y La Paz. Se trata de un puente aéreo entre esas dos ciudades bolivianas en el que se trasladan toneladas de insumos esenciales y alimentos provistos por las autoridades del vecino país, según informaron fuentes oficiales. En este plan de cooperación regional que lleva adelante el Ministerio de Defensa y la Cancillería Argentina, ya se concretaron en dos semanas más de 35 vuelos con distintos insumos, lo que permite sortear los bloqueos y cortes de rutas que impiden el normal abastecimiento.
0: Volvieron a subir las acciones y los bonos argentinos y retrocede el riesgo país.
1: Los títulos públicos argentinos en dólares ganan el 0,3% y el indicador del JP Morgan cae 489 puntos.
0: Mientras Wall Street opera sin tendencia y baja el petróleo, el Standard & Poor's Merval porteño avanza 0,6%.
1: El dólar oficial retrocedió por primera vez en la semana.
0: A nivel minorista bajó 5 pesos para cotizar a 1.455 para la venta en el Banco Nación, lo que llevó al dólar tarjeta a ubicarse en 1.891 pesos con 50.
1: Igualmente se sostuvo por encima del dólar blue, que se mantiene en 1.435 pesos.
2: Salud.
0: El consumo de yerba mate ayuda a retrasar y prevenir la aparición de la enfermedad de Parkinson.
1: El informe es de Diana Costanzo.
15: Una investigación argentina aporta indicios del efecto de la yerba mate para retrasar el Parkinson, aunque aún restan estudios clínicos. Las investigaciones evidenciaron en cultivos celulares en el laboratorio que ayuda a las neuronas a vivir más y podría retrasar la aparición de la enfermedad neurodegenerativa. El trabajo es realizado por un equipo de la Facultad de Ciencias Exactas y Naturales de la UBA junto con la Universidad Nacional de Entre Ríos. Juan Ferrario, responsable del Laboratorio de Neurobiología de la Enfermedad de Parkinson en el Instituto de Biociencias, Biotecnología y Biología Translacional, dio más precisiones.
16: Dado que el café y el mate comparten muchos principios activos, lo que

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0: 电影《荒蛮故事》，西班牙语是 Relatos Salvajes， 它是一部丹米安·斯兹弗隆执导的阿根廷黑色喜剧剧情片，入围2014年的格纳电影节主竞赛单元，被《时代》杂志评为年度十大佳片第九名，获得了第87届奥斯卡最佳外语片的提名。
1: Lo que te estoy proponiendo me avergüenza y mucho. Pero nos conocemos desde hace años y siento que tenemos esta confianza.
2: ¿Trabajo o placer?
3: Las dos cosas, espero.
4: Dale, salame, móvete.
5: ¿Qué te pasa, hermano?
3: Buenas noches, ¿uno solo?
6: Veo que sos buena para las matemáticas.
7: El acta de infracción dice que el auto estaba mal estacionado y eso se considera prueba suficiente.
8: Papá.
9: ¿Qué pasó?
3: ¿Cómo se llama esa chica de pelo largo?
8: ¿Cuál?
3: Tu compañera de trabajo.
5: Por culpa de ese tipo se suicidó tu papá y lo único que se te ocurre es insultarlo.
2: Te estoy diciendo que el cordón estaba sin pintar.
10: ¿Sabes que sos un negro resentido? ¡Forro!

0: listo, Néstor?
1: ¿Qué violencia? A ver. Yo estoy describiendo una realidad, ¿no? ¿Dónde está la violencia?

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1: El gobierno habilita una empresa privada para que levante guita en pala, obviamente a cambio de una comisión para los funcionarios que nosotros mismos elegimos. Indignante, pero es así. Y tenés dos caminos: o pagás y trabajas un poco, o te revienta el corazón del estrés.¿Sabes qué, flaco? Yo tengo muchas razones para vivir. Quiero navegar, viajar por el mundo con mis nietos. No te calientes.
2: Take it easy.
3: ¿Qué tal? Buen día.
4: Buen día.
3: Mira, me hicieron esta multa. Yo ya pagué el acarreo, pero hay un error porque el cordón estaba despintado.
4: ¿Me permite?
3: Sí.
4: Son 560 pesos. Mira, yo estoy un poco nervioso, así que te pido que por favor me escuches. ¿Sí?
3: El cordón estaba sin pintar. Yo creo que deberías mandar a alguien a la dirección de donde me levantaron el auto para verificar que tengo razón. Después, en nombre del gobierno de la ciudad, pedirme disculpas.
4: Porque tengo razón. Devolverme la plata del acarreo.E indemnizarme por todo este tiempo que me están haciendo perder.
5: ¿El acta de infracción?
4: Dice que el auto estaba mal estacionado. Y eso se considera prueba suficiente. La multa son 560 pesos que usted tiene que abonar sí o sí. Si no paga, empiezan a correr los intereses.
3: ¿Vos me estás escuchando?
4: Prueba suficiente las pelotas. Te estoy diciendo que el cordón estaba sin pintar.
5: Primero,
4: le voy a pedir que no me insulte, porque yo estoy trabajando. Segundo...Usted debería informarse sobre cómo funciona la ley.
5: Que desconozca las normas no implica que esté exento de pagar las consecuencias por incumplirlas. Usted mañana mata a alguien
4: y después dice, no sabía que no se podía matar.
5: Va preso. Está bien, por ahí nadie se lo explicó.
4: Pero va preso igual. ¿Se entiende?
3: Este ejemplo que acabas de dar es bastante desacertado.
4: Con ese criterio yo tendría que saber de memoria cuáles son las calles en las que se puede estacionar y en las que no se puede estacionar, independientemente de que estén bien o mal señalizadas.
5: Exacto.
4: La información está disponible en la página del Departamento de Tránsito.
3: Bien. Necesito hablar con un superior tuyo, por favor.
4: No hay ningún superior para llamar.
3: ¿Ah, no?
4: ¿Quién sos? El presidente de la República, pero todo. Caballero, hay mucha gente. Si usted no quiere pagar, por favor, déjeme seguir atendiendo.
3: ¿Qué se
4: siente ser un chorro? Decime, contame.
5: Seguridad, cabina 7.
4: ¡Llamás a seguridad!
6: ¡Qué bien!Yo estoy haciendo un reclamo, me estoy defendiendo como un ciudadano y soy un delincuente. Tenés que llamar a seguridad.
4: ¡Llamala!
6: ¡Llamá a seguridad ahora!
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1: ¿Qué tal? Mira, yo estacioné mi auto.
2: La cédula verde, por favor.
1: Sí. Si puedes hablarme bien.
2: Estoy hablando bien, señor.
1: Más o menos.
2: El servicio de carreo son 490 pesos y la multa por infracción la va a recibir en su domicilio.
1: Sí, pero es que no me escuchás lo que yo te quiero explicar. El cordón estaba absolutamente despintado. O sea, no había ninguna forma de que yo me enterara de que ahí no se podía estacionar.
2: Sí, comprendo. Ahora, si quiere retirar el vehículo de acá, tiene que abonar el servicio de carreo, ¿sí? Después, si quiere, puede hacer un descargo de lunes a viernes de 8 a 14 en la Dirección Nacional de Tránsito, que es Carlos Pellegrini, 211, primer piso.
1: No, mira, ¿sabes qué vamos a hacer? Yo te voy a pedir, por favor, que vayas a hablar con quien tengas que hablar. Yo me quiero llevar mi auto de acá sin pagar un solo centavo, que me devuelvan lo que gasté en el taxi hasta acá y que me pidan las correspondientes disculpas. ¿De qué te reís? Estoy hablando en serio. ¿Dónde está la oficina donde te piden disculpas cuando cometen un error?
3: Estamos todos en la misma, señora. Apúrese, por favor.
2: Mire, el acta del oficial dice que su vehículo está en infracción, ¿sí? Nosotros no necesitamos más que eso. Entonces le vuelvo a reiterar, si quiere sacar ahora su vehículo de acá, tiene que abonar. Caso contrario, le pido que se retire y me deje seguir atendiendo.
1: ¿Y si no tengo plata?
2: Puede cancelarlo con tarjeta de crédito, débito o bienvenido otro día, lo que sí se le va a cobrar el estacionamiento.
1: ¿Sabes que sos un delincuente, no?
2: Estoy haciendo mi trabajo,
1: no.
2: Señor.
1: Los que trabajan para delincuentes son otros delincuentes.
2: Bueno, una manera de verlo.
1: Miserable servidor de este sistema corrupto.
2: Gracias, que tenga un buen día.
0: 荒蛮故事在首映之后受到了评论家的好评，无论是在本地还是在国际层面，它在每个国家的首映都取得了成功，包括在圣塞巴斯蒂安和哈瓦那的几个电影节上获奖。荒蛮故事获得了2015年奥斯卡最佳外国电影提名奖。

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0: 谜一样的双眼是一部阿根廷的警察悬疑电影，于2009年拍摄，由胡安·何塞·坎帕内拉执导，是基于爱德华多·萨谢里的小说《他双眼的问题》而改编的。爱德华多·萨谢里与康巴内拉共同编写了剧本，主演里卡多·达林、索莱达·维拉米尔、吉利尔摩·弗朗西拉、哈维尔·格迪诺和巴勃罗·拉格。这部电影由阿根廷和西班牙共同出资拍摄，成为2009年最成功的阿根廷电影，也是阿根廷电影史上收视率最高的电影之一，拥有超过250万观众，继1986年官方故事之后，2010年它成为第二部赢得奥斯卡最佳外国电影奖的阿根廷电影。
1: Hace 25 años que me pregunto.
2: Le presento a la señorita Irene Menéndez Hastings, la nueva secretaria del juzgado.
3: Señor Espósito, llamaron de la 25 que tienen un homicidio.
1: Y hace 25 años que me contesto lo mismo. Dejaba fue otra vida. Ahora quiero entender todo.
4: ¿Y qué sabes de escribir novelas vos?
1: Quiero escribir sobre la causa de Morales.
5: El tipo va todos los días a las terminales a ver si encuentra al asesino, doctora.
1: Es como si la muerte de la mujer lo hubiese dejado ahí detenido para siempre. Tenés que ver lo que son los ojos de él. Está en el estado de amor puro.
5: No hay manera que te pueda sacar de la cabeza, Irene.
1: ¿Cómo hizo para aprender a vivir sin ella?
6: Dígame una cosa. Cuando lo encontremos al tipo este, ¿qué condena le toca?
1: Y homicidio calificado por violación le corresponde el perpetuo.
3: ¿Sabes quiénes son? Mike Hammer, boludo.
1: El asesino sabe que lo estamos buscando.
5: El tipo puede cambiar de todo, pero hay una cosa que no puede cambiar. No puede cambiar de pasión.
7: ¡Eres cagón!
1: ¿Te puedo pedir un favor? No se meta.
7: ¡Van a saber lo que es la justicia, hijo de puta!
4: Mi vida entera fue mirar para adelante. Atrás no es mi jurisdicción.
7: ¡No! ¡No!
6: No piense más. No piense más.
5: No se debe nada, tío. Lo que tomo yo lo pago yo y vos lo sabes.

0: 1999年退休的检察官本杰明·艾斯波西托决定撰写一部关于1974年发生的谋杀案的小说。这起谋杀案呢，他曾经参与过调查。在倒叙中，在1974年的6月，本杰明开始调查一个年轻的姑娘莉莉安娜·科洛多·莫拉莱斯被谋杀案。她在布宜诺斯艾利斯附近的一所房子里被强奸和残忍的谋杀。她的丈夫里卡多·莫拉莱斯被这一现实摧毁了。艾斯·波西托承诺找出凶手，并把他绳之以法。他的助手巴勃罗·桑托瓦尔是一个酒鬼，和刚到法院工作的艾利梅嫩德斯·黑斯廷斯，一个富裕阶层的年轻女子，成为司法部门新的负责人。不久，埃斯波西托在查看被谋杀女子的一些旧照片时，发现了一条线索。在许多照片中，他发现了一名男子，被确认为伊西多罗·格麦斯。他以可疑的方式看着受害者。作为调查的一部分，他们找到了嫌疑犯写给他母亲的信。经过几次的使情节复杂化事件的发生，便终止了凶杀案的调查工作。后来1975年，坎斯·波西特·莫拉莱斯在火车站等候雷迪罗，试图找到格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
1: El tipo puede hacer cualquier cosa para ser distinto. Pero hay una cosa que no puede cambiar. Ni él, ni vos, ni yo, nadie. Mírame a mí. Soy un tipo joven. Tengo un buen laburo, una mina que me quiere. Y como decís vos, me sigo cagando la vida viniendo a tuburios como este. Más de una vez me dijiste, ¿por qué estás ahí, Pablo? ¿Qué haces ahí? ¿Y sabes por qué estoy, Benjamín? Porque me apasiona. Me gusta venir acá. Ponerme en pedo.Cagarme a trompada si alguien me hincha las pelotas, me gusta. Y vos lo mismo, Benjamín. Vos no hay manera que te pueda sacar de la cabeza, Irene. Y la mina tiene más ganas de casarse que Susanita. Debe tener más de 37 revistas de traje de novia arriba del escritorio. Se comprometió con fiesta y todo. Pero vos seguís esperando el milagro, Benjamín. ¿Por qué?
2: ¿Qué tal, escribano? ¿Cómo le va?
3: ¿Qué dice? ¿Cómo está?
2: ¿Cómo anda?
3: Bien, bien.
1: Escribano, ¿qué es Racing para usted?
3: Bueno, una pasión, querido.
1: Aunque hace 9 años que no sale campeón.
3: No, una pasión es una pasión.
1: ¿Te das cuenta, Benjamín? El tipo puede cambiar de todo. De cara, de casa, de familia, de novia, de religión, de Dios. Pero hay una cosa que no puede cambiar, Benjamín. No puede cambiar de pasión.
0: 埃斯波西托和桑多瓦尔在人群中找到了格麦斯。格麦斯几乎逃脱，但是终于被抓住了。埃斯波西托和埃琳随后对他进行了一次虚假审讯，并让格麦斯在他的男性骄傲被伤害之后承认了这一罪行。但是他却被释放，被雇佣作为保镖。艾斯波西托通知莫拉莱斯他妻子的凶手逍遥法外，莫拉莱斯感到非常的难过。影片回到1999年，为了理解这个案子，艾斯波西托去探望了莫拉莱斯。莫拉莱斯于1975年搬到了布宜诺斯艾利斯郊区一座偏僻的房子里。 在访问期间，艾斯波西托问他是如何应对妻子的死亡，两人发生了争辩，以及莫拉莱斯失去了控制。莫拉莱斯告诉艾斯波西托，他已经在他汽车的后备箱里绑架了格麦斯。艾斯波西托理解了莫拉莱斯的渴望是将凶手永久地监禁起来，即使是死亡也无法解脱。

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0: e Peter Lanzani, o filme reconstrói um dos episódios judiciais mais importantes da história recente do país, o julgamento das juntas militares responsáveis pela última ditadura que o país sofreu entre 1976 e 1983. Um período sombrio no qual o poder do Estado foi exercido com absoluta crueldade. Este filme multipremiado acompanha o promotor Julio César Estracera, interpretado pelo ator Ricardo Darín, e a sua jovem equipe jurídica, em particular o seu adjunto Luis Moreno Ocampo, interpretado por Peter Lanzani, que assumem, ambos os dois, a tarefa de levar a julgamento os principais responsáveis pelo terrorismo de Estado. O filme constrói uma narrativa de tensão crescente, combinando elementos de drama judicial com um olhar profundamente humano sobre aqueles que enfrentaram uma tarefa histórica sob ameaças e pressões constantes. E, sem recorrer a cenas explícitas de violência, consegue transmitir o peso dos crimes por meio de testemunhos do impacto emocional nos personagens.
1: Nasceu minha viva. Nació bien, era muy chiquita. Quedó colgando del cordón. Se cayó del asiento. Estaba en el piso. Yo le pedía por favor que me la alcancen, que me la dejen tener conmigo.
2: Y me dice que me llegó el turno a mí. Entonces me lleva a la habitación esa donde había estado yo en un primer momento.
1: Le pidió un trapo al de adelante, que cortó un trapo sucio. Y con eso ataron el cordón. Y seguimos camino.
2: Me desnuda, me ata la camisa y me aplica picana.
1: Mi beba lloraba. Yo seguía con las manos atrás. Yo seguía con los ojos vendados. No me la querían dar.
2: En brazos, pezones, ombligo y piernas.
1: Ese día hice la promesa que si mi beba vivía y yo vivía, iba a luchar todo el resto de mis días porque se hiciera justicia.
3: Yo lo único que decía en esa vez... Una sola palabra, increíble, increíble. Y lo sigo diciendo, increíble que esas cosas hayan sucedido en mi patria.
0: Para un filme extranjero es importante entender el contexto. O filme se situa pouco depois do fim da ditadura militar argentina, um período marcado por desaparecimentos forçados de pessoas, torturas e repressão sistemática. O julgamento das juntas, como foi chamado este julgamento histórico, realizado em 1985, foi um fato sem precedentes na América Latina. Pela primeira vez, um governo democrático julgava em tribunais civis ex-ditadores. Nesse sentido, o filme não apenas narra um processo judicial, mas também representa um momento fundacional na consolidação da democracia argentina, um momento em que são condenados, judicial e socialmente, os principais chefes da última ditadura militar sofrida no país.
4: Condenando ao Teniente General Jorge Rafael Videla, como autor responsable de los delitos de homicidio agravado por alevosía, reiterado en 16 oportunidades, en concurso real, artículo 55 del Código Penal, con homicidio agravado por alevosía y por el concurso de tres personas, por lo menos, reiterado en 50 oportunidades, en concurso real, con privación ilegal de la libertad agravada por amenazas y violencias, reiterado en 306 oportunidades, en concurso real, con tormentos, reiterado en 93 oportunidades, en concurso real, con robo, reiterado en 26 oportunidades, a la pena de reclusión perpetua, inhabilitación absoluta perpetua, accesorias legales, artículo 12 del Código Penal, accesoria de destitución, artículo 538 del Código de Justicia Militar, y pago de las costas, artículo 29, inciso 3 del Código Penal.
0: em termos de relevância dentro do cinema argentino, a Argentina 1985 se insere em uma tradição de filmes que abordam a memória histórica, mas o faz com uma abordagem acessível e contemporânea. Diferentemente de outras obras mais introspectivas ou fragmentárias, aqui a narrativa é clara, é linear e voltada para um público amplo, o que facilitou a sua projeção internacional. A combinação de rigor histórico e dramatização eficaz transformou este filme em uma porta de entrada ideal para espectadores que não estão familiarizados com a história do nosso país. A seguir, ouvimos o trailer deste filme.
3: Vas a ser el fiscal del juicio más importante de la historia argentina.
5: Estando yo en mi casa, fui secuestrada. Me tuvieron encerrada meses.
6: La responsabilidad jerárquica es de las juntas. ¿Cómo demostramos que ellos sabían?
7: Esta es nuestra oportunidad.
3: Cuídate, Julio.
7: Cuídate.
8: ¿Vas a meter preso a Videla?
7: A todos los responsables.
9: Lo único que te digo es que hay poco tiempo y solo no vas a poder.
7: ¿En cuántos juicios estuviste?
8: Ninguno.
7: El 90% de los funcionarios de la justicia no quieren saber nada más de este juicio.
10: 99.
11: Yo pienso que hay que buscar por otro lado, entonces.
7: ¿Dónde?
11: Chicos. Sí. ¿Y si los funcionarios de carrera no quieren?
12: Entonces traemos a los que no tienen carrera.
11: Necesitamos demostrar que fue un plan sistemático. Que fue a lo largo de todo el país y durante los gobiernos de los 9 comandantes. En todo el país desaparecieron personas. Ellos son los responsables. Acá se trata de lo que el país necesita.
13: ¿De qué tenés miedo, Julio?
7: De todo. De que todo esto es una trampa. De que les pase algo a ustedes.
12: Se metieron en nuestra casa y tengo audiencia en una hora.
14: Policía, abre la puerta.
15: Lo único que quiero saber, señor presidente, es si mi hija está viva o muerta.
7: Lentamente, como para que no nos diéramos cuenta, una máquina de horror fue desatando su iniquidad sobre los desprevenidos y los inocentes. Historia. Una lesión de un tipo como yo.
0: A recepção crítica deste filme, Argentina 1985, foi amplamente positiva, tanto no nosso país quanto no exterior. Se destacou especialmente o equilíbrio entre o tom sério do tema e certos momentos de alívio que humanizam os personagens sem banalizar o conflito. Ricardo Darín recebeu elogios por uma atuação contida, porém poderosa, enquanto o roteiro foi valorizado pela sua capacidade de traduzir um processo judicial complexo numa narrativa dinâmica. Alguns críticos apontaram que o filme adota uma abordagem mais clássica e menos experimental do que outras produções argentinas, mas essa mesma escolha foi vista como uma força em termos de alcance e de clareza. A seguir ouvimos o ator Ricardo Darín durante a entrega dos prêmios Platino 2023 que ele recebeu, emocionado na categoria de melhor ator.
7: Bueno, muchas gracias. No sé si esto no es un doble premio haberlo recibido con Laia, a quien adoro, admiro y hemos trabajado juntos y nos hemos llevado muy bien. Bueno, muchísimas gracias por este reconocimiento. Obviamente quiero compartirlo en primera instancia con mis compañeros de trabajo, en especial con Peter Lanzani, que está aquí presente, nominado también. Sin él no lo hubiera podido hacer, lo juro. Con Alejandra Reisner, que está aquí también, maravillosa. Compañero Norman Brisky y Félix Santamaría, que está, tenemos la suerte de que esté aquí presente, nunca va a ningún lado, así que lo agradezco. Agradecerle muchísimo a Santiago Mitre por haberme contado esta historia, este proyecto, y que nos hayamos atrevido a ir para adelante. Y también, por supuesto, Amazon, que nos ayudó a hacer esta película, si no hubiese sido imposible. Fue la primera película hecha en pandemia en la República Argentina. Así que sin ellos no lo hubiéramos podido hacer. Gracias a Amazon. Y después, y para cerrar y no abusar de este tiempo maravilloso, es una maravilla estar aquí en esta décima edición de los Premios Platino, un lugar que adoro porque creo que merece, necesita todo nuestro apoyo, todo nuestro esfuerzo, porque es nuestro lugar de contención, es la trinchera, es la resistencia. Tenemos que estar siempre al lado de ellos para protegerlos, para ayudarlos y para que nos sigan estimulando, sobre todo no nosotros, sino los proyectos futuros. Y me gustaría destacar, me quedó rebotando en la cabeza algo que dijo el colega y amigo Benicio del Toro hoy en su homenaje tan merecido. Dijo que los actores tenemos que, y las actrices obviamente, tenemos que estar preparados para recibir muchos rechazos. En realidad nuestra vida se debe en gran medida a eso, a soportar, a tener entereza, temple para soportar todas esas veces en que nos dicen que no. Y la otra parte que me gustó mucho de lo que él dijo es, sin perder nuestra identidad, sin perder nuestra forma de ser, sin perder nuestra personalidad, otorgarle humanidad a cada uno de los personajes que nos toca. Y en ese caso, específicamente, quisiera dedicar finalmente este premio a la increíble humanidad de un señor que se llamó Julio César Estracera. Nunca más. Nunca más.
0: Quanto a prêmios e reconhecimentos, o filme Argentina 1985 teve uma trajetória internacional de destaque. Ganhou o Globo de Ouro de melhor filme em língua não inglesa e foi indicado ao Oscar na mesma categoria. Também participou do Festival Internacional de Cinema de Veneza, onde recebeu uma significativa ovação, consolidando a sua posição como um dos grandes títulos latino-americanos recentes. Argentina, 1985, também ganhou o prêmio de melhor filme ibero-americano de 2023.
10: E el Goya é para Argentina, 1985.
14: Ay, Argentina, 1985, qué envidia se siente al ver esta película. Al ver al dictador juzgado y condenado, y no muriendo en una cama. Era la gran favorita, es candidata al Oscar, y en ella, en la película de Santiago Mitre, vemos a un Ricardo Darín estelar.
16: Wow. Bueno, no estaba nervioso hasta ahora, me parece, pero... buenas noches, gracias a la Academia de Cine Español por este reconocimiento, es un gran honor para nosotros. Y vamos a hablar en nombre de nuestro director, Santiago Mitre, nuestro protagonista, Ricardo Darín, y toda la gente que hizo posible Argentina 1985. Vimos cómo una historia tan argentina, contada en diferentes, vista por diferentes públicos, que pasan por situaciones tan particulares y son tan diferentes a la vez y tan parecidas, porque esas mismas heridas nos hermanan a todos. La única manera de poder luchar contra eso es con la justicia. Así que vamos con eso.
0: A trilha sonora, composta por Pedro Osuna, cumpre um papel sutil neste filme. Um papel sutil, porém eficaz. A música evita o dramatismo excessivo e acompanha o desenvolvimento da história com uma sensibilidade que reforça a atenção e a emoção sem se impor. Em muitos momentos, o silêncio e os testemunhos ocupam o centro da cena, o que reforça a autenticidade do relato. Esse uso contido da música contribui para que o foco permaneça nas palavras, nos gestos e nas decisões dos personagens, como nos conta a seguir a atriz Laura Paredes, que interpretó a sobrevivente Adriana Calvo de la Borde durante su testemunho no julgamento.
17: Se llama al estrado a la señora Adriana Calvo de la Borde.
18: Señora, le hago saber que el tribunal le va a recibir declaración testimonial en el proceso seguido.
19: Tenía el recuerdo desde niña del testimonio de Adriana, el recuerdo de que cada tanto se pasaba en la televisión y después de grande tenía como a veces la obsesión de volver a mirar, quizás cuando se acercaba la fecha, no sé, como manera de acercarme a eso. Cuando llegó Adriana un poco estaba cerca, ¿no? La tenía presente.
18: Declárase abierto el acto para la realización del juicio de la causa número 13.
19: La grabación fue... una locura para mí, fue tremendo, porque bueno, entrar en esa sala, vestida igual, tener que sentarme en el mismo lugar donde Adriana había dado el testimonio, decir lo mismo. Estábamos los extras, los técnicos, todos como que cada nueva toma, yo me daba vuelta y la gente lloraba, o sea, nos estaba pasando a todos revivir ahí, no sé, un trauma nacional. No era muy fácil actuar, era algo que... No sé, me gusta la palabra encarnar porque creo que estaba pasando algo de eso en todos.
1: Me tiraron al piso del auto y me pusieron los pies encima. Bueno, comenzaron las amenazas, que me iban a matar, etc.
20: Yo para ese entonces estaba embarazada de 6 meses y medio.
19: Como que el registro audiovisual o la inspiración era ella, y como que obviamente no había rostro, porque siempre los testigos están de espaldas a la cámara, entonces bueno, había que imaginar un poco cómo era esa gestualidad, sus silencios que tratábamos un poco de copiar, los lugares donde tenía que parar, sus respiraciones agitadas.
1: Nació mi beba. Yo seguía con las manos atrás.
20: Habían pasado 3 minutos, mi beba lloraba, yo seguía con las manos atadas atrás, los ojos vendados y no me la daban.
19: ¿Qué le pasa a ella cuando tiene que narrar esto? Con unos nervios tremendos, con los militares en la nuca, literal, porque estaban en la sala, tiene que decir un montón de cosas que si se olvida la mitad de su testimonio puede ser negativo para la condena. Entonces hay algo de tener que estudiarse un recorrido, ella tiene un nivel de precisión en el momento que la emoción o las cosas que le pasan no le ganan la precisión que tiene que tener. No había mucho que actuar ahí, como de la emoción que por ahí genera... tener que decir algo que sabes que eso fue la historia de una vida después, ¿no? Cuando ella en ese momento dice...
1: Ese día hice la promesa que si mi beba vivía y yo vivía, iba a luchar todo el resto de mis días porque se hiciera justicia.
19: Que era muy emocionante tener que decir eso sabiendo que fue así.
20: Por suerte no lograron aterrorizar a todos. Hubo familiares, hubo madres, hubo abuelas que los enfrentaron.
19: Los hechos que cambiaron el mundo, la gente que tuvo que ver y que generó su aporte para que eso sucediera, no se piensan a sí mismos como héroes, ¿no? Se piensan como personas que estaban haciendo lo que tenían que hacer en ese momento.
18: Una frase que no me pertenece, porque pertenece ya a todo el pueblo argentino.
19: En el momento del alegato, ¿no? Del famoso Nunca Más, el festejo es en silencio en la película. Y no hubo una proyección en ningún cine en Argentina, entiendo, porque todas las relatos son lo mismo, que en el momento del silencio total la gente grita, aplaude, llora, como si el cine pudiera ser un puente de 40 años y que la gente complete ese momento, o que le suceda algo en ese momento, que decida ocupar ese silencio, ¿no? Como que cuando el cine nos regala eso es como inolvidable.
0: Entre os dados adicionais de interesse, vale destacar que o filme dá especial ênfase à equipe jovem que trabalhou no caso, muitos deles sem experiência prévia em julgamentos dessa magnitude. Essa abordagem permite construir uma narrativa de aprendizado e compromisso geracional. E além disso, o filme resgata o famoso discurso final do promotor Júlio César Estraceira, o famoso Nunca Mais, como um momento chave não apenas do julgamento, mas da memória coletiva argentina.
21: Agora que o povo argentino ha recuperado o governo e o controle de suas instituições, eu assumo a responsabilidade de declarar em seu nome que o sadismo não é uma ideologia política nem uma estratégia bélica, sino uma perversão moral. A partir de este juicio y esta condena, el pueblo argentino recuperará su autoestima, su fe en los valores en base a los cuales se constituyó la nación y su imagen internacional severamente dañada por los crímenes de la represión ilegal.
2: Señores jueces, quiero renunciar expresamente a toda pretensión de originalidad para cerrar esta requisitoria. Quiero utilizar una frase que no me pertenece, porque pertenece ya a todo el pueblo argentino. Señores jueces, nunca más. Silencio en la sala. Silencio.
0: Essa expressão, nunca mais, é o símbolo da memória da ditadura militar argentina, período em que cerca de 30 mil pessoas foram desaparecidas ou assassinadas por motivos políticos. Após o retorno da democracia em 1983, o governo já democrático de Raul Alfonsín criou a CONADEP, que investigou os crimes do regime. E em 1984, essa comissão, a CONADEP, publicou o relatório Nunca Mais, com esse nome já, que documentava sequestros, torturas e assassinatos e que serviu de base para os julgamentos contra os militares. O termo Nunca Mais se tornou assim um símbolo de memória e compromisso democrático, lembrando que tais violações dos direitos humanos não devem se repetir. Internacional, o filme Argentina 1985 pode ser visto na plataforma Amazon Prime Video em diversos países, embora a disponibilidade específica possa variar conforme a região. Também circulou em festivais e mostras de cinema internacional, o que ampliou o seu alcance para além do circuito comercial tradicional. Anos após a sua estreia, o filme Argentina 1985 continua sendo relevante porque levanta questões que transcendem o seu contexto histórico. O papel da justiça em sociedades que passaram por traumas coletivos, a importância da memória e o valor das instituições democráticas. Em um mundo em que os debates sobre direitos humanos e autoritarismo seguem atuais, Argentina 1985 não funciona apenas como reconstrução do passado, mas como um lembrete dos desafios do presente. E concluímos este comentário com uma das canções que integram a trilha sonora de Argentina 1985. A música conta com a voz cativante da cantora porto-riquenha e seis vezes vencedora do Grammy Latino, Cani García, e se intitula a canção Nunca Mais.

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Bienvenidos, bienvenidas a la emisión en español de RAE, Radiodifusión Argentina al Exterior, como todos los días, a las 15, en punto. Comienza este programa que transmite a través del 7570 kHz, gracias a la plataforma de WRMI, a quienes saludamos siempre, claro, a través también de radionacional.com.ar/RAE y a través de la página de amigos de RAE, que es RAE.ar. Guillermo Vega en la operación técnica, mi nombre es Juan Sixto, como siempre recorremos un

de diversos en nuestro país con respecto a lo que es la temperatura. Siempre decimos, somos diversos, pero tan parecidos entre sí. Usted nos puede escribir, como siempre, a nuestro mail, que es juansixtoradio@gmail.com, juansixtoradio@gmail.com, o a través de nuestro correo postal, que es Maipú 555, código postal 1006, Ciudad Autónoma de Buenos Aires, Argentina. Aquí estaremos esperando su carta, su informe de recepción y un poco de su historia y de cómo nos escucha. Hoy un día triste para el fútbol. José Francisco Sanfilippo, una de las grandes leyendas del fútbol de nuestro país, murió a los 91 años. El Nene quedará para siempre en la historia de San Lorenzo, por ejemplo, el club del que es el máximo goleador. 208 tantos tuvo. A lo largo de su carrera marcó 344 goles en 484 partidos. Jugó también en Boca, en Banfield, Nacional del Uruguay y en el fútbol brasileño. Con la selección argentina convirtió 18 goles en 29 encuentros y formó parte del equipo campeón de la Copa América de 1959. En Boca fue goleador de la Copa Libertadores de 1963 y marcó los 3 goles del equipo Xeneize en la final ante el Santos de Pelé. En sus últimos años también se hizo conocido por sus polémicas declaraciones, claro, sus cruces con figuras del fútbol y su estilo directo. Sanfilippo solía definirse a sí mismo como un fenómeno y defendía con orgullo su trayectoria. San Lorenzo lo despidió con un mensaje en redes sociales en el que lo definió como una leyenda imborrable del fútbol argentino.

La Bersuit con Toco y Me Voy. Señoras y señores, ahora nos metemos con el micro semanal de ciencia y tecnología en la voz de Diana Constanzo.

0: ¿Cómo están? Bienvenidas, bienvenidos. Esto es Ciencia al Día por RAE, Argentina al Mundo, la señal internacional de Radio Nacional. Mi nombre es Diana Costanzo y, como siempre, en este espacio vamos a conocer acerca de innovaciones, noticias, adelantos y descubrimientos que tienen que ver con la salud, la ciencia y la tecnología. En la Argentina se sabe que la problemática del arsénico en el agua de consumo es un desafío sanitario. Se estima que cerca de 17 millones de personas en el país están expuestas a aguas que están contaminadas con este elemento que es natural, no es producto de la contaminación que genera el hombre, sino que está presente de forma natural en las tierras. Y la exposición prolongada al arsénico puede provocar un conjunto de enfermedades que se denomina acre, que están vinculadas a lesiones cutáneas, por ejemplo, también problemas cardiovasculares, diabetes, hasta diversos tipos de cáncer y daños, según se ha comprobado, neurocognitivos en niños y niñas. Ante este escenario, obviamente, la investigación científica es imprescindible, es una herramienta que permite dar soluciones territoriales, sobre todo en aquellas zonas del país donde no hay plantas que puedan depurar el agua de consumo. Un equipo de investigadoras de la Universidad Nacional de Córdoba han desarrollado un sensor electroquímico portátil. Es de bajo costo, es fácil de usar, ha sido patentado también y es capaz de detectar en manera selectiva y precisa la presencia de arsénico en el agua potable. Esto está respaldado por muchas décadas de investigación en sensores y biosensores que tienen su respaldo, por supuesto, en publicaciones científicas. Estuvimos conversando con una de las integrantes de este equipo, Marcela Rodríguez. Ella es científica del Instituto de Investigaciones en Físico-Química de Córdoba y esto nos decía acerca de cómo funciona el sensor.
1: El detector de arsénico funciona de una manera bastante simple. Lo que hicimos fue desarrollar una especie de tira reactiva. ¿En qué consiste? Se coloca una gota de agua sobre el sensor y si hay arsénico, el arsénico interactúa con un material que combina nanopartículas de oro con un biopolímero natural que recubre ese sensor. Esa interacción genera una señal eléctrica que se mide con un dispositivo portátil y permite saber en el momento cuánto arsénico tiene la muestra de agua analizada.
0: Como les contábamos, esto está respaldado, por supuesto, por años de investigación. Este dispositivo ya inició el proceso de patentamiento y se destaca por su alta sensibilidad. Se han realizado pruebas, por ejemplo, en las localidades de General Levalle, en Córdoba, y Recreo, en Catamarca, y validaron que este sensor puede cuantificar el arsénico incluso por debajo de las 10 partes por billón. Este es el límite máximo que está recomendado por la Organización Mundial de la Salud para el agua de consumo. Le preguntamos también a Marcela Rodríguez, una de las directoras de este proyecto, ¿cuál es para ella la importancia de este desarrollo?
1: La importancia de poder determinar el contenido de arsénico en el agua radica en que es un problema muy serio y bastante invisibilizado. En Argentina hay millones de personas expuestas al riesgo del arsénico y muchas veces sin saberlo. Además, la exposición prolongada tiene consecuencias graves en la salud. Entonces, poder medirlo de forma rápida, simple y directamente en el lugar donde se utiliza o consume el agua es un tema clave para la prevención y la toma de decisiones.
0: Dayana Reartes y María Dolores Rubianes son las otras científicas que, junto a Marcela Rodríguez, a quien estamos escuchando, han desarrollado este sensor electroquímico portátil de bajo costo y fácil de usar, que es capaz de detectar el arsénico en agua. Y claro, la relevancia de este trabajo tiene la capacidad de traducir este conocimiento académico que se desarrolla en una casa de estudios como es la Universidad Nacional de Córdoba en una mejora que es tangible para la calidad de vida de la población. El interés del grupo de científicas fue tratar de realizar un aporte a la sociedad, porque saben que es un problema muy grave la presencia del arsénico y hay millones de personas que están expuestas y muchas veces las medidas no son suficientes para poder solucionar este tema. También la consultamos a Marcela Rodríguez acerca de para qué zonas pensaron este sensor.
1: La aplicación del sensor está pensada principalmente para zonas rurales o periurbanas o regiones donde el acceso a laboratorios es limitado o nulo. En particular, en la llanura checopampeana, que es la zona de mayor actividad económica, agrícola, ganadera, en donde las poblaciones se abastecen de agua de pozo que contiene arsénico. Hoy su análisis requiere de una infraestructura compleja que no siempre está disponible. La idea fundamental es acercar esta herramienta al territorio para que pueda ser utilizada por municipios, escuelas o comunidades sin necesidad de un equipamiento complejo.
0: Lo que hace único entonces a este desarrollo, este sensor de arsénico en agua de consumo, es la composición que tiene y la portabilidad, tal como explicaba la investigadora Marcela Rodríguez. Bionanotecnología, simplicidad, es muy fácil de usar, funciona de manera similar a una tira reactiva que se conecta a un aparato, y también esta posibilidad que recién escuchábamos del uso en territorio. Al ser pequeño y no requerir conocimientos técnicos complejos ni tampoco un alto consumo energético, es ideal para el uso por parte de municipios, escuelas rurales y también organizaciones no gubernamentales en zonas vulnerables. Le agradecemos entonces estos conceptos a Marcela Rodríguez, una de las directoras de esta investigación que desarrolló un detector de arsénico portátil y de bajo costo.
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0: Seguimos aquí en Ciencia al Día. Les dejamos nuestro mail, raealmundo@gmail.com, si quieren contactarse, acercarnos ideas o temas que les interesen para desarrollar. Nos encuentran en todos nuestros episodios en radionacional.com.ar/RAE. Otro hito en la investigación científica argentina. Fueron identificados 6 casos de uno de los grupos sanguíneos más raros del mundo y de esta manera la Argentina se incorporó al reducido grupo de países que identificaron este grupo sanguíneo que se llama Herbitz negativo. Es un hallazgo que puede transformar la seguridad de las transfusiones de sangre en el país. Son 6 casos que fueron validados con la colaboración de la Cruz Roja Internacional de Japón, que claro, es una referencia mundial en inmunohematología. Esto no es solamente un logro científico, sino que, como les decíamos, permite al sistema de salud del país anticipar y prevenir complicaciones graves en transfusiones y también en embarazos. ¿Por qué esto? Bueno, la identificación precisa de los grupos sanguíneos que se denominan raros, como el Herbitz negativo, evita que los pacientes reciban sangre que no es compatible, lo que puede provocar reacciones inmunológicas. ¿Y qué pasa en los embarazos? Bueno, detectar en las mujeres estos fenotipos permite prevenir la enfermedad hemolítica del recién nacido. Esta condición, los anticuerpos de la madre pueden atacar, por decirlo de una manera llana, los glóbulos rojos del bebé y esto genera anemia y otros riesgos para la salud del recién nacido. El Hospital Posadas fue la institución de salud y donde también se realiza investigación científica que logró este descubrimiento a través de estudios clínicos y serológicos de alta complejidad. fueron realizados por el equipo de hemoterapia. Los 6 casos son 3 pacientes, mujeres embarazadas, 2 hermanas que habían sido identificadas con este grupo tras un estudio familiar y un donante voluntario. La validación molecular se realizó en el Posadas, hospital que está ubicado aquí en Aedo, pero también en conjunto con la Cruz Roja Internacional de Japón, que ratificó estos resultados bajo estándares internacionales. Es de suma importancia médica entonces, porque se trata de un fenotipo extremadamente raro, de un grupo muy raro, pero ha sido identificado en la Argentina, lo que valida al país como uno de los que tienen realmente una capacidad de investigación en línea con los países más desarrollados. Y esto ha sido todo por hoy. Esto fue una nueva emisión de Ciencia al Día. En la operación técnica le agradecemos a Ana Maroto. Mi nombre es Diana Costanzo para RAE Argentina al Mundo, la señal internacional de Radio Nacional. Hasta nuestro próximo.

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5: Continuamos en el aire de RAE, en la emisión en español. Señoras y señores, nos vamos a meter ahora con otro de nuestros micros semanales. Ustedes saben que Gabriel Chocolate Corona produce y conduce, produce junto a Micaela Polak, claro, vamos a nombrarla, y conducen Cambalache, nuestro micro sobre el Lunfardo, que hoy además está un poquito dedicado al fútbol. Recordemos que José Francisco Sanfilippo falleció en el día de hoy a los 91 años, entonces también seguimos hablando de fútbol, pero siempre con la identidad argentina.
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8: Hola, hola, ¿cómo están? Bienvenidos a un nuevo episodio. Hoy, entre fuelles, adoquines y palabras con historia, Cambalache abre sus puertas y los recibe, y juntos hagamos un recorrido por el universo del tango, el fútbol y el Lunfardo. Son las expresiones populares que forman parte de nuestra identidad, sin ninguna duda. Así que les propongo, acomódense, afinen el oído y acompáñennos en este viaje por el fútbol, el tango y el Lunfardo.
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8: ¿Sabían que nuestras vías de comunicación son cambalacherae@gmail.com? cambalacherae@gmail.com. Bueno, hoy les decía, bueno, en la puesta en el aire lo tenemos a Guille Vega, el Águila, y en la producción general y coordinación nuestra Micaela Polak. Les decía que se está acercando el Mundial, ya estamos casi dentro del Mundial, por eso nos metemos con el fútbol. Y el Lunfardo y el fútbol son, la verdad que son inseparables. Digamos que la inmigración del fino es del siglo XIX en el Río de la Plata, se metió en las canchas y en las tribunas sin ninguna duda, creando una narrativa única que se instaló también en la vida cotidiana, como la conocemos hasta hoy. Y hoy, que la Copa del Mundo reúne en sus estadios las culturas de casi todo el mundo, nos pareció bueno repasar algunos términos que vamos a escuchar, seguramente vamos a escuchar por estos días. Arrancamos con un tango y dale.

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1: Patadura, de José López Are, tras de Enrique Carrera Sotelo, cantó Carlos Gardel. Muy bien, y como decíamos, vamos a meternos con el fútbol y con el lunfardo. ¿Y quién mejor para contarnos términos de lunfardo que un campeón del mundo? En la televisión española lo entrevistaron y él... Él tiró algunos yeites. Escuchalo.
2: En Argentina no se dice falso, se dice...
3: Falso, lo voy a dejar igual ese.
2: ¿Careta?
3: ¿Te suena? Ah, careta. Sí, sí, verdad. Terrible careta, ¿verdad?
2: Sí. No se dice robar, se dice...
3: Chorear.
2: No se dice tomar alcohol, se dice...
3: Escaviar.
2: No se dice camiseta, se dice...
3: Remera.
2: No se dice campeón del mundo, se dice...
3: Rodrigo de Paul.
1: Rodrigo de Paul, uno de los campeones del mundo en... Esta televisión española que le hacía este jugar con el lunfardo y el idioma. Vamos con algunos términos más que tienen que ver con el fútbol y con el lunfardo. El lunfardo le aporta al fútbol y viceversa. Por ejemplo, gambeta. Gambeta que deriva de gamba, pierna. Es el clásico regate o movimiento rápido de piernas para eludir a un rival. Orsay. Esto es el argentino. Orsay, de juego. Estar en Orsay también en la vida. En la vida diaria significa estar desubicado o fuera de lugar. Estás en Orsay. ¿Sí? Rabona. Rabona es cruzar una pierna por detrás de la otra para pegarle a la pelota en una jugada de fantasía que el lunfardo originalmente significaba faltar a la escuela o a una obligación, hacerse la rabona. Hablando de rabona, el Negro Vega tira unas rabonas, ¿sabe qué jugador el Negro Vega? Es un rústico, dicen algunos. Gol argentino, música y letra de Héctor Marcó, canta Edmundo Rivero con Roberto Grela.
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1: Qué lindo, qué lindo. Y seguimos recorriendo en el cambalache del día de hoy dedicado al fútbol y al lunfardo. Yo les propongo que ahora escuchemos a un antropólogo, José Gárriga, sobre los dos términos que son fundamentales en la jerga del fútbol, pero que también trascienden a otros ámbitos de nuestra lengua. El aguante y poner huevo. Escucha.
2: El término aguante es un término que tiene muchos significados y en el mundo del fútbol tiene distintos significados según los actores. Es diferente el significado que le dan las hinchadas, comúnmente llamadas barra bravas, que el resto de los espectadores. Tiene que ver con poner el pecho, con afrontar esa situación de enfrentamiento. Y lo mismo sucede para los espectadores que no son miembros de las hinchadas, ¿no? Tener aguante para ellos es ir a un partido lejos de su estadio, donde las condiciones climáticas, por ejemplo, son malas, o los días son días laborables. Mostrar aguante es demostrar que se ama a su club o se ama a su hinchada más allá de esa adversidad. Para los miembros de las hinchadas, poner huevo está directamente vinculado con el enfrentamiento con la hinchada rival. Pero demandarle poner huevos a sus jugadores tiene otro sentido, que está más vinculado a poner garra ante la adversidad futbolística.
1: Qué grande, ¿no? Sí que son dos, dentro de la jerga del lunfardo, tienen mucho que ver con la vida, no solo con lo que pasa dentro del campo de juego. Y así seguimos transitando el cambalache del día de hoy en este nuevo capítulo. La número 5, con música de Orestes Cúfaro y letra de Reinaldo Gizzo, es lo que le proponemos escuchar ahora. La orquesta de Alfredo Gobi, canta Jorge Maciel.

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0: por supuesto, ustedes dirán, ¿y el más grande? No va a estar en el programa. ¿Y cómo no va a estar? ¿Cómo no va a estar Diego Armando Maradona? Si es fundamental, no solo en el fútbol, sino también en la cultura argentina. Y por supuesto, en el mundial, o en los mundiales. Diego muchas veces se atrevió a mostrar sus habilidades también fuera de la cancha. Por ejemplo, en el 2005, condujo su propio programa de televisión. ¿Se acuerdan? La noche del 10, iba por Canal 13. Allí, entre otras entrevistas inolvidables, se entrevistó él mismo a Charly García, de las que recuerdo. Pero hubo una, muy cara a los sentimientos de los futboleros, porque como invitado estuvo Edson Arantes do Nascimento, Pelé, a quien no solo lo entrevistó, sino que también Diego le dedicó un tango.
1: 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Y el pibe sonriendo con todas sus ansias al perrito blanco sin querer pisó. 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Un estadio lleno, glorioso domingo, por fin en primera lo iban a ver. Faltando un minuto, iban 0-0. Tomó la pelota, sereno en su acción, gambeteando a todos, se enfrentó al arquero y con fuerte tiro quebró el marcador.
0: ¡Qué grande, Diego! El más grande de todos, sí. Siempre me quedo, cada vez que escucho a este Diego, se me vienen a la cabeza un montón de cosas. Entre ellas, una de las frases que rescato que más me han tocado, que es: Diego, no me importa lo que hiciste con tu vida, solo me importa lo que hiciste con la mía. Gracias, Diego. Bueno, esto de dedicarle distintas canciones también, a Diego le dedicaron infinidad de temas musicales. Entre todos nosotros elegimos un candombe para verte gambetear. Música y letra de Jorge Alorza por La Chicana.

lindo, qué lindo candombe para verte gambetear. Y hablando de gambetear, vamos a repasar algunos otros, algunas otras modismos del lunfardo que se han mezclado con el fútbol. Por ejemplo, ¿no? Colgarse del travesaño. Sostener una postura difícil de defender. Eso significa. Morfón, ser egoísta y no pasar la pelota o no compartir. Pecho frío. ¡Ja! Alguien que carece de actitud o desaparece en los momentos difíciles o decisivos. Mandar al bombo. Mandar al bombo en el fútbol se refiere a perjudicar deliberadamente a un equipo o jugador, aunque en el lunfardo general signifique dejar a alguien en evidencia. Eso es, mandarlo al bombo. Estamos llegando al final de nuestro Cambalache del día de hoy, de este capítulo nuevo. Vos te podés comunicar a través de cambalacherae@gmail.com. Y hay una cosa muy linda de un gran escritor, rosarino él, Francisco Sapietro, que escribió esto que les quiero compartir. A vos, pibe, que haces banco en la cancha de la vida, despertá. Llegó la hora de enfrentar la realidad. Es inútil que programes caños, túnel, lo que fuere, o que insistas tontamente con hacerla individual. Sin las bases del talento, se derrumban las paredes y jugar en el descenso, te aseguro, es infernal. Yo también, muchacho, un día esa misma camiseta la estrené con alegría y a la vida me enfrenté. Me trancó fuerte el destino, se ensañó la mala racha. Ya lo ves, quedan hilachas de aquel sueño que forjé. En vos tengo la esperanza de que siembres la semilla y que crezca la gramilla donde jueguen de una vez el partido decisivo que defina a los humanos. La final, buenos y malos, y Jesús haga de juez. No me gusta dar consejo, yo tan solo paso el dato. Dale al globo buenos tratos si querés que rinda más. Alentalo si es posible, con amor y aliento tuyo. Rodará lleno de orgullo y te hará sin duda un crack. No goces al adversario si es que cazás la manija. Desbordalo con sonrisas si la mano viene mal. Vos venís bien desde abajo. Recuerda cuál fue tu liga. Si algún día estás a... No olvides mirar atrás. Y nos vamos con música como lo hacemos habitualmente. Gracias Guille Vega, gracias Micaela Polak. Hasta el próximo capítulo de Cambalache. ¿Con qué nos vamos? No es posible un mundo mejor con árbitros bomberos. Música y letra de Jorge Alorza. Por la Guardia Hereje. Chao.

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5: Señoras y señores, nos estamos despidiendo. Muchísimas gracias por elegirnos, muchísimas gracias por acompañarnos. Nos vamos a reencontrar mañana, claro, a las 15, hora argentina, a las 18 UTC. Recuerden siempre que nos pueden escribir a nuestro mail, que es juansixtoradio@gmail.com, y también a nuestro correo postal maipú555, código postal 1006, Ciudad Autónoma de Buenos Aires. Nos despedimos, gracias por elegirnos, nos vamos escuchando música, claro que sí. Ustedes saben que Casu ayer dio un discurso a 11 años del primer Ni Una Menos. Bueno, justamente cientos de miles de personas volvieron a colmar las plazas del Congreso aquí en Buenos Aires para reclamar contra los femicidios y la violencia de género. La movilización cobró fuerza tras los recientes femicidios de Agostina en Córdoba, Dulce María en Misiones y Noelia en Temperley. Y durante el acto central se leyó un documento que cuestionó las políticas del gobierno nacional. La lectura estuvo a cargo de la cantante Casu y de la actriz Thelma Fardin. Nos despedimos, señoras y señores, con esta noticia y además escuchando a Casu. Que tengan una hermosa jornada. Chao.

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0: Bienvenidos y bienvenidas a la emisión en español de RAE, Radiodifusión Argentina al Exterior. Como todos los días, arrancamos el programa a la hora 15, hora argentina, a las 18 UTC. Hoy con una noticia que nos sorprendió a todos quienes nos hemos criado en los 80 y en los 90. Nos despabiló esta noticia. Voy a invitar, como todos los viernes, a Arnaldo Slaena que se sume. Hola, Arnaldo.
1: Juan, qué gusto escucharte, qué gusto verte. También a nuestra operadora, Diana Cardilli. Y sí, con una muy mala noticia para arrancar la tarde, con la cual, de la cual, digamos, la conocemos a media mañana, como lo es, bueno, lo dirás vos con más detalles, ¿no?
0: Sí, la muerte de el Indio Solari, Carlos el Indio Solari, uno de los cantantes más populares del rock nacional, un cantante que con su banda, Patricio Rey y sus Redonditos de Ricota, ha levantado la bandera de la independencia y del rock popular, ¿no? A pesar de que ellos siempre se manejaron con una lírica filosófica maravillosa.
1: Muy
0: siempre
1: independiente,
0: llegó,
1: sí, ¿no?
0: Siempre llegó al pueblo, al corazón del pueblo,
1: sí,
0: ¿no?
1: Sí, sí, sí, sus conciertos han sido épicos, reuniendo cientos de miles de adherentes. Y lo que es más, bueno, lo hablábamos fuera de micrófono, ¿no, Juan? Son músicos que han sido nuestros referentes, o algunos de nuestros referentes, en nuestra adolescencia especialmente. Nos han marcado a fuego. Hay hits o éxitos que los sabemos cómo se llaman o cómo sigue cada estrofa con solo escuchar un acorde, y todo eso nos lleva realmente a sentirlo como una pérdida muy, muy grande, porque es, como decía un socio mío hoy a la mañana, que no tiene nada que ver con el mundo de la música, pero me decía, es un pedacito de mí, de mi historia, que se acaba de perder.
0: Totalmente,
1: y es muy cierto, ¿no?
0: Totalmente, la adolescencia de muchos, ¿no?
1: Sí, tiene mucho que ver con, en mi caso particular, con mi juventud más que con mi adolescencia, pero realmente lo considero un referente indiscutible de la música argentina y una persona muy, muy, muy, muy querida.
0: Sí, el Indio Solari sufría de Parkinson. Sí. Él ya lo había anunciado hace varios años. Sí. Y el último tiempo, una frase Dixit de él es me viene pisando los talones.
1: Sí, es más, si me permitís que te haga esta observación, dijo, Mr. Parkinson, me viene pisando los talones. Y fue una frase que cuando lo dijo, yo creo que la mayoría no la tomamos con la gravedad de pensar que lo iba a afectar tanto, ¿no? Porque sí, hay mucha gente que convive con esta enfermedad durante muchos años de su vida y

0: causada por averiguación causales de muerte, ¿no? Esto lo sabrás responder vos, Arnaldo, sí, sí, es un protocolo.
1: Supuesto. Sí, por supuesto, pero claro, está marcado claramente cuál es el origen de su fallecimiento, que ha sido el desenlace fatal de su enfermedad, ¿no? Por supuesto. Y vos sabés que estaba pensando, y seguramente dejo afuera a muchos ídolos del rock nacional, pero junto con Luis Alberto Spinetta, con Gustavo Cerati, él se ha ido uno de los ídolos máximos de Miguel Abuelo. Son esos nombres que nos han marcado a fuego en distintas épocas de nuestra vida, pero no solamente a vos o a mí, sino a millones de argentinos.
0: Sí, totalmente. El Indio tiene una casa en Parque Leloir, en la provincia de Buenos Aires, que en este momento está llena de gente. Sus fanáticos fueron todos a la puerta, están todos en la puerta de la casa del Indio Solari, y se está convocando, para que se den una idea de lo importante de esto, están convocando a las 18 horas a la Plaza de Mayo, a lo que los fanáticos de los Redonditos de Ricota llamamos una misa ricotera, encontrarnos, abrazarnos, bailar, cantar las canciones. Bueno, todo eso está sucediendo y se está armando a las 18 horas en la Plaza de Mayo.
1: Nuestro merecido homenaje, ¿no? Uh-huh. Nuestro recuerdo eterno para el Indio.
0: Sí, la banda del Indio, los fundamentalistas del aire acondicionado, tocaban mañana. El Indio, en estas últimas etapas en las que tocaba la banda, ya no aparecía, pero aparecía en video, en algún holograma. Ya no estaba apareciendo. Por supuesto, suspendieron el show mañana. Y bueno, están todos yendo a Plaza de Mayo, ¿eh? Atención, porque es histórico lo que está sucediendo. En el correr de la tarde nos iremos enterando de cómo sucederá y cómo será la tarde.
1: Sí, lo último de esta magnitud que se ha visto en Plaza de Mayo ha sido el fallecimiento de Diego Armando Maradona.
0: Uh-huh. Y muy, muy queridos entre ellos dos, ¿no?
1: Sí, sí, sí, sí, sí, sí, sí, sí. Hincha terriblemente boquense, el Indio Solari, debo decir eso también.
0: El Indio Solari, que además ha marcado la cancha políticamente en varias ocasiones, sí, ¿no? Se ha pronunciado a favor del peronismo y del kirchnerismo.
1: Sí, sí, sí, por supuesto. Y la última aparición pública fue hace algunas semanas atrás, cuando recibió una importantísima distinción de la Universidad de Buenos Aires, un reconocimiento a su trayectoria.
0: Un honoris causa.
1: Exactamente, como uno de los pilares de la cultura popular argentina.
0: Señoras y señores, les contamos además que en los recitales de Patricio Rey y sus Redonditos de Ricota, incluso cuando se separan y el Indio o Sky Bellinson tenían sus shows, había una canción a la que se le llamaba el pogo más grande del mundo. Exacto. ¿Cómo explicar un pogo? Es saltar,
1: es un
0: bailar.
1: Rito, sí, es como un frenesí imposible de contener de aquellos que están más fanatizados por una determinada fórmula musical, ¿no?
0: Sí, y es saltar y golpearse cariñosamente entre sus compañeros, sin lastimarse. De verdad, ver un pogo de la canción Jijiji desde arriba con un dron es absolutamente emocionante, ¿no?
1: No tengo la menor duda, Juan.
0: Señoras y señores, vamos a escuchar Jijiji en homenaje al Indio Solari, que hoy pasa a ser un mito histórico nacional. Señoras y señores, Jijiji, el pogo más grande del mundo.

0: maravilloso, el pogo más grande del mundo. Ojalá podamos trasladarles lo que sentimos los argentinos, ¿no? En este momento con la pérdida de este genio del Indio Solari.
1: Exactamente, Juan.
0: ¿Nos metemos en hablar de radio?
1: Nos metemos de lleno con Actualidad de X.
0: Sí, hay mensajes para vos.
1: A ver, o a escucharlo, ¿no? Más que verlo.
0: Espero te encuentres bien, quería compartir con vos algo que me enteré hace muy poco, dice Juan Pablo. Me comentaron que las frecuencias utilizadas por las AM, desde los 500 kHz hasta los 1500 kHz, a grosso modo, durante el día se propagan por la superficie terrestre y esto hace que pierdan potencia en poca distancia, ya que la Tierra y otras superficies absorben gran parte de la misma. En cambio, de noche, estas ondas de radio se elevan hasta la ionosfera y van realizando saltos entre la ionosfera y la Tierra, por lo cual llegan mucho más lejos. Circunstancia esta que es aprovechada para bajarle potencia a los transmisores y ahorrar energía eléctrica. Espero estar en lo cierto. Por las dudas, pregúntale a Arnaldo, por favor, sobre el tema, dice nuestro oyente Juan Pablo.
1: Juan Pablo, qué gusto saber que nos escuchás y, por supuesto, comparto totalmente tu reflexión y tu razonamiento. Es así, por eso a la noche es tan fácil escuchar emisoras a larga distancia. O también, me imagino que sos de la República Argentina, tenemos una posibilidad única los argentinos, especialmente quienes vivimos, sobre todo en la parte este de nuestro territorio, para captar emisoras distantes hasta prácticamente las 10:30 UTC, 7:30 de la mañana, que es cuando recién empieza a avistarse los primeros rayos del sol, y hasta incluso las 21 UTC, o a partir de las 21 UTC, cuando empieza realmente a anochecer. Con lo cual, tenemos muchas horas de noche y tenemos muchas oportunidades para captar emisoras lejanas. Hoy, justamente, si nos da el tiempo, traje unos ejemplos sonoros muy sencillos para intentar la captación. Okay. Pero tiene muchísima razón Juan Pablo.
0: Muy bien, gracias Juan Pablo, que nos escribe a juansixtoradio@gmail.com. ¿Qué tenemos? Vi que trajiste un montón de cosas.
1: Sí, pero vamos a empezar con una buena noticia. En este año en donde ha sido hasta contradictorio con las informaciones vinculadas con la onda corta, dábamos por desaparecidas a una cantidad de estaciones que empezaron de alguna manera, merced a los acontecimientos mundiales de público conocimiento, a resurgir. Y hoy, una de las novedades es que la voz de los Estados Unidos de América, una de las emisoras que más se había achicado durante el año 2024 y 2025, ha reactivado, además de la planta de Filipinas, aparte de la de Kuwait, un nuevo sitio transmisor de onda corta, que es el ubicado en Muepen Hill, en Botswana. O sea que la BOA tiene un interés muy marcado de llegar a amplias regiones del continente africano. En ese sentido, ha pasado esto hace muy poquitos días. El pasado 22 de mayo se la ha observado en tres frecuencias, 15.610, 12.060 y 17.690 kHz con diferente potencia, tan temprano como a las 09 UTC o tan tarde como a las 18 tiempo universal coordinado. Y vos sabés, Juan, que es interesante saber que el contexto histórico de estas instalaciones que están en Muepen Hill, en Botswana, justamente en el centro sur del continente africano, tienen que ver con un ambicioso proyecto de infraestructura creado allá por la década del 90, que de alguna manera reflejaba los intereses que Estados Unidos tenía en el continente africano por aquel momento. El hecho de que se haya reactivado este sitio transmisor nos hace pensar que hay una revalorización para Washington de lo que significa por lo menos todos los países que están del centro al sur del continente africano. Y esto me hace pensar, lo tiro como una alternativa, que se pueda más adelante reabrir el segundo sitio transmisor que la BOA tuvo durante muchos años en África, en la isla de Sao Tomé y Príncipe, de tal manera de llegar con buena recepción a todo el norte del continente africano.
0: Ajá.
1: Pero bueno, esta noticia a mí me ha sorprendido positivamente porque tiene que ver con un reencuentro de una gran radiodifusora internacional con la onda corta y te propongo escuchar una de las transmisiones con buena señal de la BOA desde Botswana que suena de esta forma.
2: So this is the Voice of America from broadcasting from Botswana. 15580.
1: Bueno, saludamos este reencuentro de la BOA con Botswana en la onda corta.
0: Sí, ahí estaba el dixista que había captado ese audio hablando, ¿no?
1: Y las transmisiones mayormente son en idioma inglés, en idioma shbele y en zulú. Lo que te quiero contar también es que si se da el comienzo de transmisiones desde Sao Tomé y Príncipe, la vamos a tener a la BOA seguramente muy activa en sus transmisiones para Nigeria, un país muy sensible a los destinos de África, y esto generaría tal vez las posibilidades de reincorporar idiomas como el Hausa o el Afar o el Amárico, que se hablan en toda la región del centro-norte del continente africano.
0: Qué interesante. Bueno, estén donde estén, ya empezamos a buscarla.
1: Por supuesto, y aparte utiliza frecuencias en bandas altas, repito, 15.610 kHz, 17.610, son frecuencias muy interesantes para captarlas.
0: Qué bien.
1: Juan, otra noticia muy interesante es la salida al aire de una nueva emisora de carácter clandestino. Ajá. Que transmite desde Europa, desde un sitio desconocido. Serían realizados sus contenidos, pero sí se sabe que emite desde el centro retransmisor que la BBC tiene en Wolverhampton y que alquila segmentos horarios y algunos de los transmisores de onda corta para distintas estaciones que necesitan salir al aire.
0: Tan clandestina, entonces.
1: Ay, ¿cómo decirte, Juan?
0: Si alquilas a la BBC. ¿Cómo?
1: Mira, cuando estábamos en la década de los 70 o los 80, una emisora clandestina transmitía desde un sitio totalmente desconocido, ignoto, era imposible saber desde cuál. Claro. Desde dónde lo hacía, no sabías quién estaba de alguna manera detrás de esas emisiones. Los tiempos han cambiado y hoy el concepto de clandestinidad, digamos que se ha de alguna manera aggiornado mucho, y vos llamás clandestina una emisora que transmite en contra de un gobierno determinado, pero muchas veces alquila transmisores y le entregan una factura como contraprestación por el canon locativo, ¿no? Claro. Por supuesto que hay cosas que cuando empezás a hacer la sintonía fina, para no apartarnos del lenguaje radiofónico, te encontrás con este tipo de situaciones que son desde paradójicas hasta bizarras. Pero lo cierto es que Radio Payam, así se llama esta nueva emisora de onda corta, transmite en 11.815 kHz y puede ser escuchada entre las 15 y las 20 tiempo universal coordinado. La emisora transmite básicamente en idioma farsi, con sus transmisiones dirigidas, por supuesto, a Irán, y detrás del nombre se esconde una operación política clandestina que nada tiene que ver con la estación homónima de la radio internacional iraní, que se llama también Payam. Estamos hablando de una emisora cuyo objetivo es desestabilizar al gobierno de Teherán. Ha sido reportada por dixistas de distintas partes del mundo alrededor de las 20 UTC. Yo la intenté captar y no la pude escuchar, pero voy a intentar de vuelta este fin de semana. Creo que hay buenas condiciones de propagación, empero no hay buenas condiciones de recepción, porque el clima en toda esta región del Plata está bastante afectado, claro. Estamos en vísperas de tormenta. Pero lo cierto es que esta emisora no solamente transmite en onda corta, sino también tiene presencia en satélites claves como el Hotbird, el Turkmen Alem y el Monaco Sat. Así que evidentemente hay una inversión fuerte en materia dineraria detrás de Radio Payam, a la cual vamos a presentar en sociedad escuchando este archivo sonoro.
0: Lo escuchamos.

0: Bueno, lo que vos escuchaste, sí, o lo que escuchó nuestra audiencia, es la interferencia que la radio y televisión iraní le hace a Radio Payam. Ahora, si vos prestás atención, y esta fue la mejor sintonía que he conseguido en archivos de YouTube, se escucha la música de Radio Payam debajo de ese ulular permanente, que es, por supuesto, lo que se llama comúnmente jamming o interferencia intencional.
1: Claro, claro.
0: Así que bueno, estamos frente a una guerra de ondas evidente. Y vamos a saltar de continente, nos vamos a venir para América.
1: A ver.
0: Y con ganas de quedarnos ya en América porque hay mucha información. Vos sabés que no es una buena noticia. Es una de las emisoras, o estaciones, mejor dicho, utilitarias más conocida. ¿Por qué? Porque siempre se ha escuchado muy bien, porque en todo momento ha tenido un buen trato con los diexistas, contestando todos los informes de recepción con tarjeta QSL, y es muy apreciada, si bien su programación no existe como tal. Emite sonidos, pips horarios permanentes, y la estación de usos horarios CHU, que transmite desde Ottawa.
1: Ajá.
0: ¿Cuál ha sido el motivo que ha determinado su salida del aire? Bueno, el Consejo Nacional de Investigaciones de Canadá ha confirmado el cese definitivo de las transmisiones de onda corta de su señal oficial, la estación CHU, programado para el próximo 22 de junio. Para el público en general, acostumbrado a la precisión de los smartphones y la sincronización por GPS, este anuncio podría parecer un dato menor. Sin embargo, para todos los estudiantes entusiastas de la radio, se trata de perder una señal operada en alta frecuencia durante décadas, que durante muchos años fue un pilar de la infraestructura en comunicaciones de Canadá. El impacto de esta medida es objeto de debate, Juan, porque uno dice en cómo una señal de estas perjudica o termina siendo intrascendente en estos tiempos de alta tecnología. Bueno, algunos críticos señalan que la decisión se basa en un ahorro de costos anuales de aproximadamente $360,000 canadienses, que es una cifra que, según algunas voces en la comunidad de la radio, podría ser compensada eliminando gastos estatales menos esenciales. Esta tendencia de eliminar servicios especializados de radiodifusión recuerda a recortes sufridos anteriormente por Radio Canadá Internacional, que fue prácticamente despedida de la onda corta. Se considera que este servicio tradicional, aunque esté eclipsado por la tecnología digital, sigue siendo irreemplazable para una audiencia que comprende su valor técnico y su importancia histórica, en el espacio radiofónico mundial. Así que bueno, con mucha pena vamos a despedir a CHU, la estación horaria canadiense, y la vamos a escuchar con sus pips horarios tradicionales y su identificación. ¿Vamos con el audio?
1: Dale.

0: CHU, Canadá. Coordinated Universal Time. 1 hour.
1: Ahí estamos, escuchando la identificación de la hora.
2: Exactamente, exactamente. ¿Te parece con música, Juan?
1: Claro que sí, porque estamos recordando al Indio Solari con mucho cariño, con mucho amor, en el día en el que falleció. Hoy nos enteramos a la mañana que a los 77 años había fallecido Carlos Solari, el líder de Patricio Rey y sus Redonditos de Ricota, un personaje mítico dentro del rock nacional. Escuchamos a los Redonditos de Ricota.

0: Señoras y señores, Patricio Rey y sus redonditos de ricota sonando en el aire en un día tan especial para la Argentina con la pérdida de Carlos el Indio Solari. Lo que sonaba era Nadie es perfecto.
1: ¿Sabes, Juan, que en algún momento, cuando yo hacía un programa que se llamaba La Rosa de Tokio, sí, que lo hicimos durante más
0: muy
1: de una
0: muy conocido década, y muy querido ese programa, ¿no?
1: Sí, sí, yo lo recuerdo con muchísimo cariño, con un entrañable amigo y colega que es Omar José Soma, hicimos un recorrido sobre las radios, acerca de las radios que eran operadas por las Fuerzas Armadas de distintos países. Y nos dimos cuenta que muchos ejércitos del mundo tienen sus emisoras de radio. Por ejemplo, en la Argentina tenemos a FM Soldados, en los Estados Unidos tenemos a la American Forces Radio and Television Service. En Paraguay está la voz de la Policía Nacional y la voz de las Fuerzas Armadas. En Bolivia está Radio Batallón Topater y Radio Batallón Colorados, que fueron cambiando. En algún momento estuvieron en onda corta, luego se pasaron a la onda media, después terminaron en la frecuencia modulada. Un poco el derrotero de la mayoría de las emisoras de radio, claro, en América claro, en general.
0: Acá también tenemos la de la Policía Federal.
1: Exactamente, FM Federal, que claro, está en el barrio, creo que está no muy lejos de tu propia casa, ¿no?
0: Creo
1: en el barrio
0: sí,
1: del Parque Patricios, creo por esa sí, zona. Y yo no la puedo escuchar porque tengo la interferencia de una emisora de zona norte que se llama FM Unión de Villa Ballester, el Partido General San Martín. Pero son esas emisoras que cumple una función comunitaria importante, tienen que ver con las voces institucionales. Todo este prólogo, este introito, tiene que ver con la estación que te quiero presentar hoy, que acaba de cumplir, y ese es el motivo por el cual la traemos aquí a nuestro ciclo, acaba de cumplir 56 años, y me refiero a la voz de las Fuerzas Armadas de la República Dominicana, que ajá, acaba de tener su consolidación como una de las emisoras más escuchadas por la sociedad dominicana, porque es una emisora que, al igual que FM Soldados de aquí de la ciudad de Buenos Aires, tiene una programación muy vinculada con, digamos, lo que es el día a día o el acontecer cotidiano de la sociedad para la cual transmite y no se limita a las Fuerzas Armadas. Pero me pareció muy curioso, buscando unas identificaciones, algunas que he conseguido obtener y que me parecen especialmente importantes. Esa identificación que quiero compartir con vos es la primera que vamos a escuchar ahora y que nos va a permitir escuchar a la voz de las Fuerzas Armadas de la República Dominicana.
0: Vamos a escuchar el audio.
2: Cuatro siglas identifican la más poderosa estación, HIFA, y dos frecuencias compartidas, 106.9 para Santo Domingo y 102.7 para todo el país. En tu radio, la voz de las Fuerzas Armadas, 24 horas con la mejor programación.
0: Ahí estamos escuchando, maravillosa artística, ¿eh?
1: Exacto, pero ¿sabes que encontré otro audio que me llamó muchísimo la atención? En donde la programación que en ese momento se abría estaba enfocado a los sectores institucionales de las Fuerzas Armadas de la República Dominicana, y antes del himno nacional, antes de las estrofas del himno nacional de esta República Hermana Latinoamericana, hubo un anuncio directamente para los miembros de las Fuerzas Armadas que me gustaría compartir contigo y con la audiencia,
0: me
1: porque me pareció muy, pero muy interesante.
0: Vamos a escucharlo.
2: Ministerio de Defensa, fomento de una cultura ética a través de principios y valores. Valores del militar, responsabilidad, al asumir y aceptar las consecuencias de nuestros actos libres y conscientes, un elemento indispensable dentro de la responsabilidad es el cumplir con el deber, por lo cual es una obligación, ya sea moral o incluso legal, de cumplir con lo que se ha comprometido. La posición de atención deberá ser mantenida desde el principio hasta el final de la interpretación de nuestro himno nacional. Bajo o fuera de techo, si lleva sombrero o gorra, deberá ponerse bajo la parte izquierda del pecho, hasta que se haya tocado la última nota de nuestro himno nacional.
0: Mira vos,
1: Decime si escuchaste alguna vez por radio un mensaje de estas características.
0: Tremendo.
1: Muy interesante.
0: Me parece muy interesante. Me parece muy interesante que utilicen la radio para dejar este mensaje.
1: Sí, por eso también lo que queremos, exactamente, lo que queremos es de alguna manera mostrar todas estas facetas de la radio. Esto me pareció muy curioso y
0: colorido,
1: sabía,
0: ¿no?
1: Sabía que te iba a gustar, que le iba a gustar a nuestra audiencia. Y ya que estamos en América Latina y nos quedamos acá, te dije antes que iba a dar algunos consejos para este fin de semana, sí, para tratar de hacer radio en onda media, justamente como decía Juan Pablo, aprovechando las mejores condiciones de propagación que se dan a la noche o a la mañana temprano aquí en América Latina, cuando todavía no ha despuntado el alba. Y en el caso de Buenos Aires, entran muy, pero muy bien las radios paraguayas. Muy bien. Yo traje unos ejemplos sonoros, son muy simples, muy sencillos, pero a su vez ilustrativos, para escuchar cosas totalmente diferentes sin emplear para esto grandes aparatos con una selectividad importante. Puede ser con cualquier receptor de mesa o portátil que ustedes tengan. Simplemente tienen que posicionarse en la frecuencia exacta y si se ponen en los 920 kHz, entra muy, pero muy bien todos los días y a las noches. Nunca cuando tenemos la luz del sol, ¿no? Por supuesto, claro. Siempre cuando estamos en las tinieblas de la madrugada, claro, la noche. Radio Nacional del Paraguay. ¿Querés escucharla?
0: Ay, sí, me encanta.
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1: Terminamos escuchando la bellísima música guaraní.
0: Me encanta.
1: Con arpa, tan linda que es.
0: Me llama la atención, esto es más, más urbano, ¿no? Una emisora más urbana, porque con poco acento paraguayo el locutor.
1: Sí, es una emisora desde Asunción. De hecho, las emisoras que se escuchan mayormente en la República Argentina son asunceñas, son de,
0: claro,
1: la capital paraguaya, en donde se habla mucho más el español y el guaraní es como una especie de segunda lengua.
0: Claro,
1: ahora,
0: claro,
1: en el,
0: claro,
1: interior de la República del Paraguay, el guaraní es hablado por la mayor, por la inmensa mayoría de los paraguayos. Mm. Las que llegan acá son poquitas. El otro día te hice escuchar, hicimos escuchar a nuestra audiencia Radio Paipucú, que es una emisora del interior y sí transmitía en idioma guaraní. En estos ejemplos sonoros que estoy trayendo son emisoras asunceñas. Otra que entra muy bien, muy pero muy bien, es ZP36. Recuerdo que ZP es el indicativo de las emisoras paraguayas. ZP1 es Radio Nacional del Paraguay,
0: ajá,
1: ZP36 es Radio 1000, que transmite desde los alrededores de Asunción, pero se considera una emisora capitalina.
0: Estás hablando de la sigla, ¿no? Como en Argentina usamos el RA1.
1: Exactamente, Juan, exactamente. En este caso es ZP36, es Radio 1000, y es una emisora que llega muy bien a la República Argentina, llega muy bien a la Ciudad de Buenos Aires, no obstante que en 990 kHz, es decir, pegadita a Radio 1000, está Radio Splendid, una de las emisoras más antiguas, más históricas de la República Argentina, que tiene más de 100 años de permanencia en el dial. Mm. Pero Radio 1000 está llegando, y está llegando muy bien, y vamos a escuchar un ejemplo sonoro, que es el siguiente.
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0: Bueno, tenés una emisora todavía mucho más urbana, parafraseándote a vos, porque bueno, Radio 1000 es una emisora netamente asunceña.
1: Claro, claro, claro.
0: Y el otro ejemplo sonoro, Juan, y me apuro porque uno ve los minutos cómo pasan y es aterrador cómo te va comiendo el tiempo. El otro ejemplo sonoro que quiero compartir con todos ustedes es el de ZP25, Radio Monumental. Tal vez la emisora con más continuidad en las posibilidades de ser escuchadas a larga distancia. Y que también está a 10 kHz de una emisora de la ciudad de Buenos Aires. ¿Por qué? Porque Radio Monumental transmite en 1080 kHz. Mientras que en la frecuencia de 1070 kHz está el Destape Radio, que emite desde la ciudad de Buenos Aires.
1: Ex Radio del Mundo.
0: Exactamente. Pero vamos a escuchar a ZP25 Radio Monumental, que es esta.
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0: Muy linda identificación, muy completa, muy linda artística,
1: encanta,
0: de paso.
1: Sí, muy bien producida.
0: Y hay otras estaciones que se están escuchando, Radio Chaco Boreal, es una de ellas, Radio América, y Radio Ñanduti. Radio Ñanduti ha sido siempre una emisora muy importante, sobre todo en la década de los 80 y los 90, que transmite los 1020 kHz y también es un clásico de la radiofonía paraguaya dentro de las emisoras que se pueden captar en la ciudad de Buenos Aires.
1: ¡Qué bien!
0: Así que bueno, quería compartir eso con todos ustedes y pasamos a la siguiente información, que me parece... Más que nada, Juan, es para evocar, porque bueno, hoy estamos a 5 de junio y hace 3 días atrás, el 2 de junio, pero de 1950, salió al aire por primera vez una de las emisoras más importantes de la República de Haití. Me refiero a Radio 4BEH.
1: Ajá.
0: ¿Por qué es tan conocida y tan querida por los diexistas? Porque hasta hace unos 35 años atrás, Radio 4BEH transmitía en onda corta, justamente la banda tropical de los 60 metros, y era una emisora que tenía muy buen trato con los diexistas. Luego, bueno, la República de Haití ha tenido inmensos problemas políticos, económicos, sociales. Ha vivido tragedias inmensas, como un terremoto que ha sido devastador. Mm. Y Radio 4BH se convirtió en una de las dos únicas estaciones que transmiten aún en amplitud modulada desde Haití, junto con Radio Lumière. Son las dos que permanecen en la AM. Radio 4BH, que acaba de celebrar un nuevo aniversario, transmite actualmente en 840 kHz y traje un archivo de audio, algo antiguo, para que los nostalgiosos podamos refrescar esas identificaciones que escuchábamos antes por la onda corta. Y quienes no la conocen puedan de alguna manera adentrarse en lo que es una de las dos únicas emisoras de amplitud modulada que aún siguen en el aire de Haití. Estuvimos antes muy cerquita en la República Dominicana, ahora nos vamos al otro lado de esta isla hermosa e inmensa, sí, que es Haití, con este audio de Radio 4BEH.
1: Escuchamos.
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0: Esta emisora, Juan, dejó de transmitir en la onda corta ya por fines de los años 80.
1: Claro.
0: Siempre fue una estación de poca potencia. Lo que pasa es que antes había tan buena propagación y era tan fácil escuchar onda corta y había tan pocas fuentes de interferencia que era muy sencillo escuchar a Haití. Hoy es impensable escuchar una emisora haitiana desde cualquier país de Centroamérica o del Caribe. Estando en la República Dominicana, yo en unas vacaciones hace algunos años, intenté captar las emisoras haitianas que por aquel entonces estaban en el aire, y a la única que pude sintonizar muy bajito es justamente a 4BEH en 840 kHz, pero muy, muy bajito. Así como las emisoras dominicanas penetran totalmente el dial de Haití, sí, se convierten en emisoras locales, Haití tiene una presencia muy pobre, casi insignificante o inexistente en el dial de la amplitud modulada. Hizo una pena.
1: Yo me preguntaba si habían podido utilizar la onda corta en el momento más duro que tuvo Haití, que fue en ese momento del terremoto, que fue a principios de los 2000, ¿no?
0: Sí, exactamente. Sí, 2002, 3 o 4, sí. por ahí se sufrió ese terremoto que no se sabe ni siquiera cuántas víctimas arrastró con él, ¿no? Ya en ese entonces la radio estaba fuera del aire, en onda corta, seguía en onda media, y siempre se ha dicho que esta emisora, que pertenece a la Iglesia Católica, tiene un rol importantísimo y que, increíblemente, a mí me sigue sorprendiendo, conociendo por arriba, en forma superficial, la información que tiene que ver con Haití, un país que hoy está dominado por bandas, por grupos armados, sigue transmitiendo y ha sido respetada, me permitiría decir, ¿no? Cuando incluso se dice que hay emisoras de frecuencia modulada que responden a las distintas bandas organizadas que hoy, claro, casi gobiernan junto con el gobierno central de Puerto Príncipe este sufridísimo país caribeño. Una historia muy triste la de Haití, ¿no? Sí. Muy rica y a su vez muy triste.
1: Un lugar tan maravilloso, además.
0: Sí, por supuesto. Vos fíjate que del otro lado de la frontera, en la República Dominicana, bueno, se vive una paz desde hace muchos años, una estabilidad política, problemas como tiene cualquier país en el mundo, pero digamos, no hay este nivel de delincuencia ni de pobreza que es lo que ha caracterizado, desgraciadamente, los últimos 50 años de Haití.
1: Sí, totalmente.
0: Así que bueno, vamos a pasar a otra información. Sí. En realidad nos vamos a venir acá a la Argentina, Juan, porque estoy muy contento con una noticia que para mí es importante, y es el fortalecimiento de Radio Provincia de Santa Cruz, una, ajá, emisora muy querida, una emisora señera, con una historia muy rica, y que justamente está cumpliendo años. Es una emisora dependiente de la Secretaría de Estado de Comunicación Pública y Medios de la provincia de Santa Cruz, pero tiene una presencia en toda la provincia.
1: LU14,
0: Radio Provincia de Santa Cruz. Vos sabés que lo curioso de LU14 es que, transmitiendo la frecuencia de 830 kHz y con una cobertura amplísima, de hecho hasta hace algunos años se escuchaba en la ciudad de Buenos Aires sin demasiados problemas, interferida por LT8 de Rosario, te diría, pero llegaba muy bien porque siempre fue una emisora de alta potencia. Puso una repetidora en Perito Moreno.
1: Ajá.
0: Y más adelante comenzó a establecer un sistema de estaciones repetidoras en todo el interior de la provincia de Santa Cruz. Actualmente la emisora se encuentra al aire en Río Gallegos, en Jaramillo, en Fitzroy, en Las Heras, en Puerto Deseado, en Caleta Olivia, en Telier, en Lago Posadas, en Gobernador Gregores, en Río Turbio y en 28 de noviembre. En todos estos sitios la emisora opera en frecuencia modulada. Desde Río Gallegos también sale en 830 kHz, como te decía, con mucha potencia, y me gustaría presentarte una de dos identificaciones que tengo para compartir con todos, con toda nuestra audiencia. ¿Te
1: claro
0: parece?
1: Que sí, vamos a escuchar LU14.
4: Buenos días, aquí comienza su transmisión LU14, Radio Provincia de Santa Cruz, con más de 20 horas de producción propia. En su frecuencia 830 de amplitud modulada y su red de emisoras en frecuencia modulada, abarcando todo el territorio santacruceño. Con sus estudios centrales, ubicados en Avenida Presidente Néstor Carlos Kirchner, 823, primer piso.
1: Ahí estamos escuchando LU14, señoras y señores. ¿Sabés que la corresponsal de LU14 en Radio Turbio, que es Yanina Ramos, destacó el fuerte vínculo que mantienen los habitantes de la cuenca carbonífera con la radio local, dice la noticia.
0: Qué importante que es eso, ¿no? Qué trascendente también, ¿no? Escuchar acerca de esa relación estrecha entre el micrófono y los receptores, sí, de la señal, ¿no?
1: Y dice, y valoró el trabajo que permiten sostener una programación cercana a la comunidad. En diálogo con el LU14, remarcó que en localidades como Río Turbio, 28 de noviembre, y Julia Dufour, todavía existe un consumo muy marcado de los medios locales.
0: No me sorprende, no me sorprende, y las autoridades de la radio en este 65 aniversario se han comprometido a establecer más repetidoras en el interior de la provincia de Santa Cruz, ya que es una provincia extensísima, en donde las señales son más que bienvenidas. Más que eso, son imprescindibles, aún más que necesarias.
1: Felicitaciones a la gente de la radio, porque además tienen un portal maravilloso, súper bien armado, se puede escuchar la radio desde ahí, y tienen noticias locales, que eso es lo más interesante en una radio como esta.
0: Justamente la subsecretaria de Gerencia del EU14, Daniela Mancilla Proboste, anunció la implementación de una app, lo cual es un nuevo avance técnico, y la audiencia puede acceder a la programación de la emisora desde cualquier punto de la provincia y del país mediante la nueva aplicación oficial de LU14. Así que es una radio con muchísima presencia a través de diferentes herramientas tecnológicas. ¿Y qué te parece si cerramos esta información con otra de las identificaciones de LU14? Pero esta te va a gustar mucho y en serio.
1: A ver, la escuchamos.

0: provincia de LU 14, Santa Cruz, felicitaciones.
1: Por supuesto, en su 65º aniversario.
0: Señoras y señores, nos estamos retirando contándoles que hay máxima tensión en la puerta de la casa del Indio Solari. Habían puesto algunas vallas la gendarmería, ¿no? Si no me equivoco.
1: Creo que sí.
0: Gendarmería y bueno, los fanáticos la tiraron y están más cerca de la puerta. Por lo que veo, con mucho cariño, con mucho afecto, la tiraron... Ante la violencia de no poder llegar a la puerta, ¿no? Y una vez que ya están en la puerta, ya están tranquilos. Y por otro lado, en la Plaza de Mayo ya comenzó a caer gente,
1: ha sido una marcha espontánea, ¿no? Que se ha sido convocada seguramente por redes sociales.
0: Sí, está previsto que a las 18 comience una misa ricotera para despedir al ex líder de Patricio Rey y sus redonditos de ricota. Por el momento no hay precisión respecto de cómo será el velatorio de Carlos Solari, pero en principio decirles que los fans ya están en la puerta de la Casa del Indio y que ya están llegando a Plaza de Mayo, emotivo, pintoresco, histórico para la cultura, lo que está sucediendo hoy con...
1: Sí, y como consecuencia de una pérdida que también ha sido absolutamente marcada para lo que es la cultura nacional.
0: Sí, totalmente. Gracias, Arnaldo, por acompañarnos.
1: Un placer, como siempre, y nos reencontramos dentro de 7 días, Juan.
0: Exactamente. Señoras y señores, nos vamos, como siempre, a esta hora. Gracias por acompañarnos, gracias por elegirnos. Nos vamos, claro, con Patricio Rey y sus redonditos de ricota en un día histórico, en el día en el que Carlos Solari se convierte en un mito que será atravesado por cada uno de los rockeros que vive en este territorio nacional. Chau, hasta pronto.

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0: hoje, Argentina 1985, um filme dirigido por Santiago Mitre e escrito pelo próprio Mitre junto a Mariano Ginás, um outro reconhecido cineasta argentino. Se trata de um dos filmes argentinos mais relevantes dos últimos anos. Protagonizado por Ricardo Darín e Peter Lanzani, o filme reconstrói um dos episódios judiciais mais importantes da história recente do país, o julgamento das juntas militares responsáveis pela última ditadura que o país sofreu entre 1976 e 1983. Um período sombrio no qual o poder do Estado foi exercido com absoluta crueldade. Este filme multipremiado acompanha o promotor Julio César Estracera, interpretado pelo ator Ricardo Darín, e a sua jovem equipe jurídica, em particular o seu adjunto Luis Moreno Ocampo, interpretado por Peter Lanzani, que assumem, ambos os dois, a tarefa de levar a julgamento os principais responsáveis pelo terrorismo de Estado. O filme constrói uma narrativa de tensão crescente, combinando elementos de drama judicial com um olhar profundamente humano sobre aqueles que enfrentaram uma tarefa histórica sob ameaças e pressões constantes. E, sem recorrer a cenas explícitas de violência, consegue transmitir o peso dos crimes por meio de testemunhos do impacto emocional nos personagens.
1: Nasceu minha viva. Nació bien, era muy chiquita. Quedó colgando del cordón. Se cayó del asiento. Estaba en el piso. Yo le pedía por favor que me la alcancen, que me la dejen tener conmigo.
2: Y me dice que me llegó el turno a mí. Entonces me lleva a la habitación esa donde había estado yo en un primer momento.
1: Le pidió un trapo al de adelante, que cortó un trapo sucio. Y con eso ataron el cordón. Y seguimos camino.
2: Me desnuda, me ata la camisa y me aplica picana.
1: Mi beba lloraba. Yo seguía con las manos atrás. Yo seguía con los ojos vendados. No me la querían dar.
2: En brazos, pezones, ombligo y piernas.
1: Ese día hice la promesa que si mi beba vivía y yo vivía, iba a luchar todo el resto de mis días porque se hiciera justicia.
3: Yo lo único que decía en esa pieza... Una sola palabra, increíble, increíble. Y lo sigo diciendo, increíble que esas cosas hayan sucedido en mi patria.
0: Para un filme extranjero es importante entender el contexto. O filme se situa pouco depois do fim da ditadura militar argentina, um período marcado por desaparecimentos forçados de pessoas, torturas e repressão sistemática. O julgamento das juntas, como foi chamado este julgamento histórico, realizado em 1985, foi um fato sem precedentes na América Latina. Pela primeira vez, um governo democrático julgava em tribunais civis ex-ditadores. Nesse sentido, o filme não apenas narra um processo judicial, mas também representa um momento fundacional na consolidação da democracia argentina, um momento em que são condenados, judicial e socialmente, os principais chefes da última ditadura militar sofrida no país.
4: Condenando ao Teniente General Jorge Rafael Videla, como autor responsable de los delitos de homicidio agravado por alevosía, reiterado en 16 oportunidades, en concurso real, artículo 55 del Código Penal, con homicidio agravado por alevosía y por el concurso de tres personas, por lo menos, reiterado en 50 oportunidades, en concurso real, con privación ilegal de la libertad agravada por amenazas y violencias, reiterado en 306 oportunidades, en concurso real, con tormentos, reiterado en 93 oportunidades, en concurso real, con robo, reiterado en 26 oportunidades, a la pena de reclusión perpetua, inhabilitación absoluta perpetua, Accesorias legales, artículo 12 del Código Penal. Accesoria de destitución, artículo 538 del Código de Justicia Militar. Y pago de las costas, artículo 29, inciso 3 del Código Penal.
0: Em termos de relevância dentro do cinema argentino, a Argentina 1985 se insere em uma tradição de filmes que abordam a memória histórica, mas o faz com uma abordagem acessível e contemporânea. Diferentemente de outras obras mais introspectivas ou fragmentárias, aqui a narrativa é clara, é linear e voltada para um público amplo, o que facilitou a sua projeção internacional. A combinação de rigor histórico e dramatização eficaz transformou este filme em uma porta de entrada ideal para espectadores que não estão familiarizados com a história do nosso país. A seguir ouvimos o trailer deste filme.
3: Vas a ser el fiscal del juicio más importante de la historia argentina.
5: Estando yo en mi casa, fui secuestrada. Me tuvieron encerrada meses.
6: La responsabilidad jerárquica es de las juntas. ¿Cómo demostramos que ellos sabían?
7: Esta es nuestra oportunidad.
8: Cuídate, Julio.
7: Cuídate.
9: ¿Vas a meter preso a Videla?
7: A todos los responsables.
10: Lo único que te digo es que hay poco tiempo y solo no vas a poder.
7: ¿En cuántos juicios estuviste?
10: Ninguno.
7: El 90% de los funcionarios de la justicia no quieren saber nada más de este juicio.
10: 99.
6: Yo pienso que hay que buscar por otro lado, entonces.
7: ¿Dónde? Chicos.
6: Sí. ¿Y si los funcionarios de carrera no quieren?
7: Entonces traemos a los que no tienen carrera.
6: Necesitamos demostrar que fue un plan sistemático. Que fue a lo largo de todo el país y durante los gobiernos de los 9 comandantes. En todo el país desaparecieron personas. Ellos son los responsables. Acá se trata de lo que el país necesita.
11: ¿De qué tenés miedo, Julio?
7: De todo. De que todo esto es una trampa. De que les pase algo a ustedes.
12: Se metieron en nuestra casa y tengo audiencia en una hora.
13: Policía, abre la puerta.
14: Lo único que quiero saber, señor presidente, es si mi hija está viva o muerta.
7: Lentamente, como para que no nos diéramos cuenta, una máquina de horror fue desatando su iniquidad sobre los desprevenidos y los inocentes. No le hicieron tipo como yo.
0: A recepção crítica deste filme, Argentina 1985, foi amplamente positiva, tanto no nosso país quanto no exterior. Se destacou especialmente o equilíbrio entre o tom sério do tema e certos momentos de alívio que humanizam os personagens sem banalizar o conflito. Ricardo Darín recebeu elogios por uma atuação contida, porém poderosa, enquanto o roteiro foi valorizado pela sua capacidade de traduzir um processo judicial complexo numa narrativa dinâmica. Alguns críticos apontaram que o filme adota uma abordagem mais clássica e menos experimental do que outras produções argentinas, mas essa mesma escolha foi vista como uma força em termos de alcance e de clareza. A seguir ouvimos o ator Ricardo Darín durante a entrega dos prêmios Platino 2023 que ele recebeu, emocionado na categoria de melhor ator.
7: Bueno, muchas gracias. No sé si esto no es un doble premio haberlo recibido con Laia, a quien adoro, admiro y hemos trabajado juntos y nos hemos llevado muy bien. Bueno, muchísimas gracias por este reconocimiento. Obviamente quiero compartirlo en primera instancia con mis compañeros de trabajo, en especial con Peter Lanzani, que está aquí presente, nominado también. Sin él no lo hubiera podido hacer, lo juro. Con Alejandra Reisner, que está aquí también, maravillosa. Compañero Norman Brisky, y Félix Santamaría, que tenemos la suerte de que esté aquí presente, nunca va a ningún lado, así que lo agradezco. Agradecerle muchísimo a Santiago Mitre por haberme contado esta historia, este proyecto, y que nos hayamos atrevido a ir para adelante. Y también, por supuesto, a Amazon, que nos ayudó a hacer esta película, si no hubiese sido imposible. Fue la primera película hecha en pandemia en la República Argentina. Así que, sin ellos, no lo hubiéramos podido hacer. Gracias a Amazon. Y después, y para cerrar y no abusar de este tiempo maravilloso, es una maravilla estar aquí en esta 10ª edición de los Premios Platino, un lugar que adoro, porque creo que merece, necesita todo nuestro apoyo, todo nuestro esfuerzo, porque es nuestro lugar de contención, es la trinchera, es la resistencia. Tenemos que estar siempre al lado de ellos para protegerlos, para ayudarlos y para que nos sigan estimulando, sobre todo no a nosotros, sino a los proyectos futuros. Y me gustaría destacar, me quedó rebotando en la cabeza algo que dijo el colega y amigo Benicio del Toro hoy en su homenaje tan merecido. Dijo que los actores tenemos que, y las actrices obviamente, tenemos que estar preparados para recibir muchos rechazos. En realidad nuestra vida se debe en gran medida a eso, a soportar, a tener entereza, temple para soportar todas esas veces en que nos dicen que no. Y la otra parte que me gustó mucho de lo que él dijo es, sin perder nuestra identidad, sin perder nuestra forma de ser, sin perder nuestra personalidad, otorgarle humanidad a cada uno de los personajes que nos toca. Y en ese caso, específicamente, quisiera dedicar finalmente este premio a la increíble humanidad de un señor que se llamó Julio César Estracera. Nunca más. Nunca más.
0: Quanto a prêmios e reconhecimentos, o filme Argentina 1985 teve uma trajetória internacional de destaque. Ganhou o Globo de Ouro de melhor filme em língua não inglesa e foi indicado ao Oscar na mesma categoria. Também participou do Festival Internacional de Cinema de Veneza, onde recebeu uma significativa ovação, consolidando a sua posição como um dos grandes títulos latino-americanos recentes. Argentina, 1985, também ganhou o prêmio de melhor filme ibero-americano de 2023.
13: E el Goya é para Argentina, 1985.
15: Ay, Argentina, 1985, qué envidia se siente al ver esta película. Al ver al dictador juzgado y condenado, y no muriendo en una cama. Era la gran favorita, es candidata al Oscar. Y en ella, en la película de Santiago Mitre, vemos a un Ricardo Darín estelar.
16: Wow. Bueno, no estaba nervioso hasta ahora, me parece, pero... buenas noches. Gracias a la Academia de Cine Español por este reconocimiento. Es un gran honor para nosotros. Y vamos a hablar en nombre de nuestro director, Santiago Mitre, nuestro protagonista, Ricardo Darín, y toda la gente que hizo posible Argentina 1985. Vimos cómo una historia tan argentina, contada en diferentes vistas por diferentes públicos, que pasan por situaciones tan particulares y son tan diferentes a la vez y tan parecidas, porque esas mismas heridas nos hermanan a todos. La única manera de poder luchar contra eso es con la justicia. Así que vamos con eso.
0: 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Um papel sutil, porém eficaz. A música evita o dramatismo excessivo e acompanha o desenvolvimento da história com uma sensibilidade que reforça a atenção e a emoção sem se impor. Em muitos momentos, o silêncio e os testemunhos ocupam o centro da cena, o que reforça a autenticidade do relato. Esse uso contido da música contribui para que o foco permaneça nas palavras, nos gestos e nas decisões dos personagens, como nos conta a seguir a atriz Laura Paredes, que interpretou a sobrevivente Adriana Calvo de Laborde durante o seu testemunho no julgamento.
17: Se chama al estrado a la señora Adriana Calvo de Laborde.
18: Señora, le hago saber que el tribunal le va a recibir declaración testimonial en el proceso seguido de los miembros de las tres primeras juntas.
19: Tenía el recuerdo desde niña del testimonio de Adriana, el recuerdo de que cada tanto se pasaba en la televisión y después de grande tenía como a veces la obsesión de volver a mirar, quizás cuando se acercaba la fecha, no sé, como manera de acercarme a eso. Cuando llegó Adriana un poco estaba cerca, ¿no? La tenía presente.
18: Declara ser abierto el acto para la realización de juicio de la causa número 13.
19: La grabación fue una locura para mí, fue tremendo, porque bueno, entrar en esa sala, vestida igual, tener que sentarme en el mismo lugar donde Adriana había dado el testimonio, decir lo mismo, estábamos los extras, los técnicos, todos como que cada nueva toma, yo me daba vuelta y la gente lloraba, o sea, nos estaba pasando a todos revivir ahí, no sé, un trauma nacional. No era muy fácil actuar, era algo que, no sé, me gusta la palabra encarnar, porque creo que estaba pasando algo de eso en todos.
1: Me tiraron al piso del auto y me pusieron los pies encima. Bueno, comenzaron las amenazas, que me iban a matar, etc.
20: Yo para ese entonces estaba embarazada de 6 meses y medio.
19: Como que el registro audiovisual o la inspiración era ella. Y como que obviamente no había rostro, porque siempre los testigos están de espaldas a la cámara. Entonces, bueno, había que imaginar un poco cómo era esa gestualidad. Sus silencios, que tratábamos un poco de copiar los lugares donde tenía que parar, sus respiraciones agitadas.
1: Nació mi beba. Yo seguía con las manos atrás.
20: Habían pasado 3 minutos, mi beba lloraba. Yo seguía con las manos atadas atrás, los ojos vendados y no me la daban.
19: ¿Qué le pasa a ella cuando tiene que narrar esto? Con unos nervios tremendos, con los militares en la nuca, literal, porque estaban en la sala, tiene que decir un montón de cosas que si se olvida la mitad de su testimonio puede ser negativo para la condena. Entonces hay algo de tener que estudiarse un recorrido, ella tiene un nivel de precisión en el momento que la emoción o las cosas que le pasan no le ganan la precisión que tiene que tener. No había mucho que actuar ahí, como de la emoción que por ahí genera tener que decir algo que sabes que eso fue la historia de una vida después, ¿no? Cuando ella en ese momento dice...
1: Ese día hice la promesa que si mi beba vivía y yo vivía, iba a luchar todo el resto de mis días porque se hiciera justicia.
19: Que era muy emocionante tener que decir eso sabiendo que fue así.
20: Por suerte no lograron aterrorizar a todos. Hubo familiares, hubo madres, hubo abuelas que los enfrentaron.
19: Los hechos que cambiaron el mundo, la gente que tuvo que ver y que generó su aporte para que eso sucediera, no se piensan a sí mismos como héroes, ¿no? Se piensan como personas que estaban haciendo lo que tenían que hacer en ese momento.
18: Una frase que no me pertenece, porque pertenece ya a todo el pueblo argentino.
19: En el momento del alegato, ¿no? Del famoso Nunca Más, el festejo es en silencio en la película. Y no hubo una proyección en ningún cine en Argentina, entiendo, porque todas las relatos son lo mismo, que en el momento del silencio total la gente grita, aplaude, llora, como si el cine pudiera ser un puente de 40 años y que la gente complete ese momento, o que le suceda algo en ese momento, que decida ocupar ese silencio, ¿no? Como que cuando el cine nos regala eso es como inolvidable.
0: Dados adicionais de interesse, vale destacar que o filme dá especial ênfase à equipe jovem que trabalhou no caso, muitos deles sem experiência prévia em julgamentos dessa magnitude. Essa abordagem permite construir uma narrativa de aprendizado e compromisso geracional. E além disso, o filme resgata o famoso discurso final do promotor Júlio César Estraceira, o famoso Nunca Mais, como um momento chave não apenas do julgamento, mas da memória coletiva argentina.
21: Agora que o povo argentino ha recuperado o governo e o controle de suas instituições, eu assumo a responsabilidade de declarar em seu nome que o sadismo não é uma ideologia política nem uma estratégia bélica, sino uma perversão moral. A partir de este juicio y esta condena, el pueblo argentino recuperará su autoestima, su fe en los valores en base a los cuales se constituyó la nación y su imagen internacional severamente dañada por los crímenes de la represión ilegal.
2: Señores jueces, quiero renunciar expresamente a toda pretensión de originalidad para cerrar esta requisitoria. Quiero utilizar una frase que no me pertenece, porque pertenece ya a todo el pueblo argentino. Señores jueces, nunca más.
4: Silencio en la sala. Silencio.
0: Essa expressão, nunca mais, é o símbolo da memória da ditadura militar argentina, período em que cerca de 30 mil pessoas foram desaparecidas ou assassinadas por motivos políticos. Após o retorno da democracia em 1983, o governo já democrático de Raul Alfonsín criou a CONADEP, que investigou os crimes do regime. E em 1984, essa comissão, a CONADEP, publicou o relatório Nunca Mais, com esse nome já, que documentava sequestros, torturas e assassinatos e que serviu de base para os julgamentos contra os militares. O termo Nunca Mais se tornou assim um símbolo de memória e compromisso democrático, lembrando que tais violações dos direitos humanos não devem se repetir. Internacional, o filme Argentina 1985 pode ser visto na plataforma Amazon Prime Video em diversos países, embora a disponibilidade específica possa variar conforme a região. Também circulou em festivais e mostras de cinema internacional, o que ampliou o seu alcance para além do circuito comercial tradicional. Anos após a sua estreia, o filme Argentina 1985 continua sendo relevante porque levanta questões que transcendem o seu contexto histórico. O papel da justiça em sociedades que passaram por traumas coletivos, a importância da memória e o valor das instituições democráticas. Em um mundo em que os debates sobre direitos humanos e autoritarismo seguem atuais, a Argentina 1985 não funciona apenas como reconstrução do passado, mas como um lembrete dos desafios do presente. E concluímos este comentário com uma das canções que integram a trilha sonora de Argentina 1985. A música conta com a voz cativante da cantora porto-riquenha e seis vezes vencedora do Grammy Latino, Cani García, e se intitula a canção Nunca Mais.

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